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0: Son las 6 de la mañana, 7 minutos.
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2: Son las 7 de la mañana. Un minuto.
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4: El ministro Segepres, José García Rubinot, informó que se incluirán los recursos para el Centro Oncológico Aysén en la Ley de Presupuesto 2027. La autoridad se reunió con los parlamentarios aiseninos en el Congreso. Dirigentes de las organizaciones oncológicas de la región de Aysén manifestaron su satisfacción por el anuncio que realizó el gobierno, que se comprometió a gestionar los recursos para la instalación del centro oncológico. Senadora Jimena Órdenes Enneira y concejales de distintas comunas de la región de Aysén se reúnen para enfrentar el recorte en el Ministerio de Salud.
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2: Son las 7 de la mañana, 5 minutos.

0: Bienvenidos, bienvenidas. Gracias por estar atentos al desarrollo de cada una de las informaciones, que nos envía nuestro departamento de prensa en la sala de redacción. A cargo de Osvaldo Villarreal Vivanco y Mario Pardo Jaramillo. Informaciones que dan cuenta para esta presente edición, que luego de una reunión con el senador Calisto y los diputados Alinco y Valdebenito, el ministro de la Segpresa, José García Ruminot, ratificó el financiamiento para la construcción del esperado centro oncológico modular de la región de Aysén. La histórica decisión se materializará mediante la inclusión de una cláusula especial en la Ley de Presupuestos año 2027, asegurando con ello los fondos públicos necesarios para la ejecución de una infraestructura altamente demandada por las comunidades locales. Respecto al compromiso asumido por el Ejecutivo, el ministro de la Segpresa, José García Ruminot, es quien destaca precisamente la prioridad que representa para el gobierno, según indica, esta iniciativa.
1: He recibido en nombre del gobierno una solicitud muy sentida de la comunidad de la región de Aysén para que iniciemos los análisis, los estudios de construcción de un centro oncológico en Coyhaique. Se nos ha informado de que la región de Aysén es la que tiene el más alto porcentaje de pacientes con cáncer. Por lo tanto, es de alto interés de poder asumir este compromiso y de poder destinar a través de las respectivas leyes de presupuesto los recursos necesarios para que esta importante iniciativa se materialice. Así que quiero agradecer tanto al diputado Miguel Ángel, perdón, al senador Miguel Ángel Calisto, al diputado Lincoln, a la diputada Valdebenito, por este interés que ellos tienen y por el poder poner en manos del Ejecutivo esta iniciativa.
0: La confirmación del financiamiento fue recibida con optimismo por los parlamentarios de la región de Aysén y quienes valoraron la voluntad política del gobierno para destrabar una iniciativa que ya cuenta con sus especificaciones técnicas resueltas. Tras el encuentro en el Congreso, el senador Miguel Ángel Calisto es quien revela el estado de avance de la propuesta y la urgencia de su puesta en marcha.
2: Es un proyecto que está listo, que cuesta alrededor de 4.000 millones de pesos, que va a estar adosado al Hospital Regional de Coyhaique. Nosotros solamente estábamos esperando la disposición del gobierno y hoy día la tenemos y esperamos que esto se concrete a la brevedad porque efectivamente de alguna manera recogemos el llamado de la comunidad, de las organizaciones del cáncer. Estamos hablando de Onco Aysén, de la organización del cáncer de la región, de la organización que atiende a los pacientes con cáncer, de los pacientes trasladados, en fin, mucha comunidad organizada que está detrás de esta iniciativa, porque el cáncer no distingue ningún tipo de diferencia política, religiosa, y hoy día lamentablemente tenemos indicadores de cáncer gástrico muy altos, cáncer de mama en alza y con alta indicadores de mortandad, y por lo tanto estamos muy preocupados y creo que este proyecto une Aysén y por eso que valoramos la decisión y la disposición que ha tenido el gobierno en avanzar en este proyecto.
0: Sobre el tema a propósito es la diputada Alejandra Valdebenito quien valora, según mencionó, la recepción del gobierno.
3: Esta es una mirada políticamente transversal en la región de Aysén. Las brechas en salud son altísimas y creo que hoy día, ministro, que tanto el Ejecutivo como el ministro de Hacienda, el ministro de Interior y Segpres, ¿verdad?, puedan efectivamente tomar esta iniciativa y comprometerse a estudiarla y evaluar la factibilidad, a nosotros obviamente nos deja al menos tranquilo de parte de la ciudadanía a quien representamos y por supuesto estaremos insistiendo y perseverando en una tremenda brecha que los aysenninos siguen teniendo en la región de Aysén.
0: El diputado René Alinco Bustos, en tanto, señaló que ha sido un importante avance para concretar el centro oncológico para Aysén.
4: Satisfecho por la reunión que tuvimos con el señor ministro en nombre del Ejecutivo. Y bueno, aquí con este tipo de acciones y reuniones que hemos tenido a nivel central, estamos acelerando el tranco. Y eso, esto obedece, señor ministro, a una petición de las organizaciones de cáncer allá en Aysén, de gente que está enferma con esta enfermedad Y como usted lo decía, somos la región con más porcentaje de diferentes tipos de cáncer en Chile. Así que le agradecemos y bueno, ojalá concretemos prontamente la construcción del centro oncológico en la región, porque este va a ser un centro oncológico regional. Así que muchas gracias y ya nos va a ver de nuevo.
0: El diseño contempla que el nuevo recinto oncológico funcione de manera integrada a la red asistencial existente, optimizando los tiempos de respuesta y evitando el desarraigo de las familias que hoy deben trasladarse a otras regiones del país para poder recibir sus tratamientos de quimioterapia, por ejemplo, y además de los cuidados paliativos.
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6: Son las 7 de la mañana, 11 minutos.
0: Dirigentes de las organizaciones oncológicas de la región de Aysén manifestaron su satisfacción a propósito por el anuncio que realizó el ministro de Hacienda y quien se comprometió de gestionar los recursos para la instalación del Centro Oncológico Transitorio en Coyhaique. La presidenta de Onco Aysén, Valeria Galás, fue quien resaltó el compromiso del gobierno para concretar finalmente este proyecto.
7: Valoramos enormemente que el gobierno incorpore estos recursos para el Centro Oncológico Transitorio Modular, porque muchas familias van a estar muy contentos, familias, pacientes, para que esto se haga realidad. Lo que queremos es que, gracias a este anuncio, esto se concrete de alguna forma muy pronto y esperar que sea un poco antes del año 2027, que sea este año. Y a eso vamos a ir a hablar con la ministra, queremos estar con ella e involucrar más que nada en el tema de lo que sucede aquí en la región, que es muy importante y que los pacientes quieren algo concreto en estos momentos.
0: Por su parte, la integrante de Onco Aysén, Olga Eremme, valora el compromiso del gobierno de financiar este proyecto y que será presentado el viernes 29 en dependencia del Instituto INACAP. Respecto del compromiso del gobierno, la coordinadora del área oncológica del Servicio de Salud Aysén, Araceli Leuquén, señaló que se hace importante este avance para poder concretar el proyecto para la región de Aysén.
8: El gobierno ha anunciado toda la voluntad y disposición para buscar una línea de financiamiento asegurada. Esto es un compromiso del gobierno que fue público el día miércoles por la tarde desde el Congreso Nacional con los parlamentarios de la zona, a fin de que la comunidad conozca que el gobierno del presidente José Antonio Kast está absolutamente comprometido con sacar adelante el proyecto de oncología modular transitoria. Este proyecto viene a mejorar las condiciones no solo de atención para los pacientes con cáncer, sino que también las condiciones de atención para los equipos que se desarrollan en la actual unidad oncológica, que todos sabemos hoy día es el ex Hotel Los Ñires. Del ex Hotel Los Ñires, eventualmente en este proyecto de oncología modular, serían traspasados todos los pacientes a ser atendidos a una nueva unidad, una infraestructura modular, tenemos que decirlo, una infraestructura modular, que debiera estar adosada al hospital regional. En el estacionamiento se emplazaría esta infraestructura, en el estacionamiento del Hospital Regional Coyhaique, de 225 metros cuadrados aproximadamente que hoy día tenemos de atención oncológica, pasaríamos aproximadamente a poco más de 600. Obviamente que este es un proyecto que ha sufrido algunas modificaciones en el camino. De 5 sillones de atención de quimioterapia pasaríamos aproximadamente a 7. Contaríamos con farmacia oncológica. Y algo muy relevante destacar también es que este proyecto de infraestructura modular estaría muy cercano a la urgencia del hospital, lo cual es fundamental también para la atención de pacientes con cáncer.
0: Celi Leuque indicó que el desarrollo de la oncología en la región de Aysén ha dependido en gran parte de los pacientes y sus familias, tarea a la que se han sumado los parlamentarios, autoridades y los medios de comunicación.
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6: Son las 7 de la mañana, 15 minutos.
0: Durante las últimas semanas, el polémico recorte que Hacienda pretende realizar a distintas carteras ministeriales se ha tomado la agenda pública. En Aysén, la representante en el Senado, integrante de la Comisión de Salud, Jimena Órdenes Neira, dio cuenta, con cifras en mano, de cuán afectada se vería la red de salud, que a nivel regional absorbe la gran mayoría de las atenciones médicas. En este mismo sentido es que la legisladora, junto con sus pares en la Comisión de Salud del Senado, acordaron de forma unánime rechazar el recorte contenido en el decreto de ley número 333. Y por otro lado, a nivel regional, la senadora Jimena Órdenes en Neira ha sostenido reuniones con representantes de distintas comunas relacionados a la salud, ya sea a calidad de miembros de comisiones locales de salud o de consejos consultivos. Es así que más de 10 concejales ya han sido parte de la avanzada que lidera la parlamentaria.
9: Hemos sostenido una reunión con concejales y concejalas de las comunas de la región de Aysén. Hemos manifestado conjuntamente nuestra preocupación por la rebaja presupuestaria del 2,5% en el Ministerio de Salud. Más de 400 mil millones que van a afectar significativamente las prestaciones en salud, las listas de espera, la atención primaria y especialmente a zonas extremas. Especialmente en la región de Aysén, sabemos la alta dependencia de los usuarios de salud con el sector público. Por eso, no solo vamos a estar atentos a rebajas y cómo impacta en cada una de las regiones. Es más, hoy día hemos pedido en la reunión que sostuvimos con el Ministerio de Salud, en la Comisión de Salud, que se entreguen los detalles respecto de esta rebaja. Hoy lo que sabemos, en el hospital regional son 800 millones y, por ejemplo, en el hospital de Valdivia, que es centro de referencia oncológica, 2.200 millones. Podemos dar una serie de detalles, pero hoy día lo que hemos exigido conocer en detalle las rebajas, cómo impactan particularmente en la región de Aysén. Vamos a seguir trabajando de manera colaborativa y haciendo seguimiento a este tipo de medidas que, por supuesto, no compartimos.
0: La senadora Jimena Órdenes en Neira indica entonces que los principales temas abordados en el encuentro han sido sobre el monto a recortar y sobre todo a nivel de gastos de personal, donde la cifra asciende a 1.200 millones de pesos, la deuda hospitalaria que supera los 600 millones de pesos y las consecuencias que todo esto podría generar en prestaciones, contratación y continuidad del personal, listas de espera, derivaciones médicas y funcionamiento de los centros de salud en toda la región de Aysén.
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6: Son las 7 de la mañana, 21 minutos.
0: En el marco del mes de la fibromialgia, el Hospital de Puerto Aysén, junto a la Fundación Fibromialgia Aysén, Renaciendo Juntos, realizará una jornada de concientización denominada El dolor invisible se hace visible, instancia que busca abrir un espacio de reflexión, educación y diálogo en torno a esta enfermedad y el abordaje del dolor crónico en la región de Aysén. La actividad se llevará a cabo el día martes 26 de mayo del presente año entre las 14 y 16 horas en el auditorium del Hospital de Puerto Aysén. Considera la participación de representantes de la Fundación, equipos de salud y actores vinculados al trabajo intersectorial que ha ido consolidándose en el territorio. La fibromialgia es una enfermedad que afecta sin duda la vida cotidiana de quienes la padecen, generando dolor generalizado, cansancio persistente, alteraciones del sueño y otras manifestaciones que muchas veces no son invisibles para el entorno. Por ello, una de las principales tareas de este mes conmemorativo es educar, sensibilizar y promover una comprensión mucho más empática de esta realidad, derribando además mitos y fortaleciendo el acompañamiento familiar, comunitario e institucional. Es en ese contexto que el director del Servicio de Salud Aysén, Juan Pablo Bravo Quintana, indicó que en calidad de Servicio de Salud Aysén valoran profundamente la aprobación del proyecto de dolor crónico no oncológico por parte del gobierno regional.
11: Es una inversión de alrededor de 488 millones de pesos con una ejecución aproximada de 18 meses. Esta iniciativa busca mejorar la calidad de vida de las personas que viven con dolor persistente, acercando prestaciones especializadas, fortaleciendo la continuidad de los cuidados y entregando una atención más humana, integral y centrada en las necesidades de cada uno de nuestros usuarios. Además, nos permite generar una integración entre la atención primaria y los distintos establecimientos hospitalarios de nuestra red asistencial, fortaleciendo la articulación entre distintos profesionales, como lo son médicos, kinesiólogos, terapeuta ocupacional y todos los que participan en la gestión asistencial de nuestra red, con el propósito de abordar el dolor desde un enfoque biopsicosocial, también incorporando herramientas de telesalud, talleres de autocuidado y un enfoque multidisciplinario y biopsicosocial para llegar también a cada uno de los rincones de nuestra región de Aysén.
0: Desde el Hospital de Puerto Aysén, entonces, destacaron que esta jornada forma parte de un proceso mucho más amplio de colaboración con la Fundación Renaciendo Juntos, organización que se ha enfocado en visibilizar la fibromialgia y a quienes la padecen desde el dolor crónico en la región de Aysén. Trabajo que ha permitido revelar la necesidad de avanzar hacia una atención mucho más integral, considerando así no solo la evaluación médica, sino también el rol de la kinesiología, la nutrición, el acompañamiento psicológico, la rehabilitación y la educación en autocuidado. Es en esa línea que la Fundación y el Hospital de Puerto Aysén han insistido en que las personas que presentan dolor persistente deben iniciar su proceso de consulta en la red de atención a salud, principalmente a través de la atención primaria, solicitando evaluación médica y las derivaciones correspondientes. Francisca Ronda, presidenta de la Fundación, es quien nos indica lo siguiente.
12: Muchas personas creen que el único camino es acudir directamente a un reumatólogo, pero el abordaje de dolor crónico requiere una mirada un poquito más amplia y coordinada, más multidisciplinaria, donde distintos profesionales pueden aportar al manejo de los síntomas y a la mejora de una calidad de vida. En este caso, lo más apropiado sería ser abordado desde una dimensión integral que incluya apoyo médico, psicológico, nutricional y kinesiológico.
0: Cabe destacar que uno de los avances más relevantes ha sido la conformación de una mesa intersectorial regional orientada a abordar las problemáticas del dolor crónico desde una mirada humana, descentralizada y colaborativa. Esta instancia reúne al sector salud, organizaciones sociales y otros actores territoriales, ello con el objetivo de avanzar hacia estrategias de rehabilitación integral que combinen atención, kinesiología, terapias complementarias, apoyo nutricional y psicológico. Al respecto, la directora subrogante del Hospital de Puerto Aysén, doctora Natalie Defoe Alvear, señaló que esta jornada representa una oportunidad para continuar fortaleciendo el vínculo en la red asistencial de salud, las organizaciones de pacientes y la comunidad.
13: Como hospital, valoramos profundamente el trabajo que ha desarrollado la Fundación Renaciendo Juntos, porque nos recuerda que detrás de cada diagnóstico hay personas y familias que necesitan ser escuchadas, de tal manera que esta jornada nos permita avanzar en educación, acompañamiento y trabajo colaborativo, entendiendo que el dolor crónico debe ser abordado con una mirada integral, humana y territorial.
0: Por su parte, desde la Fundación Fibromialgia y Sen Renaciendo Juntos, han destacado que el principal objetivo de estas acciones es poner a disposición de la comunidad información clara, herramientas prácticas, las que ayuden a comprender mejor la enfermedad, promoviendo cambios de hábitos, autocuidado y redes de apoyo. Es en este proceso que debe estar la educación y que se ha transformado en un pilar fundamental para que las personas puedan reconocer síntomas, consultar oportunamente, además de acceder a orientación adecuada a través de su canal oficial, como es, por ejemplo, la cuenta de IG Fibromialgia.aysén. Finalmente, desde el Hospital de Puerto Aysén reiteraron la invitación a participar de esta instancia y que busca hacer visible la enfermedad, que muchas veces es incomprendida y que es profundamente real para quienes la enfrentan o padecen día a día.
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6: Son las 7 de la mañana. 27 minutos.
0: ...45 niños y niñas Boy Scout, y que junto a sus guías, que son sentinelas del mar, participaron de la clínica de pesca recreativa de orilla en el sector Bahía Acantilada, en las cercanías del fiordo Aysén. En el taller han podido conocer algunos de los elementos de pesca, por ejemplo, las cañas, las mosqueras, las ferreteras, además de algunos consejos para realizar esta actividad con el menor impacto posible del entorno. Un invitado de honor a esta clínica fue el chungungo, la popular mascota institucional de Senapesca. El querido personaje

0: Centinelas del Mar, permite seguir promoviendo en las nuevas generaciones el cuidado del medio ambiente y también de nuestros ecosistemas.
1: La autoridad menciona que a través de este tipo de actividades han buscado fomentar prácticas responsables y sustentables, además de difundir la importancia de poder proteger el entorno natural desde temprana edad.
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7: Son las 7 de la mañana, 33 minutos.
1: En el marco de las políticas de justicia abierta y vinculación con la comunidad que impulsa el Poder Judicial, estudiantes de octavo año básico de la Escuela Baquedano han visitado el Juzgado de Familia de Coyhaique para participar de una charla preventiva sobre los alcances de la Ley de Responsabilidad Penal Adolescente y, a su vez, conocer el funcionamiento del sistema judicial. La actividad fue encabezada por el magistrado Rudy Halda, quien abordó esta normativa, sus efectos en materia penal y de familia, además de poder explicar el rol que cumplen los tribunales de justicia.
8: El objetivo de esta visita está en el marco de la apertura que tiene siempre el Poder Judicial hacia la comunidad, con el objeto de poder dar a conocer lo que se hace en los distintos tribunales del país. Y principalmente era darles a conocer sobre el funcionamiento del Poder Judicial, pero principalmente dar a conocer también los alcances de la Ley de Responsabilidad Penal Adolescente y los efectos de la

0: es más, tanto en materia de justicia penal propiamente tal como en justicia de familia.
1: Por su parte, además, la orientadora de la Escuela Baquedano, Mónica Vidal, es quien valora la instancia, destacando el impacto que ha tenido la charla en los estudiantes.
2: La temática que trató el juez es muy, muy importante. Ya los chicos tenían hartas preguntas igual que hacer. Y es muy importante que a la edad de ellos sea algo preventivo, porque si bien es cierto, los chiquillos hay algunos que todavía no tienen 14 años, pero ahora sí les quedó bastante claro. La exposición del juez lo encontré espectacular porque fue muy cercano a los chicos. Los llevó también a que ellos son capaces, a que ellos tienen que ser perseverantes, que como bueno, nosotros en el colegio igual le decimos que la perseverancia es el secreto del éxito.
1: Durante la jornada, los estudiantes se recorrieron la dependencia del tribunal y conocieron parte de la labor que desarrollan los jueces y los funcionarios judiciales. Ello en una experiencia orientada para poder acercar la justicia hacia las nuevas generaciones.
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4: Son las 7 de la mañana, 35 minutos.
1: Esta semana, y aquejada por una delicada enfermedad, falleció Celia Arroyo García, religiosa de las Siervas de San José, y quien por varias décadas estuvo en distintos puntos de la región de Aysén. Particularmente llevó a cabo su destacada labor de empoderar a la mujer trabajadora y dueña de casa, para que sea reconocida y respetada en su rol y en el aporte a la comunidad. Gabriel González Avendaño, coordinador de espiritualidad del Colegio Sagrada Familia, junto con lamentar el deceso de Sor Celia, destacó su gran aporte en el territorio y también en el establecimiento donde tuvo activa participación.
5: Partió al encuentro con el Señor, Madre Celia Arroyo, y nuestra comunidad educativa, nuestra familia Josefina, con sentimientos muy encontrados. La tristeza de la partida de ella, sobre todo quienes la conocimos por varios años aquí trabajando en el colegio, y también la alegría para como creyentes católicos de que ella ya está junto al Señor. Madre Celia estuvo hace años atrás con una misión muy importante que era fortalecer, promocionar, dignificar a la mujer trabajadora, a la mujer dueña de casa, frente a una mirada machista de la sociedad, donde ella logró que se empoderaran de su función como mujer para tener la alegría y la felicidad de sentirse mujer y mujeres valiosas aportando a la comunidad.
1: Durante estos días, en el acceso principal al Colegio Sagrada Familia, se mantiene un libro de condolencias. Este libro abierto a la comunidad, a quien desee dejar un mensaje, un recuerdo, tras de lo que significa la partida de la llamada y reconocida Madre Celia Arroyo, menciona Gabriel González. Celia Arroyo García, sierva de San José, definida por quienes la conocieron y han podido compartir con ella, como alguien muy versátil, creativa e inspirada. Como también desde el punto de vista espiritual, evangelizadora y misionera incansable. La religiosa nació en Salamanca, España. Fue el 21 de marzo del año 1936. Para ella, un año difícil, fin de la Guerra Civil Española. Eran tiempos de esperanza, tiempos mejores, donde reconstruir relaciones, familias, era fundamental. Así Celia trae alegría y creatividad a su familia y siempre compartiendo el cariño que existía al interior de su hogar. Su madre, de profesión maestra, y su padre funcionario de correos en España. Tuvo 3 hermanos y 2 hermanas unidas por la fe y el servicio a través de la educación. Celia siempre destacó por su don artístico, escucharla cantar era un gozo y una herramienta en su apostolado. Su formación familiar le llevó a plantearse la vida religiosa. Su madre le hablaba con mucho cariño de las religiosas que la educaron a ella, las siervas de San José. Todo esto quizás la impulsó también a buscar cuando sintió el llamado de Dios en su vida, según relatan. Ingresó a los 21 años de edad a la congregación con la carrera de maestra de enseñanza primaria. Siempre recordaba a sus alumnos de párvulo, por ejemplo. Su vocación se profundizó, sí, al saber que era destinada por la congregación a una nueva fundación y esta estaba en Chile. Su corazón anhelaba entonces ese destino. Quizás intuía que esas tierras serían su segunda patria. Llegó a Chile, entonces, el año 1964, desde España hasta Puerto Aysén directamente, a la primera comunidad. Aquí se desempeñaría como educadora y catequista. Luego fue destinada a la localidad de Chile Chico, desde donde recorrió el lago General Carrera, fundando numerosas comunidades eclesiales. En cada lugar dejó su huella, llenó los espacios de oración y de trabajo. Llevó a la región de Aysén a los grupos de renovación carismática, la evangelización sencilla y humilde del carisma josefino, la fraternidad de las comunidades de su taller, la alegría, la creatividad, la entrega y cariño, mostrando así con su vida a Jesús cercano y compañero de camino.
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4: Son las 7 de la mañana, 43 minutos.
1: Dirigentes, autoridades y socios participaron del hito que marca el inicio de la concreción del proyecto de normalización del Club Deportivo y Social Baquedano, una iniciativa largamente esperada por la institución y que hoy comienza a transformarse en realidad gracias al trabajo conjunto entre el gobierno regional de Aysén, el Consejo Regional, el municipio y la comunidad. El presidente del Club Baquedano, Mario Elgueta, recordó el largo camino el que han recorrido para sacar adelante el proyecto y la importancia histórica que tiene para la institución.
14: Este hito tan importante para la familia del decano refleja exactamente lo que buscamos como institución, una renovación que nos sitúe en el presente y nos proyecte hacia el futuro, estando a la altura de lo que realmente somos por historia y por trayectoria. Y esto no lo decimos con soberbia, lo decimos con autoridad respaldada por nuestros títulos deportivos y por la solidez de una institución que se ha consolidado durante casi 96 años como el club de fútbol amateur más importante de Coyhaique.
1: Asimismo, valoró el respaldo de parte de las autoridades regionales y del trabajo realizado para destrabar proyectos deportivos y sociales en distintas comunas de Aysén. La consejera regional por la provincia de Coyhaique, Marisol Martínez, es quien destaca el valor social y comunitario que tienen en este tipo de espacios para las familias de la región.
15: Estamos todos muy comprometidos con el deporte, con las familias, con el desarrollo social, porque estos espacios sirven, por cierto, para generar reuniones, actividades deportivas, pero también para generar lazos y comunidad. Y eso a las autoridades nos interesa mucho, porque con organizaciones, con directivas, con grupos que están trabajando juntos, podemos hacer cosas como autoridades, podemos apoyarlos. Entonces es muy importante la organización que ustedes tengan, los dirigentes con tantas ganas de trabajar, los antiguos, los nuevos, y bueno, también los recambios, ¿no es cierto?, nuevas energías, para nosotros es muy importante apoyarlos.
1: Por su parte, el alcalde de la comuna de Coyhaique, Carlos Gatica Villegas, destacó el impacto que este tipo de iniciativas tiene para toda la comuna y sobre todo el rol que cumple el deporte en el desarrollo social.
16: Coyhaique siempre ha estado ligado al desarrollo no tan solo de su propio club, sino que de la comuna completa. Quiero, con respecto a ello, primero compartir su felicidad, su orgullo. Cuando crece Baqueano, no tan solo crece Baqueano, crece la comuna completa, crece su gente y las familias que están detrás. Y por eso agradecer, por supuesto, al gobernador, agradecer al gobernador Marcelo Santana, a la consejera Marisol Martínez, por su intermedio a todo el gobierno regional, tanto los funcionarios como los demás consejeros, porque el que estemos aquí tampoco es casualidad. Hay una historia detrás también de autoridades que han estado desarrollando esta situación.
1: El proyecto de remodelación del Club Deportivo y Social Baquedano busca fortalecer la infraestructura de una de las instituciones deportivas más tradicionales de la ciudad capital regional, permitiendo generar mejores condiciones para el desarrollo deportivo, la vida comunitaria y el encuentro de las familias de Coyhaique en general.
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4: Son las 7 de la mañana, 46 minutos.
1: Frente a la llegada de las bajas temperaturas y las complejas condiciones climáticas propias de la región de Aysén en esta estación del año, es que la Secretaría Regional Ministerial de Gobierno, Bárbara Ortúzar Arcandia, destacó sobre el despliegue del Plan Protege Invierno 2026, el que está impulsado por el gobierno del presidente José Antonio Kast, en la estrategia y que fortalecerá la protección y acompañamiento a las personas y familias más vulnerables durante esta temporada. El plan contempla medidas orientadas a reforzar la red de apoyo social a través de la coordinación intersectorial y la presencia efectiva de parte del Estado, especialmente en apoyo a personas mayores de edad, familias de menores ingresos económicos y personas en situación de calle, las que enfrentan mayores dificultades durante la temporada invierno. Al respecto, Bárbara Ortúzar es quien señala lo siguiente.
17: En nuestra región el invierno no es una temporada puntual, sino una realidad permanente que afecta especialmente a quienes cuentan con menos recursos. Por eso el gobierno del presidente Kast ha puesto el foco en fortalecer la presencia del Estado en terreno y llegar con apoyos certeros y oportunos a las familias que más lo necesitan, como el plan Protege Calle.
1: La autoridad mencionó que, debido a las condiciones meteorológicas extremas en la región de Aysén, los dispositivos de apoyo social y los albergues se mantendrán reforzados de manera permanente durante esta temporada, especialmente mediante el plan Protege Calle, con rutas de atención social, atención médica en terreno, permitiendo entregar además hospedaje, alimentación y abrigo a quienes no tienen un hogar y se encuentran en situación de calle. A nivel nacional, las autoridades confirmaron el aumento del 300% en la disponibilidad de refugios y rutas respecto a la cobertura base anual. Y según datos del Ministerio de Desarrollo Social y Familia en Aysén, el plan Protege Calle permitió atender a cerca de o más de 330 personas en el último año. Junto con ello, el gobierno ha impulsado distintas medidas de apoyo económico y social para enfrentar el invierno, entre ellas el cupón de gas, beneficio de 27 mil pesos destinados a apoyar la compra de gas licuado para hogares pertenecientes al 80% más vulnerable del registro social de hogares, apoyo que llegará a más de 47 mil hogares en la región de Aysén. A ello se suma el congelamiento del precio de la parafina y otras ayudas, como el bono invierno dirigido a los adultos mayores pensionados con un apoyo de 81.257 pesos y que en la región de Aysén beneficiará a 10.131 personas. La secretaria regional ministerial de gobierno en la región de Aysén, Bárbara Ortúzar, destaca entonces que el trabajo coordinado entre los servicios públicos, municipio y organismos de emergencia para anticiparse a las contingencias y resguardar la seguridad y el bienestar en las comunidades y en toda la región de Aysén.
17: El presidente Kast nos ha mandatado a estar en terreno y a enfocar nuestro trabajo en las personas. Es por eso que en Aysén, enfrentar el invierno no puede depender solamente del esfuerzo de las familias. Como gobierno tenemos la responsabilidad de acompañar, apoyar y llegar con soluciones eficientes a quienes más lo necesitan, especialmente cuando el frío ya se hace notar.
1: La vocera también ha realizado el llamado a la comunidad para alertar oportunamente sobre personas expuestas a bajas temperaturas o situaciones de riesgo durante el invierno. Para ello, se encuentra disponible en el teléfono calle 800-104-777, opción 0. Operativo las 24 horas del día.
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4: Son las 7 de la mañana, 54 minutos.
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1: El ministro Segepres, José García Rubinot, informó que se incluirán los recursos para el Centro Oncológico Aysén en la Ley de Presupuesto 2027. La autoridad se reunió con los parlamentarios ayseninos en el Congreso. Dirigentes de las organizaciones oncológicas de la región de Aysén manifestaron su satisfacción por el anuncio que realizó el gobierno, que se comprometió a gestionar los recursos para la instalación del centro oncológico. Senadora Jimena Órdenes Neira y concejales de distintas comunas de la región de Aysén se reúnen para enfrentar el recorte en el Ministerio de Salud.
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1: Así es, llegamos al final de nuestra presente edición a esta hora. Por su atención, gracias. Les invitamos a estar atentos porque en cualquier instante la información de último minuto, siempre desde Radio Ventisqueros.
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4: Son las 7 de la mañana, 56 minutos.
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0: Atención por viaje, se vende urgente casa habitación independiente, buen estado, ubicada en el sector intermedio de Coyhaique. Consta de dos dormitorios, baño, cocina americana, también todo en menaje de casa, cercos perimetrales, sitio grande, estacionamiento frente a la casa. Se acepta a subsidio o al contado. Mayores antecedentes, llamar al 974-2313-40, 974-23-1340. Se busca de manera urgente un traslado para una persona hasta la ciudad de Comodoro Rivadavia para mañana domingo. La persona necesita viajar con oportunidad y prontitud, por lo que se agradece cualquier dato, disponibilidad o apoyo para concretar este traslado lo antes posible. El servicio será cancelado. Interesados o quienes puedan ayudar, comunicarse directamente al número +569-9873-8669, 99873-8669. Atención, se ofrece maestro electricista para instalación de casas, reparación y trabajos en general. Llamar al +569-84-20-19-55.
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0: Continuamos en Negocio Redondo. Atención, se vende colchón de dos plazas, un vestido de China con falso y una peineta de flores para el pelo. Tratar al 973-94-85-81, 973-94-85-81. Vendo automóvil marca Suzuki, modelo Swift, año 2006, vehículo funcionando perfectamente, papeles al día. Tratar al teléfono 989-47-1172, 989-47-1172. Se ofrece persona responsable para cortar leña con motosierra propia, dentro o fuera de Coyhaique, cortar pasto, limpiar sitios, disponibilidad inmediata, tratar en Canal Melchor 671 o llamar al teléfono 9409-94797. Se necesita arrendar casa, habitación con tres dormitorios, ojalá independiente. Llamar al 984-6865-78, 984-6865-78. Se ofrece matrimonio para trabajar en el campo con disponibilidad inmediata. Tratar al +569-90-78-6304. Se ofrece persona para trabajar en el campo, corte de leña, cercos de alambre. Cuenta con herramientas propias. Llamar al 967-3215-19.
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3: Son las 8 de la mañana, 4 minutos.
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1: La diputada por la región de Aysén, Andrea Macías Palma, advirtió esta semana que un proyecto del gobierno podría golpear duramente el financiamiento de todos los municipios de la región. En juego está el Fondo Común Municipal, del que nuestras comunas dependen en casi un 80% para funcionar.
2: Aysén no puede financiarse como Santiago. Acá nuestros municipios dependen en promedio en un 80% del Fondo Común Municipal. Entonces, cuando se toca ese fondo, se afecta la recolección de basura, el alumbrado de las calles, la seguridad de las poblaciones. No estamos hablando de números más o números menos, estamos hablando de la vida cotidiana.
1: La parlamentaria cuestionó además la compensación prometida por el Ejecutivo, que se haría año a año mediante la ley de presupuestos, sin garantías permanentes.
2: Eso significa que nuestros alcaldes tendrían que ir todos los años a Santiago a mendigar recursos para sobrevivir. Yo no deseo eso para nuestras comunas. Las regiones necesitamos autonomía y certezas. No podemos depender de la voluntad política del ministro de turno. Finalmente, esta termina siendo la ley de los superricos porque el beneficio se concentra en los sectores de mayores ingresos y el costo lo terminamos pagando regiones como Aysén y todas las regiones de Chile. Los municipios no pueden perder autonomía.
1: La diputada Macías hace un llamado a la ciudadanía de Aysén a informarse y alzar la voz.
2: En regiones como Aysén, el municipio es muchas veces la primera y única puerta del Estado para las familias. Si debilitamos el Fondo Común Municipal, debilitamos la presencia del Estado en nuestros territorios. Y eso no lo podemos permitir.
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Tiempo horario 8 de la mañana con 21 minutos, bastante música en el comienzo de esta mañana de día lunes, inicio de la última semana del mes de mayo. Para compartirlas completitas, esta llega de principio a fin, de lunes a domingo, los 7 días de la semana, correlativamente cada uno en sus lugares, y la última del mes de mayo. ¿Cómo están? Bienvenidos, bienvenidas. Estamos dispuestos ya para entregarle nuestra programación, que en el comienzo del día, hoy, nubladísimo, así se apresura la información, este dato que tenemos presente, y es el primero, ello en la necesidad de nuestros auditores. Vamos a ver cómo seguimos funcionando durante el resto del día. Aún está oscuro, poquitita claridad, muy poca. Calles oscuras a propósito, ya la recomendación para transeúntes. Bueno, quienes vivieron la hora peak, la hora del taco matinal. Este fue un taco, bueno, todos los días, ¿no? En este horario, los horarios peak, taco aguja, ¿ah? De esos bien finitos, y bien, hay que andar con cuidado, ¿cierto? Porque son muchísimas las conductoras, conductores que principian a arribar a sus lugares de destino a temprana hora. Movimiento en la ciudad, en los alrededores, en los ingresos y salidas, viceversa. Nos sorprende que hoy hay que nublado durante todo el día, incluso hay aviso de lluvia. Atención, pero a las 5 de la madrugada, incluso no todavía lluvia, bastante niebla, vamos a tener una madrugada, incluso el comienzo del día, con mucha, mucha niebla desde aproximadamente las 5 de la madrugada para el próximo día, ¿verdad? Ya niebla durante el resto de la jornada. En la mañana del martes, por ejemplo, toda y buena parte de la mañana, porque ya la tardecita por allí, a ver qué sucede el martes, claro, van a estar con cielos nublados. Vamos a estar, pues ahí corresponde al territorio de Coyhaique y alrededores, el contorno de la principal ciudad administrativa en la región. Así es que vamos en esa información en relación a las condiciones meteorológicas, que a esta hora marca 2 grados la temperatura, con 3% de precipitación, es decir, no se anuncia lluvia, sí cielos completamente nublado. Humedad relativa del aire 100%, con una velocidad del viento de 10 kilómetros por hora. Viento relativamente calma, que incluso va a ir en declinación para llegar hasta los 8 kilómetros por hora a eso del mediodía, ¿ya? Y pasadito ya el mediodía, a eso de las 3 de la tarde, vamos a estar incluso hasta las 6 y en horas de la noche con entre los 6 y 3 kilómetros por hora. Viento calma, con visibilidad buena. No hay situación de niebla, no hay situación de neblina, y la ruta de todas maneras con precaución en algunos sectores ya marcados, históricos, con la aparición de la escarcha o alguna otra situación que esté afectando ahí el normal desarrollo en lo que va a significar el avance de su móvil. Calidad del aire, dañino aún, continúa, prácticamente vamos a llevar ya la semana con dañino para grupos sensibles. La calidad del aire, los miembros de grupos sensibles podrán experimentar efectos en la salud. El público en general tendrá menos probabilidades de verse afectado, es lo que emana en la información acerca de la calidad del aire. El índice UV bajo en su dígito, no se requiere protección, marca bajo nivel. De todas maneras, precaución para quienes así la requieran. En atención, 8 de la mañana con 25 minutos, 8:25 en esta mañana entre todos. Arriba el lunes con todo, saludos para ustedes amigos del Rodado, locomoción colectiva, el transporte escolar, todos nuestros amigos transportistas también de alto tonelaje, precaución en la ruta muchachos, con responsabilidad avanzamos en esta mañana y en este día que ya está comenzando desde la 97.7.

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Oiga, qué energía nos entregan estas interpretaciones a cargo de las distintas bandas, artistas que pretendemos reunir durante la mañana, los primeros minutos del día, para festejar a ustedes, pues, ¿eh? Para darle todo el ánimo y grata compañía musicalmente. La necesaria, a través de las informaciones, la vamos desarrollando, juntando allí datos de interés y todo el mundo de las curiosidades y aquello que es necesario saber. En minutos se activa el sistema ABC en Coyhaique, calle Victoria con Diego de Almagro, accidente de tránsito, nos anuncia en primera instancia el llamado a los conductores, conductoras, precaución, sector calle Victoria con Diego de Almagro. Se produce accidente de tránsito hace algunos minutos, vehículos de emergencia, de acción de rigor hacia el punto donde se verifica este accidente de tránsito. Paso expedito para los vehículos de emergencia, así es que eso es sabido, amigos conductores y amigas conductoras. 8 de la mañana con 38 minutos, así se mueve Coyhaique en esta mañana. Saludos para ustedes también ahí en los sectores rurales, muy cerquita de nuestro territorio físico, ¿verdad? Aquí al ladito, nuestros vecinos, vecinas y también más allá, en distancia. Bueno, para toda la región de Aysén, de norte a sur, de este a oeste, en aquellos lugares donde nos escuchan. Pero también están atentos a las informaciones, a la música y al igual sabemos que se mantienen en sintonía. 8:39, ya preparaditos para la salida, preparados para el viaje. Hoy día vuelos normales desde el aeropuerto, ambos para el aeródromo también, el Teniente Vidal y Balmaceda. Situación normal en movimiento aéreo. Y qué buena la noticia que entregáramos durante lo que fue casi el fin de semana en relación a retomar los servicios de vuelo entre Coyhaique y Melinca, avanzando también a la isla grande de Chiloé para dar inmediatamente conexión con el continente en el lado del sector de Parua hacia el norte. 8 de la mañana con 39, buenas noticias siempre, pues, ¿eh? Reiteramos el llamado a la precaución, sector calle Victoria con Diego de Almagro, se produce accidente de tránsito, dan cuenta a través de las redes sociales, información de fuentes. Vamos con el saludo, ahí está ahora. El segundo saludo, el reiterado ahí con todo el grupo, así como la fotografía, pero en desorden, ¿cierto? 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
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Nuevamente la bienvenida para ustedes. 8 con 44 minutos, 8:44.

8 de la mañana con 47 minutos, 8:47, 13 minutos faltan para las 9 en esta mañana. ¿La bailó? María Juana, ¿la bailó o no la bailó? Bueno, dan ganas de bailar toda esta música, ¿no? Claro, pero ahí, bueno, si va en la conducción, no, mayormente concentrado en el volante y sobre todo en la ruta. Puede haber zonas de escarcha en algunos lugares, aunque no nos han confirmado. Están ahí en la quietud nuestros auditores. Vamos a ver qué es lo que sucede, si todavía están ahí. Acá, por acá el primero apareció, pues, oiga, temprano, a las 8:30 de la mañana. Muy buenos días a todos en la red de Ventisqueros. Excelente día. Yo aquí, como siempre, con la palomita blanca, con la leña de lenga mesturada, con oreada, por camionetada 130.000. Ya saben, don Juanito, saludando por allá. 957-624955, 957-624955, echándole la manito y la ayuda también, pues, a don Juanjo. Saludos para que tenga una buena mañana. Oiga, aquí está toda la leña. Claro, pues ahí la tiene, incluso abrigada, fíjese. Abrigadita la leña, se ve bonita. ¿Ah? Claro. Está buena su leña. Ya, abríguela nomás, abríguela, se hace frío. ¿Ah? Don Juanito. También, pues, felicitaciones, dice allí al programador, excelente música el domingo. Se pasaron. Ahí está, pues, ¿ah? ¿Qué le parece? Saludos para usted, colega. Muy tempranito. ¿Ah? Ya. Vamos, que se puede. También para quienes está tupido, dice, porque sí, ya. Oiga, qué terrible, ¿eh? Está todo, todo, todo. Ya, el sábado. Está mezclando. ¿Esto fue el sábado? Sí, no le vamos a hacer caso entonces porque fue el sábado. ¿Ah? Ya. No le vamos a hacer caso al comentario así de nuestro amigo que el sábado comentó algo, ¿cierto? Él lo está borrando. ¿Ah? Buen día, buen día. ¿A qué se refería, estimado? Oiga, estuvo buena la música el fin de semana, ¿cierto? Sí, fue. Se rajaron ayer, dice Domingo. Se pasaron. Bien, pues. Es que fue la nueva instalación. El colega estuvo todo el fin de semana ahí en el casera, ¿eh? Ahí entre equipos y nervios. ¿Ah? Echando mano ahí para dejar mejor nuestra programación. Así resultó, así se la entregamos a ustedes también. 8 de la mañana con 50 minutos, faltan 10 minutos para las 9, interactuando con nuestros auditores y para quienes nos envía también el excelente saludo y nos anima muchísimo a través del WhatsApp. Para quienes todavía están en sintonía, para quienes nos siguen ahí en el dial y a través de nuestras plataformas. Ya destacan, ahí con guitarra en mano, don Juanito. ¿O fue a buscar la guitarra? Buena, buena, buena, buena, buena. Con guitarra en mano ahí arriba. Cuando ven ustedes un cantor arriba de una camionera blanca con leña, es don Juanito. Ya, ahí está, Meta Folklore. El Inostroza es de la región de Aysel, le dicen. ¿Ah? ¿Qué, René Inostroza? No. ¿Ah? El, ¿cómo se llamaba? El Monte Aguilino también. Oiga, buenas canciones con esos artistas populares tradicionales del campo, que entre sones y guitarras nos entregan toda la historia del mundo campesino. René Inostroza, el Monte Aguilino, el Clavel también, ahí le pone un poco de humor el Clavel. Bueno, todos nuestros artistas. Y hoy aprovechamos ahí de saludar, de echarle buen ánimo en todas sus actividades, en todas sus ideas, a cada uno de los artistas, aquellos emergentes, aquellos que ya han pisado sitio seguro, se manejan en los escenarios, a través de los medios, aquellos que son profesional, a todo el mundo del arte, muchas felicidades. Estamos próximos a celebrar a propósito tantos artistas, artesanos, creadores, en lo que va a significar el Día de los Patrimonios, que partió en un día como hoy. Sí, sí, lo celebramos. Es que, ¿sabe por qué partió en un día como hoy? Porque el año 1999, si la memoria no nos dice lo contrario, el 25 de mayo se dio inicio a lo que iba a ser el Día de los Patrimonios Culturales en Chile. 1999, para que usted no lo olvide. Y desde allí parte todo. ¿Pero por qué fue así? Porque este evento que se lleva a cabo desde ese año 1999 ha ido creciendo en participación,
ha ido creciendo la variedad de las actividades que se ofrecen a nivel nacional, porque es de norte a sur, de extremo a extremo cada año. Miles, ahora serán millones ya los chilenos turistas quienes aprovechan, ¿verdad?, la ocasión para explorar, sobre todo la riqueza cultural de Chile. ¿De qué manera? Visitando lugares que normalmente no están a disposición del público, aquellos lugares que muchas veces por el quehacer, por lo que significa, están cerrados, ¿eh? No están abiertos al público, no tienen acceso libre, sino que acceso restringido. En fin, la celebración, claro que no solo abarca el centro, sino que abarca, como lo hemos dicho, todo el territorio nacional. Hay historia, hay significado espectacular de lo que es el Día del Patrimonio Cultural de Chile en cada una de las localidades. Por ello, esta conmemoración se instauró ese año con el objetivo de fomentar, valorar, respetar el patrimonio cultural de nuestro Chile. Es decir, a todas las personas que conforman la creación y la acción, ¿no?, de todo lo que significa para nosotros, generaciones después de, ¿cierto?, conocer cómo ha ido el avance, el crecimiento y la presencia de la cultura en nuestro territorio nacional, a través de las mentes, las manos, en fin. ¿Y sabe qué? El motivo fue celebrar ese día porque fue el fin de semana último de mayo. Entonces allí se queda instaurado que se celebra los dos últimos días de mayo, los dos últimos días de los fines de semana, el último fin de semana de mayo se celebra el día. ¿Por qué? Puede, como en 1999, ser otra la fecha y no el 30-31 como cae para este año, 2026. Así es que ya preparaditos muchos con las actividades que luego vamos a ir retomando, ¿eh?, para contarles acerca de las actividades que este 2026 van a estar presentes, porque ya está todo práctica, aunque hoy día, no, mañana, 26 de mayo, se cierra el cupo a propósito para las organizaciones que desean inscribirse. A los chilenitos capaz que hayan alguna. Así que mañana, a través de las principales plataformas, es el último día, ¿verdad?, para poder ser partícipes si así lo desean. Lo demás, vamos a estar atentos al 30 y 31 de mayo, donde a través de buscadores oficiales, ¿verdad?, vamos a saber de las actividades del patrimonio para este año, que está muy, pero muy recargado y muy interesante, como todos los años, va creciendo. 5 minutos faltan para las 9, ¿ve? Todo ello da para recordar esta fecha. Desde el comienzo, saludándoles a ustedes por lo que están realizando, por lo que están preparando, y de ello nos referíamos a los creadores principales, el mundo del arte y la creatividad, la innovación en nuestro territorio del sur. Estamos acá, y aquí partimos, en la Patagonia chilena, en la región de Aysén, donde tiempo horario nos marca que faltan 4 minutos para las 9, en la región de Aysén y Magallanes. El resto del territorio nacional tiene en su reloj a esta hora las 7 de la mañana con 56 minutos.

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Ya de temprano comienzan a solicitar sus preferencias musicales nuestros auditores. Esperamos haberles complacido con aquello que nos van solicitando. Ahí, una de las canciones, esta última que acabamos de escuchar, sobre todo para compartir el ideal. Quiero escuchar a mi cantante favorito, a mi grupo, a la banda, en fin, a todos nos complacemos durante la mañana. Accidente de tránsito, Victoria con Bilbao. Se anuncia un nuevo accidente de tránsito. El anterior, Victoria con Diego de Almagro, podría ser el mismo sector, ¿no? Victoria con Bilbao. Vamos a confirmar. Nos envían incluso fotografía haciendo testimonio de la veracidad del informe con vehículos de emergencia in situ. Aquello que está ocurriendo durante esta mañana en Coyhai, que 9 de la mañana con 12 minutos... 9 con 12. 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

Fieles amigos, compañeros de ruta, los cantantes a esta hora, y mujer bonita, bueno, bonito o bonita, de corazón bonito, eso es mejor, ¿cierto? Las 9 de la mañana con 34 minutos, 9:34 en esta mañana. Un vistazo a la prensa local regional, esta echadita de mano, para quienes se interesan por conocer la actualidad local de la región de Aysén, en base a las informaciones que nos entrega en sus páginas digitales la prensa. En este caso, nuestros referentes, el diario El Divisadero, auténticamente regional, y el diario regional de Aysén, reflejando allí en sus noticias. Visualizamos los titulares y usted se encarga ahí de revisar el contenido de estas informaciones al interior de las páginas digitales en esta edición correspondiente a hoy, lunes 25 de mayo. ¿Qué nos trae El Divisadero? Vamos de inmediato. Aquí está la pantalla ya encendida y actualizada. Un nuevo formato, a propósito. No debemos olvidar que ayer estuvieron de aniversario, el fin de semana, estuvieron de aniversario nuestros amigos.

y amigas profesionales de el diario El Divisadero. Así es que saludos para ellos, reiterados, los manifestamos también en su oportunidad a través de nuestra programación, reconociendo su calidad profesional y la entrega de las informaciones que nos acerca a la actualidad, a la realidad, en base a ello, en base a las noticias, que vienen completamente conformadas con la exigencia de la información actual. ¿Qué destacamos? Mencionábamos en un excelente nuevo formato, su portada. Desde el fin de semana ya está siendo mostrada. Y en la edición de hoy lunes destaca en la parte superior: delegación de Capitán Prat lleva conectividad a sectores rurales para apoyar activación del cupón de gas. Ahí aparecen las autoridades en torno a lo que va a significar este sistema de conectividad. La delegación de Capitán Prat. Siempre en el plano político, Rosell defiende rol fiscalizador, menciona, el personero Aysén exige rigurosidad técnica y no explicaciones de pasillo. ¿De qué trata la información? El detalle en la página 8, aparecen tanto el titular y la fotografía de la autoridad. En la zona inferior, en la parte del pie, de la portada. En opinión, destaca Rosa Pesutti. Bukasovic, hay que verlo caminar para saber si es renco. Conozca su opinión. ¿De qué trata? En la página 2, ahí aparece. Destaca también viajes y viajeros, segunda parte, mi mate galleta, crónica fronteriza, a cargo de Patricio Ramos. Lo menciona ahí en su titular de avance. Y en informaciones, Vicuña por acreditación del hospital de Puerto Aysén. Va a tomar tiempo recuperar todo lo que se ha perdido, dice el personero. En la página 9 el detalle, Colegio de Profesores de Aysén en alerta por aumento de violencia escolar y exige medidas concretas. Todo ello aparece en la portada, añadiendo titulares con las informaciones actualizadas y recientes, de Coyhaique a Argentina, jóvenes rugbyistas fortalecen su proyección internacional. Deportistas del Liceo Politécnico de Aysén destacan en competencia de ciclismo y atletismo. Los otros proyectos que miran a Coyhaique, ahí aparecen. Tesorería aclara que el dictamen de Contraloría no afecta su atribución de cobranza del CAE. Estas y otras son las informaciones que aparecen tempranamente ya y usted puede revisarlas en la prensa local regional, el diario El Divisadero. Luego avanzamos con el diario regional de Aysén y otros datos de interés.

de la mañana con 42 minutos 43 en este instante. Cambia el dígito tiempo horario. Es para rápidamente entregarle lo pendiente. Titular de portada de el diario regional Aysén, que nos trae para esta edición de hoy, lunes 25 de mayo. Rugbyistas de Goyaque juegan partido en gira por Argentina. Cerna Pesca conmemora 10 años del programa Sello Azul, reconociendo a locales destacados. Daños totales provocó incendio de vivienda en Puerto Cisnes. Medio Ambiente invita a Talleres Ciudadanos a consulta pública para la actualización del PDA de Coyhaique. En el Frente Comunal, Seremi Rojas supervisa avances habitacionales y coordina acciones en Puerto Cisnes. Y por otro lado, la información aparece con volcamiento de camión deja a una persona atrapada en camino Villa Ortega. Ruta CH-240, colisión frontal, deja dos lesionados en sector Puente Baguales. La ocurrencia en las últimas horas en la región de Aysén, en Coyhaique y alrededores. Lo destaca la información del diario regional Aysén. Hay otras tantas que usted ya debe revisar en su interés de conocer la actualidad local regional de Aysén en la prensa a través del diario regional de Aysén y el Divisadero, ambos ya revisados en sus titulares de portada. Las 9 con 44 minutos, chiquillos, chiquillas, amigas y amigos, en este día, que bueno, en festejo y celebración conmemorativo, vamos celebrando, pues. ¿Ah? Hoy, toda la familia de la Comisión Nacional de Energía en Chile, que fue ya el inicio del año 1978, un día 25 de mayo, un día como hoy, surge el aniversario, entonces, celebratorio, conmemorativo de esta importante comisión, la Comisión Nacional de Energía. 25 de mayo, la comuna de Colina. ¿Es usted originario? ¿Tiene familiares allá en Colina, en la región metropolitana? Celébrelos, festéjelos, brinde por ellos, salúdelos en la mañana, están de aniversario de comuna, así es que nos imaginamos, no sé si la usanza, la costumbre, da para efectos de actividades para los habitantes, como en otras localidades o en otras comunas, ojalá sea así, pues, ¿ah? 1896, no es poca la historia, 1896, creada la comuna de Colina, en la región metropolitana. Y ya mencionábamos delante, con detalle también lo haremos en el transcurso de la mañana, el Día del Patrimonio Cultural de Chile, creado en fecha de hoy, porque precisamente el año 1999 caía el fin de semana y se instauraba para el último fin de semana de mayo y lo que corresponde este año 2026, los días 30 y 31. Hoy, el Día Nacional de Argentina, desde su fundación 1810, su independencia. ¡Felicidades, Argentina! Hoy más que nunca necesitan de abrazos nuestros vecinos al otro lado de la cordillera. Y en forma muy especial, en nombre de ellos, vamos a saludar a todos los argentinos residentes en la región de Aysén. Parrilla Argentina, ¿quién más puede ser referente? Pues, ¿ah? Ahí nuestros amigos, nuestras amigas, en nombre de ustedes, vamos a celebrar este día argentino ahí, pues, ¿ah? La usanza de Argentina, con malambo, chamamé, con todo el atuendo. Felicidades, ¿verdad? Contentito hoy día, ¿cierto? Un abrazo, un abrazo. 1810, fecha que se ha instaurado el Día Nacional de Argentina. Y no solo ello, residente de Jordania, aquí en nuestra región, en Chile, también se recuerda, el día de su independencia fue en fecha de un 25 de mayo de 1946, no hace mucho, 1946. Así es que también retribuimos nuestro saludo y el interés de mencionar este día de conmemoración, de festejo, de celebración. Faltan 13 minutos para las 10.

Las 9 de la mañana con 51 minutos, 9:51 en esta mañana entre todos, que parte cada día desde las 8 y minutitos, cumplido los servicios a nuestros auditores en la primera edición del Negocio Redondo. Antes de ello, las informaciones con todo el desglose de noticias que nos entrega nuestro departamento de prensa. Primera hora, a las 7 de la mañana ya estamos en pie para continuar entregándoles las informaciones. Acorde a la necesidad de conocer la actualidad local, regional de la región de Aysén en completo. ¿Cierto? Así sea. Bien, pues, vamos a, en honor a la actualidad, al registro dentro de lo que significa el boletín informativo, también los valores económicos a punto de dar con el interés para nuestros auditores, que es lo que se refleja hoy día. Aún la información por aquí va a aparecer, y dentro de ello, en cuanto ya estemos haciendo registro, ¿verdad?, sus valores, la unidad de fomento, con la fecha de hoy, 25 de mayo, ¿cierto? Vamos con el valor principalmente de la UF. Es el primer informe que ya tenemos para la fecha de hoy, la unidad de fomento y el índice de valor promedio. 25 de mayo, 40.509 pesos 29 centavos para esta fecha en torno a la UF. El IBP, 41.777 pesos 50 centavos. Para mañana, 26 de mayo, la UF tendrá un valor de registro de 40.526 pesos y centavos. Mencionamos, antes que se nos vaya la información, aquí está la UF, dijimos 40.526 pesos 18 centavos, y el IBP para mañana 41.783 pesos 74 centavos. Ya estamos. Y en relación al valor del dólar, hoy día, ¿qué registro tenemos? Precio en nuestro territorio nacional. El dólar, último precio del dólar, 25 de mayo, marcado a las 8.53, 891 pesos 72 centavos. Es lo que se registra, precio del dólar a peso claro chileno. Datos de interés para quienes ahí necesitan la estabilización de las arcas económicas. Faltan 6 minutos para las 10 de la mañana. 6 minutos para las 10.

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4: La hora exacta.
3: Son las 9 de la mañana, 58 minutos. 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

Santiago. El próximo lunes 1 de junio se realizará la primera cuenta pública del presidente José Antonio Kast, instancia en la que el mandatario va a exponer los avances de la gestión que le corresponde y delineará las principales prioridades de su gobierno. En materia legislativa, el Ejecutivo ya suma algunos hitos relevantes según menciona la información, aunque mantiene iniciativas claves aún en desarrollo. Entre ellas, por ejemplo, el Plan de Reconstrucción Nacional se perfila como uno de los ejes centrales de la agenda para este primer año, luego de haber completado su primer trámite constitucional en la Cámara de Diputadas y Diputados tras intensas jornadas de debate. El proyecto contempla una serie de medidas, todas ellas clave en materia tributaria y reactivación económica, entre las que destaca la rebaja de impuestos de primera categoría desde un 27% a un 23% para medianas y grandes empresas. A esto se suman la eliminación del pago de contribuciones para propietarios mayores de 65 años de edad respecto de su primera vivienda. Eso, más la invariabilidad tributaria por un plazo de 25 años para determinadas inversiones y la reintegración del sistema tributario que permitirá, hacia 2031, que los contribuyentes descuenten el 100% de los impuestos pagados por sus empresas de sus tributos personales.

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1: En el deporte, la información da cuenta que el delantero argentino Javier Correa fue el héroe de Colo-Colo en el triunfo 2-1 sobre Universidad Católica en el Claro Arena, luego de anotar el empate a los 41 minutos y el gol de la victoria a los 45, en un clásico que terminó con la alta tensión entre ambos planteles. Tras el 1-1 convertido por Correa, se produjo una gresca entre los jugadores luego de un pelotazo de Vicente Bernedo a Leandro Hernández. La molestia cruzada volvió a aparecer después del pitazo final, situación que el atacante Albo abordó sin bajar el tono. Si alguno lo tomó mal o pensó que estábamos cargando nada. Ellos cuando nos ganaron festejaron, nosotros no dijimos nada, pero bueno, eso es el folclore del fútbol, hay que aguantárselas, a veces cuando te toca perder, mencionó el atacante. En un partido que comenzó ganando la Universidad Católica con un gol del capitán de Colo-Colo. Hasta aquí nuestro boletín informativo de Diario Noticias a la Hora.
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acompañándoles en la hora 10 con 10 minutos, hora 10 con 10 minutos, en la programación de comienzo de semana, lunes en la mañana, 97.7, dial que nos hace estar presentes ante ustedes. Atención, tenemos un llamado, gracias a Emergencia y Red Vial Regional, información vinculante de servicios a la comunidad, plataforma con fuente fidedigna en los datos que interesan a la comunidad de auditores. Vamos de inmediato actualizando esta información para dar cuenta. Suspensión temporal de atención presencial. Se informa a toda la comunidad que debido a una gran caída imprevista en el sistema de soporte tecnológico, nos vemos en la obligación de suspender la atención al público de manera presencial en las oficinas de servicios sociales de la Municipalidad de Coyhaique a partir de este momento y hasta nuevo aviso. Estamos trabajando para poder solucionar este inconveniente a la brevedad y restablecer el servicio con normalidad. Agradecemos enormemente su comprensión y lamentamos los inconvenientes que esto pueda ocasionar, manifiesta el llamado de aviso para la comunidad. Desde la Municipalidad de Coyhaique se informa suspensión temporal de atención presencial. Se suspende la atención, reiteramos, al público de manera presencial en las oficinas de servicios sociales de la Municipalidad a partir de este momento y hasta nuevo aviso. Así que antes de la gestión, antes del trámite, consultar pues, consultar de todas maneras. Buenos días, quiero solicitar un gran favor. Ayer estuvo de cumpleaños mi esposa, madre y abuelita. Por ser una gran mamá, una gran mujer, una gran esposa, una tremenda abuelita, le queremos saludar. Y la queremos y la amamos todos. Es que son hartas eses. Podría ser con las mañanitas. ¿Se acuerda, colega, de esta canción? Estas son las mañanitas que cantaba el rey David. Ya. Bueno, de antemano, muchas gracias. Gracias a don Fernando Figueroa, quien nos escribe para poder saludar a su esposa con mucho amor en esta unidad que, bueno, los dignifica, los enaltece al ser los criadores de todas las generaciones que vienen después de ustedes, pues, ¿ah? Claro, esposa, mamá, abuelita. Así es que vamos celebrando, chiquillos. A ver los nietos, las nietas, las hijas, los hijos, las nueras, los yernos, si es que están por ahí. Vamos festejando, chiquillo. Me imagino, el fin de semana lo festejaron completamente con mucha alegría familiar. ¿Ya? Ya. Así es que saludo, pues, a la señora Verónica Cárdenas, de parte de su esposo amado, y que la ama mucho también, don Fer. Muchas gracias, don Fernando, por la confianza. ¡Ajá!

0: Qué bonito, qué maravilloso, qué hermoso el saludo compartido, don Fer. Muchas gracias por confiar en nuestra programación. Y se suman los saludos, pues. Hola, buen día. Le quería desear feliz cumpleaños a mi mamita. Y que sea un gran año. Y que se merece todo, todo, todito, todo lo bonito, lo hermoso, lo maravilloso de la vida. Ella se llama Verónica. Te amamos mucho y gracias por todo. Es que así, oiga, ¿pero quién? ¿Hija, hijo? ¿Por aquí? Ya. Ketty, ¿qué te importa? Me dicen. ¿Ah? No, no sean así, chicos. Las 10 de la mañana con 16 minutos, 10 con 16. Hija, ya está, pues. Lore. Loreto, oiga, qué lindo nombre de mujer, me encanta. Está entre los nombres favoritos de mujer. Loreto, me encanta el nombre de Loreto. Así es que felicidades para quien lleva ese nombre. También, bueno, hay muchos hermosos nombres de mujer, pues, ¿ah? De todas maneras, así es que aproveche este nombre que es maravilloso. Loreto. Y bueno, de gentileza, doña Loreto, le vamos a regalar, a ver, algo que podremos tener acerca de su nombre. ¿Le parece? Ya. Y a don Fernando también. Bueno, a don Fernando le contamos hace tiempo, ¿ah? ¿Eh? Así que es porque es auditor permanente. Mire, Loreto tiene buen significado, fíjese. Loreto es nombre propio que tiene su origen en el latín. Es un nombre de origen latino. Lauretum. Así, Lauretum. Y que significa lugar de laureles. Mire qué bonito. Lugar de laureles. Este nombre se debe a la tradición cristiana que afirma que la casa de la Virgen María en Nazaret fue trasladada milagrosamente a Italia y específicamente a un bosque de laureles. Ello en la región de Ancona. Este lugar entonces se convirtió en un importante centro de peregrinación y se le dio el nombre de Santa Casa di Loreto a lo largo de los siglos. Así que el nombre de Loreto se ha extendido y se utiliza como nombre propio tanto para, no me diga, yo no sabía, para hombres y mujeres. Mire, don Loreto, ¿qué le parece? Todos los días algo se aprende. Bueno, nos quedamos entonces con este nombre de origen latino. En nombre de Loreto. Muchas felicidades para usted, pues, Lore. Bueno, Lorena también es Lore, ¿eh? Loreto. Así que felicidades para hoy. Nos sorprendió con este nombre. Y, naturalmente, nuestro deseo de manifestar la alegría que siente y cariño y amor por la mamita. Así es que muchas gracias por ese saludo. Don Fernando quedó haciendo puchero. Don Fernando quedó haciendo puchero. Entonces vamos a ir a don Fernando. ¿Ah? Ya. ¿Qué le parece? Don Fernando. Tiene buen significado, además, le vamos a adelantar, ¿eh? Dentro de quienes investigan, porque hay mucha gente que investiga estos nombres, ¿eh? El significado, el origen, y todo ello nosotros ahí vamos a acudir. El nombre de Fernando significa el guerrero audaz, aunque también se le asocia con la vida aventurera, mire, el temerario o el que da todo por la paz. Son significados que añaden al nombre de Fernando, y es un nombre que proviene de los pueblos germánicos, don Fernando. Fíjese, ¿usted sabía de su nombre? Y se cree que nació el primer personaje que llevó este nombre en el siglo V. Mire, don Fernando. Así es que podría significar, en resumen, libertad, seguridad y paz. Eso lo podría significar el nombre de Fernando. Mire, ¿eh? Ya luego vamos con Verónica. Ya transformamos la mañana igual. Las 10 de la mañana con 20 minutos. 10, 20 minutos.
1: ¿Cómo?

10 de la mañana con 23 minutos, 10 con 23 en la mañana entre todos. 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Tenemos llamados de emergencia en este instante, se hace escuchar el llamado de emergencia a través de la conformidad del ABC. Así es que vamos de inmediato a rectificar este llamado que nos hace atender la consulta de nuestros auditores. Calle Simpson con Altas Cumbres, accidente de tránsito. Nuevamente, el segundo accidente de tránsito, tercero incluso en esta mañana, en Coyhaique, accidente de tránsito, se activa la ABC Simpson con Altas Cumbres. Las 10 de la mañana, 27 minutos.

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Las 10 de la mañana con 44 minutos, 10:44, sincroniza reloj, tiempo horario, si está en la producción, bueno, que rinda efecto también a la hora de el resultado. Más sumar que sumar antes de restar. 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Faltan 13 minutos para las 11 de la mañana, nos falta estar todo listo. 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Bien que rete bien, qué bueno, claro. 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
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Las 10 de la mañana con 50 minutos, 10 con 50 minutos.

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Ve, nosotros también tarareamos, cantamos, bailamos en cada una de las canciones que aparecen en nuestra programación. Y ello, y en alegría de saber que ustedes son nuestros auditores y auditoras que han compartido tanto y con el deseo también de que reciban con la misma tónica, pues, ¿ah? Con el mismo entusiasmo que nosotros enviamos nuestra programación, con el cariño, con el afecto y con el respeto que cada uno de ustedes se merece. Y naturalmente, en el bien de la convivencia entre nuestras propias comunidades. Oiga, qué gratos recuerdos. 25 de mayo ya estamos en este mes y al próximo se viene con todo junio. Junio que nos trae el invierno a partir del 21 de junio. Ya esperamos entre el 21 y 22 de junio, esperamos la llegada de esta nueva estación que se apodera, usted sabe, pues, ¿ah? De bajas temperaturas, bastante lluvia, pero vamos a ver qué pasa con relación al cambio climático, si vamos a estar afectos o no a la rigurosidad de las condiciones meteorológicas. El año pasado, el invierno, se dicen todos ahí, a pasillo, ¿verdad? Que no fue tanto, pues, ¿ah? Fue un invierno más cálido que lluvioso de viento. Claro que aquí en la región no se caracteriza por la lluvia, sino que por la nieve y la escarcha. Pero, a pesar de ello, el invierno pasado fue bastante gentil, por decirlo de esa manera, ¿eh? San Isidro ahí como que las atinó. No, nada que ver San Isidro. Es el cambio climático que está con toda esta situación de retrasos, de avances, en fin, en sobre todo las estaciones del año, ¿cierto? Así es que vamos con todo, enfrentando tal cual se caracteriza en este mes de mayo, de junio, julio, que son los meses donde hay que tener un poquito más de responsabilidad en el cuidado, sobre todo de la salud y también de los accidentes, ¿no? ¿Cuántos accidentes se producen por la situación de escarcha? Hoy día nada más un cuádruple accidente de tránsito involucró cerca de 3 vehículos afectados y uno que protagonizó naturalmente este accidente de tránsito, que afectó a un vehículo de la locomoción colectiva, una camioneta y otros vehículos ahí en la intersección del sector alto de Coyhaique. Todo y más en esta mañana entre todos. 25 de mayo 2026, acompañándoles a ustedes. Siempre con buena música y los servicios permanentes para quienes están atentos ahí a nuestra programación. Y a propósito de ellos, vamos a saludar a nuestros vecinos, vecinas, quienes van arribando después de haber estado ausentes. Así nos dicen, ¿ah? Dice, buenos días, don Eugenio, de vuelta a mi querida Patagonia, aquí escuchando su programa. Gracias por la compañía, hoy puedo escuchar su programa. Así es que aquí estoy, tomando unos buenos mates. Muchas gracias, por Dios que se extraña cuando uno está fuera de su región. Fueron 4 días, claro que con encuentros con familia, gratos momentos, volver al hogar no tiene precio. Aunque lo pasé muy, pero muy bien y agradezco la permanencia con los familiares. Oiga, volví a ver árboles, volví a sentir mi naturaleza, soy adicta a la Patagonia. Mi Patagonia, dice, ¿ah? ¿Eh? Y qué bueno, querida amiga, un saludo para usted. Y también a quien nos hacen saber a través de la línea telefónica, hace un rato estábamos allí en contacto telefónico con nuestras auditoras del sector Calle Las Américas. Gracias por todo lo que nos dice y gracias por alentarnos también a seguir junto y para ustedes, ¿verdad? Junto a ustedes y para ustedes. Todos están contentos, felices con el nuevo estilo de programación de compañía para el fin de semana. Esos tributos se los enviamos de inmediato al responsable del cambio de programación, don Pablo Antonio Hernández Maldonado. Él es el que está a cargo ahí de la confección de nuestra programación. Nos dice, esto hay que decir, esto hay que no decir. Aquí hay que escuchar y aquí hay que... ¿Ah? Claro, ahí estaba. Le ponemos la mano en la visera a don Pablo cada día cuando llegamos. Buenos días, don Pablo. 2 minutos faltan para las 11 de la mañana.

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1: 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Son las 11 de la mañana, 3 minutos. 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

0: Santiago, O'Higgins en lo deportivo se juega la vida en la Copa Sudamericana mañana martes 26 de mayo, jornada en la que deberá hacer visita ante Millonarios en el estadio El Campín de Bogotá. Allí definirá el futuro de ambos en el apretado cierre del grupo C. El partido está programado para las 18 horas, 22 horas GMT. Los colombianos reciben este cotejo en el segundo lugar con 8 puntos, mientras tanto que los rancagüinos se ubican terceros con 7 unidades. Una victoria en suelo cafetero le permitiría entonces al cuadro de Lucas Bogaglio ir a los playoffs y también a pelear el liderato si Sao Paulo tropieza en su respectivo encuentro.
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0: Desde el exterior, Bogotá, Colombia, los tres principales candidatos a la presidencia de Colombia cerraron el pasado domingo sus campañas con multitudinarios mitines, en los que buscaron convencer a los indecisos de votar por ellos el próximo domingo 31 de mayo, día de la primera vuelta de las elecciones para suceder al actual mandatario Gustavo Petro. Según las más recientes encuestas, los indecisos son alrededor del 10%. Por lo anterior, las concentraciones se pueden ver decisivas para las aspiraciones del senador izquierdista Iván Cepeda, el abogado ultraderechista Abelardo de la Espriella y la senadora derechista Paloma Valencia, quienes ocupan los primeros lugares en la preferencia del electorado. Cepeda, en tanto, el partido oficialista Pacto Histórico, llega a la recta final de la campaña en primer lugar en las encuestas. Claro, pese a ello, que de la Espriella del Movimiento Defensores de la Patria se le acercó en las últimas semanas. Mientras tanto, Valencia del Centro Democrático espera que dé una sorpresa y meterse hacia la segunda vuelta, prevista ya para el 21 de junio próximo, en caso de ser necesaria. Hasta aquí nuestro contacto informativo, Diario Noticias a la Hora.

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11 de la mañana con 15 minutos, se activa nuevamente el ABC de bomberos, carabineros y ambulancia de Coyhaique a raíz de una situación de emanación de olores no determinados en sector de General Parra con Moraleda. Ahí está la emergencia, llamando también a la precaución y sobre todo a nuestros conductores y conductoras, quienes transitan por esas arterias, tener mayor precaución en el momento en que van guiando sus móviles. Y también precaución para los transeúntes. 11 de la mañana con 16 minutos, 11:16 en esta mañana. Dulces voces nos acompañan cada día, haciendo presente también la preferencia de nuestros auditores ahí, atendiendo, quiero escuchar esta la otra canción. Ahí vamos comprometiendo pues, nuestros espacios y nuestros saludos para nuestros auditores. Ya nos envían también fotografías de Coyhaique hace unos 39-40 minutos en relación a la colisión múltiple ocurrida en calle Simpson con Altas Cumbres. Nuestros colaboradores envían fotografía y ahí está elocuente la situación que se produjo en relación al accidente de tránsito hace algunos minutos, donde estuvo presente efectivos de carabineros, de bomberos, del SAMU en general. Son organismos que competen, ¿verdad?, dentro de la seguridad y el protocolo que exige la presencia de cada una de estas instituciones, unidades. Ahí están los vehículos. ¿Qué situación? Ya. Vamos con el tiempo horario de las 11:17. Estábamos revisando de todas maneras la información y ya está presente en las páginas del diario regional Aysén, para que ustedes ahí vayan y verifiquen el detalle de lo ocurrido con el accidente de tránsito durante la mañana, donde las unidades especializadas han atendido, bueno, más de una emergencia. Ya hemos mencionado tres emergencias ocurridas, tanto dos en el sector alto y una en el sector centro de la ciudad. Ahí, ambiente, el deseo de conocer más detalles a través de la prensa. Ya están en las páginas digitales. 11 de la mañana con 18 minutos. Esta es la mañana entre todos. A pesar de que mencionábamos que iba a haber un día con cielos completamente nublado, aparecen algunos tímidos rayitos de sol durante esta mañana. Y con una temperatura que partió con los 2 grados, ya vamos ahora en los 3 grados de temperatura.

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11 de la mañana con 36 minutos en el registro de hora exacta, a esta hora de la mañana. Saludos a nuestros amigos, en todos los sectores. En la Junta, fíjese que ya están saliendo los pancitos calentitos, los que cocina Cassandra, nuestra auditora. Consulten ahí en la Junta, ahí están calentitos los pancitos al 973-80-38-35.

0: 97, anote, 38 03 835, 973 80 38 35. Mancitos calentitos nos cuentan ahí en las redes sociales, allá en la Junta, a propósito. Bueno, ya está pues, con ese buen dato para nuestros amigos, para que se tomen un cafecito o para que disfruten de un matecito con pancito amasado. Vialidad, MOP informa programación de los trabajos que se realizan durante la semana. Ruta 7, cercano al cruce Caleta Tortel, integrado en la carretera Austral. Para que ustedes recuerden, planifiquen sus viajes y conduzcan con precaución. Esa es la idea de hacerles llegar este aviso. Trabajo de excavación en roca. Habrá corte total de tránsito en la ruta 7, en sector cercano a cruce camino a Caleta Tortel. Ello entre el kilómetro 1027 al kilómetro 1033. Los trabajos se realizarán en los horarios de 11 a 16 horas, entre las 11 de la mañana y las 16 horas, es decir, en este lapso, en este tramo. Hoy día lunes 25 y mañana martes 26 de mayo, el lunes 1 y el martes 2 de junio, lunes 8, martes 9 de junio, lunes 15, martes 16 de junio. Todos estos días habrá corte de tránsito, corte total, en la ruta 7, en este sector, por trabajos de excavación en roca. Para que lo tengan presente, el horario es entre las 11 y las 16 horas, corte total. Lunes 25, martes 26, correspondiente al mes de mayo, y en junio, el lunes 1, martes 2, lunes 8, martes 9, lunes 15, martes 16. Emanamos este llamado a la precaución, atendiendo a nuestros auditores a esta hora, tal cual todos los días. 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
1: ¿Cómo anda, estimadísimo? Muy bien, ¿usted cómo anda?
0: Estoy nervioso.
1: ¿Por?
0: ¿Ah? Sí, estoy nervioso. ¿Sabe por qué estoy nervioso? Porque no sé cómo vamos a celebrar el Día de Argentina.
1: Ah, hoy 25 de mayo, claro.
0: Sí, claro.
1: Justo está puesto acá en la tele, el señor está mirando el...
0: ¿El recuento?
1: Sí, ahí está mirando un poquito de tele.
0: Qué bien. Oiga, y vamos a celebrarlo con ricos sabores, me imagino, hoy día.
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0: 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Y un abrazo extendido, pues Chile y Argentina celebra hoy día su día, nuestros amigos al otro lado de la cordillera.
1: Tal cual, muchísimas gracias. 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
1: Un abrazo igualmente, muchas gracias.
0: 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Faltan 12 minutos.

4 minutos falta para las 12 horas del mediodía. Estaba Iván, cantante internacional. Eres perfecta. Una canción para dedicarlas a todos ustedes y a todas ustedes, amigos, emprendedores, emprendedoras. Cuando la perfección se busca en base a la perseverancia, la insistencia y el convencimiento, ¿verdad?, de que usted también puede. Todos podemos. Encontrar el éxito y también el fracaso. No hay éxito sin fracaso. Para que nos ayude a entender la situación de la vida. Así se dice, ¿no? Bueno, hoy día también vamos a aprovechar ya prácticamente al final, porque le vamos a dejar el pase a nuestro colega de labores, Luis Correa, que ya viene con el apronte. Apuradito viene por allí. Y vamos a entregar también algo para ustedes. Hoy, en este día especial. ¿Sabe qué? Hoy es el Día Mundial del Fútbol. Así que a todos los futboleros, futboleras, quienes pertenecen o admiran este deporte masivo, se dice deporte rey en el mundo, nacido en Inglaterra, hoy festeja su día, el Día Mundial del Fútbol, para quienes lo practican o admiran también. Así es que felicidades pues a todos los deportistas. Nos quedamos con la frase de hoy: nada está perdido si se tiene el valor de proclamar que todo está perdido y que hay que empezar de nuevo. Mire, interesante, Julio Cortázar nos deja esta frase para la posteridad, a ver si la hacemos ejercicio de meditación. Nada está perdido si se tiene el valor de proclamar que todo está perdido y hay que empezar de nuevo.

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1: La Corporación Mater se encuentra realizando una colecta digital hasta el 27 de mayo con el objetivo de sumar apoyo ciudadano para continuar reduciendo la lista de espera de niños y niñas. El CERNAC ofició a Entel, Claro, Movistar y Tuvés HD tras recibir reclamos de usuarios y usuarias que denuncian haber sido migrados a televisión satelital sin consentimiento. Las denuncias incluyen cobros indebidos, cambios de planes y dificultades para terminar contratos. El gobierno anunció el ingreso de un nuevo proyecto de subsidio eléctrico en medio de futuras alzas en las tarifas. La medida busca mantener apoyo a hogares vulnerables mientras continúan las críticas por el costo de la energía.
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0: Bienvenidos a Negocio Redondo en la red de ventisqueros. Se ofrece persona para trabajar, repicar y ordenar leña. Tratar al WhatsApp más 569-3614-6092. Más 569-3614-6092. Se ofrecen dos personas para trabajar en el campo, cortando leña, cercos de alambre. Cuentan también con todo lo que es herramientas propias. Tratar al celular 96732-1519. 96732-1519. Se ofrece maestro electricista para instalaciones de casas, reparaciones y trabajos en general. Reitero, se ofrece maestro electricista para instalaciones de casa, reparaciones y trabajos en general. Más 569-8420-1955. Más 569-8420-1955. Se ofrece persona responsable para cortar leña con motosierra propia dentro o fuera de Coyhaique. Cortar pasto, limpiar sitios. Disponibilidad inmediata. Interesados, tratar en canal Melchor 671 y al teléfono también puede ser 940-994797. 940-994797. Pausa y continuamos.
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0: Continuamos con sus avisos. Atención por viaje, se vende urgente, casa, habitación independiente. Buen estado, ubicado en sector intermedio de nuestra capital, Coyhaique. Consta de dos dormitorios, baño, cocina americana. También todo el menaje de casa. Cercos perimetrales, sitios grandes, sí, un sitio grande, estacionamiento frente a la casa. Se acepta subsidio y o al contado. 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Atención, la ayuda fraterna de la comunidad de Nuestra Señora de los Dolores invita a un gran bazar para el día miércoles 27. A partir de las 10 de la mañana a 15 horas. Les esperamos en calle Riquelme, 438, y desde ya agradecemos su colaboración. Atención, se vende un colchón de dos plazas, un vestido de China con falso y peineta de flores para el pelo. Por todo esto, tratar al 973-948-581. 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Tratar al teléfono 8947-1172, le agrega el más 569. 9894711 72. Es todo en Negocio Redondo. Por su atención, muchas gracias.
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3: Horas 13 minutos.
4: La diputada por la región de Aysén, Andrea Macías Palma, advirtió esta semana que un proyecto del gobierno podría golpear duramente el financiamiento de todos los municipios de la región. En juego está el Fondo Común Municipal, del que nuestras comunas dependen en casi un 80% para funcionar.
5: Aysén no puede financiarse como Santiago. Acá nuestros municipios dependen en promedio en un 80% del Fondo Común Municipal. Entonces, cuando se toca ese fondo, se afecta la recolección de basura, el alumbrado de las calles, la seguridad de las poblaciones. No estamos hablando de números más o números menos, estamos hablando de la vida cotidiana.
4: La parlamentaria cuestionó además la compensación prometida por el Ejecutivo, que se haría año a año mediante la ley de presupuestos, sin garantías permanentes.
5: Eso significa que nuestros alcaldes tendrían que ir todos los años a Santiago a mendigar recursos para sobrevivir. Yo no deseo eso para nuestras comunas. Las regiones necesitamos autonomía y certezas. No podemos depender de la voluntad política del ministro de turno. Finalmente, esta termina siendo la ley de los superricos porque el beneficio se concentra en los sectores de mayores ingresos y el costo lo terminamos pagando regiones como Aysén y todas las regiones de Chile. Los municipios no pueden perder autonomía.
4: La diputada Macías hace un llamado a la ciudadanía de Aysén a informarse y alzar la voz.
5: En regiones como Aysén, el municipio es muchas veces la primera y única puerta del Estado para las familias. Si debilitamos el Fondo Común Municipal, debilitamos la presencia del Estado en nuestros territorios. Y eso no lo podemos permitir.
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Muy buenas tardes, familia, ¿cómo están? Bienvenido a este apronte, como siempre, como cada día, especialmente el lunes. Oiga, comenzando la semana. ¿Cómo fue en la mañana? ¿Fue bien? Bueno, abrazos cariñosos y el mejor deseo que haya tenido también una buena mañana de lunes 25 de mayo. Oiga, ¿cómo pasa el tiempo? Ya no nos queda nada de mayo, pues. Después, junio y julio se va a ir de la... Oye, se va a ir, pero por un caminito bien rapidito, así que... empezar a quejarse, es igual, va a ser rápido, ¿eh? No nos daremos ni cuenta cuando salgamos ya de la época invernal, ¿no? Sí, oye, 25, saludamos el día de hoy a Sofía y Gregorio. ¿Cómo andan? ¿Bien? Uy, me quedo muy allá esto, ahora sí. Gregorio y Sofía, un abrazo muy grande y siempre que esté deseando también que haya pasado fin de semana bonito. Los que estuvieron de cumpleaños y están de cumpleaños también, un abrazo muy grande. Gracias también por esa tremenda compañía aquí en la Red Ventisquero Radio, que está a nivel regional, también a nivel online por www.radioventisquero.cl, y recuerde también que estamos por intermedio de la red en general. Y aparte de eso, el 97.7 a nivel local. Como siempre, ahí todo listo. Y como siempre, un tremendo trabajo que se hace ahí, también tanto en forma interna, con los controles. Saludo a Pablo también, que ahí está en la sala de sonido, listo también para poder dejar la mejor música y otras cosas más, no es solamente eso. Y también a quienes estamos, digamos, siempre ahí durante la mañana, estuvo ahí Kenito. En la tarde tenemos también una muy buena programación como día lunes, siempre entretenida, interesante, y la información que es importante también, que está latente. Algo que pasa, algo que se entera por Radio Ventisqueros. En un rato más se viene el informativo, un trabajo extenso, rápido y profundo, oiga, de nuestro departamento de prensa, de todo lo que nos ha dejado este fin de semana y mucho más. Así que no se lo pierda, pues, ¿ya? Así es. Bienvenidos, bienvenidas, bienvenidos también a quienes, entran, sino vienen de muy temprano ya acompañándonos, acompañándonos aquí en Radio Ventisqueros. 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
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Vamos a separarnos un momento, pero en el ámbito musical, porque siempre la música es parte importante también en tu vida. Esto es El Apronte.

hombre muerto en el ring. Oiga, hoy buen tema ahí, seguro, ahí pegadito también con los 80, sí. Más o menos nomás está ahí, la verdad es que está ahí nomás, Pablo. Pero igual, igual te vamos, ¿eh? Te vamos a dar un visto bueno. Te vamos a dar un me gusta, ¿eh? Un tac tac a la pantalla. Oiga, ya. Mejor sigo, si no, voy a... Esto va a ser boicot después, ¿ah? ¿Eh? Claro. Oye, vamos a contarle que tenemos una máxima de 8 grados para el día de hoy, chiquillos, en la tarde. 8 grados nada más. Está helado. Va a estar helado. ¿Mm? Y, bueno, me refiero a los que son más friolentos. Se va a sentir más frío. Los que no, bueno, se las arreglan. Todo depende también de la temperatura corporal. Vamos a tener cielos nublados para... su información y gran parte de nuestra región, así a un modo generalísimo, así bien general, en Melinca tendrán máxima 12 grados, pero tendrán con nubes, nubes y sol. La Goberna también nubes y sol, máxima 7 grados, aproximado también Puerto Aysén, Puerto Cine 9 grados con nubes y sol también la tarde, aproximadamente ahí, no sé, entre nublado, de pronto se va el sol, vuelve, así va a estar. En Balmaceda 7 grados también nubes y sol. En cambio, en Puerto Ingeniero Ibáñez, a pesar de su viento normal que tiene, oiga, pero tiene 8 grados la máxima, pero con nubosidad parcial. Chile Chico, 7 grados la máxima. Ciudad del Sol, sigue visitándolo el sol, pero ya las temperaturas no están tan altas, ¿no? 7 grados la máxima, Chile Chico. Y 6 grados la máxima también en Cochran, con nubes y sol, y seguimos revisando en Caleta de Ortel también 6 grados aproximado, y en Villa O'Higgins 8 grados. Para que usted tenga claro cómo se nos viene entonces esta tarde, en este apronte, si es para eso, para contarles un poquitito. Además, si usted necesita saber, por ejemplo, la UEF está hoy el lunes en 40.509. Bueno, esto se mantiene un mes. Y nos vamos ahora al dólar, que va variando. Está en 895,04 pesos aprox, ¿ya? Para que usted también tenga claro cómo se nos viene. 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Oye, nos vamos ahora a otro punto. Nos vamos al punto de la buena comida, pero la comida, esa comida rica, esa comida que viene del fondo del mar para poder tenerlo ahí, no sé, en tu olla con un curanto. 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
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Lleve todo rico y delicioso y fresquito. ¿Ya? ¿Nos vamos a un tema más? ¿Tema? ¿Nos vamos a una canción, Pablo? Hay que pillarlo ahí. Hay que... Ahí está, menos mal. Parece que viene la canción. Ya, ahí está. Vamos y volvemos.

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0: Muy bien, vamos a continuar también en este apronte. Apronte, apronte number one aquí a esta hora de la tarde, acompañándole en la casa, en el trabajo. Muchos fueron al trabajo. ¿Fueron al trabajo o no? O siguieron un día más de él. Se tomaron un día más. Bueno, saludos. 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Un saludito para ellos que están con nosotros. Muy bien, pasamos también a recordarle a esta hora que ya nos queda menos. Se está preparando también toda la programación de la tarde aquí en Radio Ventisqueros. Sí, pues, ya se nos viene el... Ya se nos viene el departamento de prensa con toda la información de lo que ha pasado y lo que está pasando, ¿eh? Infórmese con Radio Ventisqueros. ¿Ya? Perfecto. Oiga. Ya, oye, viene a puro molestar esto. Ay, no digo yo. Ese es Pablo, pues ese es Pablo. Vamos a seguir también 7 grados en este instante. No se olvide que se viene todo lo que es departamento de prensa, o sea, todas las noticias, se nos viene mucho más también. Se nos viene después buen momento de música, como para acompañarle a la hora de almuerzo, ¿ah? Después de la siesta, y después se nos viene conectando la tarde a eso de las 15 horas aprox y hasta la hora 17, ya, 17:05 de la tarde. Buena música 80-90, tanto anglo, latina, de todo un poquitito, que ha ido también tomando cuerpo y fuerza también en estos días junto a Marcos Muñoz y quien habla. ¿Ya? No se lo pierda. Y después se nos viene todo el radio show con Maya Aracena, para que vea cómo vamos cerrando, digamos, lo que es la programación en vivo en la red de Ventisqueros. Sí, pues ahí con Maya Aracena, sus invitados, opiniones, mucho más. Ya lo sabes, no se lo pierda porque está pero de miedo, ¿ya? Sí, pues. Y aparte de eso, eso no es todo. El deporte se vive en Radio Ventisqueros. Después de las 7 de la tarde está Diario Deporte. Como siempre, con todo el elenco para comentarios, noticias respecto al deporte. O sea, tenemos una tarde increíble, no te lo puedes perder. 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Son las 12:46. Pablo, le regalamos una canción a nuestros amigos, ¿le parece? Por favor, motívese, veo ahí nomás. Vamos a la música y ya estamos.
1: Uno, dos.

Mediodía con 49 minutos, 7 grados en este instante en nuestra ciudad de Coyhaique, a puerta ya también de cerrar nuestro programa, todavía nos queda así, ¿ah? ¿Eh? 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Saludos también para ellos. 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Oye, algo más me queda en el tintero, deme un segundito por acá. Tenía algo pendiente, a ver, ¿qué más me queda por acá? Ya me perdió. Ya, creo que estamos. 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
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Un saludo para ellos entonces. Ahí están. 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Ya. 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Saludos para ellos. Son las 12:56 minutos. Pablo Hernández. ¿Estamos listos? ¿Sí? Bueno, yo por mi parte le recuerdo que se vienen las noticias, se vienen interesantes temas también, informativo. Y Radio Ventisquero es eso, ¿ah? Radio Ventisquero es la vía, ya sea vía online, ya sea también por la red Ventisqueros, es música, información. Tenemos mucho más todavía, si hay cosas por el momento. En cualquier punto, ¿ah? Si estamos, si algo pasa en Cochrane, Caleta, Tortel, Villa O'Higgins, Pañiguales, Puerto Aysén, Puerto Cisne, incluso en Futaleufú, ya, pasadito ya para allá, también tenemos la manera de estar al tanto con Radio Ventisqueros. Sí, con Radio Ventisqueros, porque somos parte de la familia durante muchos años junto a ti. Además, con todo un elenco que te va a esperar, obviamente, en la tarde para que sigamos compartiendo en lo que es la parte musical, informativa, comentarios. Hoy comentarios, también tenemos entrevistas, no solo artistas, sino gente también, digamos, tenemos muchos autoridades también sobre puntos que están sobre la mesa para conversar juntos. ¿Qué le parece? Bueno, y nuestro WhatsApp, que especialmente cuando estamos en vivo compartiendo, pueden también ahí estar más cerquita con el más 569-6236-8011. Más 569-6236-8011. Por ejemplo, información de último segundo. Se informa que durante la jornada del sábado 23 de julio pasado habrá corte, o sea, hubo un corte, mejor dicho. Se informó que se hubo un corte en el contrato de pavimentación al norte de Cochrane. Bueno, todo eso lo vamos a saber un ratito más, ¿ya? Último, lo último, a ver lo último. Solo por copuchar, reportan también problemas para ingresar a realizar trámites con clave única. Oye, de verdad, la cuestión de la clave única está dejando la escoba. Ya, mis amigos, ya que me tiraron encima el tema, nos vamos, ¿ya? Que estén muy bien, nos encontramos más tarde. Chao, Pablo, un placer, aunque ya, déjelo ahí nomás, vamos con la música.

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2: La discusión del reajuste al sueldo mínimo quedó postergada para la primera semana de junio, luego de que la agenda legislativa se concentrara en el debate del proyecto de reconstrucción nacional impulsado por el gobierno. El gobierno anunció el ingreso de un nuevo proyecto de subsidio eléctrico en medio de futuras alzas en las tarifas. La medida busca mantener apoyo a hogares vulnerables, mientras continúan las críticas por el costo de la energía. Codelco despidió a un ejecutivo y presentó una denuncia penal tras detectar irregularidades en registros de producción de cobre durante 2025. La estatal también aplicó sanciones internas y anunció revisión de sus normas de control y reportes corporativos.
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8: Trece horas, cuatro minutos.
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11: Carabinero de Chile logra la detención de una mujer prófuga de la justicia por 5 causas, entre ellas homicidio frustrado. Además, del fin de semana, se detuvo a 2 menores de edad por desórdenes y consumo de alcohol en la vía pública. Juzgado de Coyhaique condena a constructora por accidente fatal en sector Ensanche Vial. Cerca de 10 personas fueron atendidas en el Hospital Regional Coyhaique en operativos de cardiología, y para pacientes adultos y pediátricos.
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0: ¿Qué tal? Bienvenidos, bienvenidas. De inmediato entregaremos las informaciones y en detalle ellas que nos envía nuestro departamento de prensa desde la sala de redacción. Noticias que nos dan cuenta de la actualidad local regional de Aysén. El primer juzgado de letras de Coyhaique acogió la demanda de indemnización de perjuicio por responsabilidad extracontractual y condenó a la empresa constructora Besalco S.A. a pagar una indemnización de total 775 millones de pesos por concepto de daño moral a familiares de pareja que falleciera por desprendimiento de roca en sector en que la demandada realizaba trabajo de ensanchamiento de la ruta 7 en la comuna de Cisnes. En el fallo, la magistrada Florentina Rezuc Hernández rechazó tanto las demandas de indemnización de perjuicios por falta de servicio e indemnización por responsabilidad extracontractual deducidas en contra del fisco como las exposiciones de prescripción extintiva de la acción, falta de legitimación pasiva y falta de legitimación activa, opuestas por la demandada Besalco. Comillas, que la decisión de otorgar el monto total demandado por cada uno de los actores bajo el concepto de daño moral y no dar lugar a la rebaja del monto de los perjuicios solicitada por la empresa demandada se justifica en los siguientes parámetros, plantea el fallo. La resolución agrega entonces que, comillas, en el primer lugar las graves consecuencias emocionales y psicológicas que y han sufrido producto del fallecimiento de sus padres. Y en efecto se trata de niños que a la época del accidente tenían 3 y 1 año de edad respectivamente, quienes, a consecuencia de la negligencia inexcusable en la que incurrió Besalco S.A., han perdido el pilar fundamental de vida que representa la figura de los padres para los hijos, por ser aquellos los que, por regla general, otorgan la estabilidad afectiva y económica que los seres humanos requerimos especialmente durante los primeros años de desarrollo en la vida. Luego, la aflicción que produce en sí la trágica muerte de un progenitor se ve en este caso incrementada producto de la situación de doble orfandad en la que quedaron los demandantes menores de edad, constituyendo esta circunstancia sin duda una de las formas más extremas de afectación extrapatrimonial, pues la ausencia total de ambos ascendientes desde una etapa tan prematura y vulnerable de la vida genera una destrucción total del núcleo de cuidado primario, además de la alteración del proyecto de vida familiar para los niños, dado el cese total de la unidad de resguardo y afecto que podría haber representado un hogar biparental para ellos, detalla la resolución. La magnitud del daño generado o generada no se puede cuantificar solo por la suma de dos fallecimientos, sino que necesariamente se debe ponderar el perjuicio que provoca la pérdida de cada padre para sus hijos y que dicha carencia se prolongará por un periodo de vida más amplio, atendida a las edades que tenían los niños y a la época en que ocurrieron los decesos. Asimismo, el fallo consigna que, dos puntos, comilla, en segundo lugar, respecto de los padres de doña Loreto Edita Ibáñez Cisterna, se ha tenido en consideración de manera inicial que el perjuicio que don Pedro Luis Ibáñez Andrade y doña Edita María Cisterna Saravena han sufrido por la muerte de su hija no solo se limita a su lamentable deceso, sino que este daño se ha visto aumentado por la infortunada manera de cómo ocurrió el fallecimiento. Asimismo, se tiene en cuenta para efectos de determinar el quantum indemnizatorio otorgado y que estos demandantes han padecido una alteración en el orden lógico de sus vidas, por lo usual es que un hijo sobreviva a sus padres y no al revés, acota la resolución. A lo anterior ahonda, se suma que el proyecto de vida de los progenitores de doña Loreto Edita Ibáñez Cisterna también se vio alterado, dado que desde hace ya 9 años han tenido que asumir el cuidado de la manutención de sus nietos, hecho que no fue discutido por la empresa demandada y del que da cuenta además la escritura de mandato judicial otorgada al abogado que los representa, debiendo ambos hacerse cargo de las necesidades económicas, emocionales y espirituales de los niños desde su temprana infancia. Respecto de la demandante doña María Paz Ibáñez Cisterna, se tiene en consideración que la muerte de su hermana mayor, con quien tenía 5 años de diferencia, ocurrió cuando ella era una adulta joven de 29 años de edad, por lo que la ausencia de doña Loreto Edita Ibáñez Cisterna la acompañará probablemente por un periodo extenso de su vida, circunstancia que acrecienta el daño que el inesperado deceso sin duda les provocó, pues, bajo un ámbito de normalidad, los hermanos suelen desarrollar un vínculo fraternal y profundamente afectivo, sin que exista prueba que dé cuenta de lo contrario. De esta manera, se estima que la suma otorgada permitirá a la actora satisfacer en parte su pretensión legítima de justicia y, sobre todo, compensar relativamente el mal recibido, concluyen.
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0: Carabineros de Chile logra la detención de una mujer prófuga de la justicia por 5 causas, entre ellas homicidio frustrado. Además, en el fin de semana se detuvo a otras 12 personas, 2 menores de edad, por desórdenes y consumo de alcohol en la vía pública. Ello tras la celebración de uno de los clubes deportivos de nivel nacional. Antecedentes en el siguiente contacto con nuestro departamento de prensa, en la voz de Osvaldo Villarruel Vivanco.
2: En la primera comisaría de Carabineros van a entregar los antecedentes respecto a los operativos policiales de este fin de semana a cargo del comisario subrogante Eliezer Care, quien va a entregar los antecedentes para conocer los antecedentes de estos hechos del fin de semana.
3: Bueno, con respecto a dos detenciones importantes que se realizaron el día de ayer, la primera de ellas consta de una detención por parte personal Centauro, que logró la detención de una persona prófuga, una mujer de 40 años, la cual mantenía 5 órdenes de detención vigentes desde el año pasado. Desde el año pasado que estaba en las nóminas de prófuga de la justicia, detenciones que, o delitos que se le atribuyen son homicidio, robo con violencia, hurto, delito de lesiones y no dar cuenta sin de tránsito. Esta persona, la orden de detención vigente era para cumplir condena, es por ello que el mismo día de ayer fue ingresada a Gendarmería para cumplir la condena por el delito del robo con violencia. Mientras dure el tiempo respectivo, se le van a ir agregando los otros años de condena por otros delitos respectivos. Perfecto, efectivamente, el día de ayer se cumplían 99 años del Club Deportivo Universidad de Chile. Es por eso que cerca de 150 o 200 personas se reunieron en la intersección de calle Los Mañó con Los Arrayanes, al interior de una multicancha. Es por este motivo que se dispuso un servicio policial que constaba con personal de control de orden público, personal Centauro, personal territorial, con la finalidad de proteger a las personas, ya que comúnmente este tipo de agrupaciones constantemente está haciendo uso de juegos artificiales, lo cual está prohibido. Y por ese motivo, que el día de ayer, cerca de las 21 horas, se lo procedió a la detención de 2 personas, quienes fueron observados manipulando y activando los juegos artificiales. Corresponden a 2 ciudadanos menores de edad, 17 años, los cuales son barristas de este equipo. Estos dos jóvenes fueron dejados en libertad conforme al artículo 26. Ya se solicitó las instrucciones por parte del fiscal y dispuso dejarlos citados en espera de citación conforme al artículo 26. Son 2 jóvenes que no mantenían delito de detenciones anteriores.
2: Ante los antecedentes entregados por el comisario de servicio, Eliezer Care, con los antecedentes de los hechos que han ocurrido el fin de semana en la ciudad de Coyhaique. 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
0: Con el objetivo de garantizar la continuidad de las prestaciones de cardiología y avanzar en la resolución de las listas de espera de la especialidad, el Hospital Regional Coyhaique mantiene una estrategia de operativos médicos mensuales que permitirán atender a las y los pacientes con patologías cardíacas ante la ausencia de cardiólogos, adulto e infantil, de carácter permanente dentro de su staff médico. Es en ese contexto que el primer operativo de cardiología adulto contó con un total de 115 atenciones, incluyendo test de esfuerzo, ecocardiogramas, y consultas de policlínico. En tanto, en materia pediátrica, fueron atendidos 40 niños y niñas provenientes de distintos puntos de la región de Aysén. Además, estos operativos continuarán periódicamente durante todo el año, dando abasto a la demanda local. La información fue entregada por el doctor Manuel Rojas, cardiólogo, con residencia en la ciudad de Vallenar, y quien en conjunto con las enfermeras TENS y médicos de apoyo de la unidad de cardiología del Hospital Regional Coyhaique, atendió a un interesante número de pacientes cardiológicos, incluyendo visitas a pacientes hospitalizados.
4: Estoy en el Hospital Regional de Coyhaique en un operativo médico cardiológico con el objetivo de evaluar pacientes en consulta médica, en policlínico, hacer algunos procedimientos como test de esfuerzo y ecocardiograma. Esto con el objetivo de pesquisar y controlar las enfermedades cardiovasculares prevalentes acá en la región. La verdad, estoy bien contento de la invitación que he recibido por parte de las autoridades del hospital. Espero que mi venida sea provechosa para la salud de la región. Entiendo que los pacientes que he venido a evaluar son pacientes de lista de espera y bueno, las enfermedades más prevalentes son similares en todo el territorio nacional: infarto, control de infarto agudo miocardio, arritmias, hipertensión arterial, insuficiencia cardíaca.
0: Paralelamente, el cardiólogo infantil y neonatólogo doctor Juan Pablo Miranda, especialista del Hospital Barlucos de la ciudad de Santiago, atendió a 40 pacientes, no solo dando continuidad de las atenciones pediátricas, sino también detectando precozmente eventuales patologías en niños y niñas.
5: El operativo consiste en realizar atenciones vía policlínico de cardiología, una atención clínica que se evalúa a los pacientes según su historia clínica y según el examen físico para tomar una conducta adecuada a sus necesidades. Y, en segundo lugar, realizar estudios ecocardiográficos que son los que muestran la anatomía cardíaca y permiten detectar cardiopatías congénitas en los casos que sea necesario para hacer una derivación oportuna.
0: Cuando tenía 20 días de vida, Tomás fue sometido a una cirugía cardíaca. Actualmente está pronto a cumplir 2 años de edad y siendo uno de los pacientes atendidos por el doctor Miranda. En materia de atención a adultos, don Romilio Rifo, vecino de Villa Ortega, y quien además es vicepresidente de la Agrupación Cardiología para Aysén, hizo hincapié en que la atención sobre todo a personas mayores de edad debe tener la mayor continuidad y celeridad posible.
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0: Y siempre en el plano de la salud, continuamos con más informaciones, destacando que la Corporación Oncoaicén manifestó su valoración frente a los recientes anuncios y además gestiones parlamentarias impulsadas para avanzar en la concreción del Centro Oncológico Modular para la región de Aysén. Iniciativa que busca fortalecer la atención a pacientes con cáncer, mientras tanto se proyecta la construcción del centro definitivo en la zona del marco del nuevo hospital regional. Desde la organización han señalado que este avance representa la señal importante para cientos de familias de quienes transitan el proceso de la enfermedad. Es lo que señala Valeria Galas Muñoz desde la corporación. Asimismo, destaca el trabajo desarrollado durante los últimos años por todas las organizaciones oncológicas que han impulsado esta demanda regional, recordando que la campaña ciudadana Firma por la Vida logró reunir miles de apoyos para así visibilizar la urgencia de fortalecer la atención oncológica en el territorio. La corporación enfatiza entonces que resulta fundamental avanzar con claridad respecto al financiamiento, plazos y ejecución del proyecto, de manera que los anuncios puedan transformarse en acciones concretas para la comunidad. Es en ese sentido que hicieron el llamado a mantener la unidad regional y el trabajo colaborativo entre las autoridades, equipos de salud y organizaciones. Los dirigentes de Oncoaicén agregaron que el diseño del proyecto se encuentra elaborado técnicamente desde el Servicio de Salud de Aysén y que ha acompañado todo este significativo proceso junto a la sociedad civil. Los dirigentes han invitado a una reunión informativa el próximo viernes 29 de mayo a las 18 horas en el auditorium de INACAP para informar sobre el proyecto a la comunidad.
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0: En el marco del trabajo del Sistema de Análisis Criminal de la Fiscalía, el SAC Aysén, se efectuó la reunión de coordinación interinstitucional con el alto mando de la Policía de Investigaciones de Chile en la región de Aysén, sumado a jefaturas de brigada, oficiales y funcionarios y funcionarias. La exposición estuvo a cargo del fiscal jefe de SAC, Luis González Aracena, y el fiscal adjunto Jaime Rojas Gatica. En la instancia estuvo presente la prefecto, inspectora Catherine Rivillo Molina, jefa de la región policial de Aysén, y el subprefecto Juan Pablo Pardo García, jefe de la prefectura provincial Coyhaique, entre otras jefaturas. El objetivo de la reunión, efectuada en el auditorium del Complejo Policial Coyhaique de la Policía de Investigaciones de Chile, ha sido informar el funcionamiento del Sistema de Análisis Criminal de Aysén, con el fin de desplegar un trabajo coordinado en la investigación de los delitos asociados al crimen organizado y la alta complejidad. En abril del presente año iniciaron su funcionamiento a nivel nacional la Fiscalía Supraterritorial, la FST, la cual investigará casos de crimen organizado y delitos de alta complejidad. Y asimismo, el Sistema de Análisis Criminal, el SAC, integrado por la Unidad de Análisis de la FST y los equipos SAC regionales a lo largo del país en un sistema único e integrado. En esta última unidad trabajan fiscales, abogados y un analista y un funcionario de apoyo administrativo y quienes desempeñan sus funciones desde Coyhaique. Este Sistema Regional de Análisis Criminal organiza su trabajo en la región de Aysén mediante la Estrategia de Investigación de Fenómenos Criminales, el cual constituye el marco analístico y analítico bajo el cual se agruparán y analizarán las causas que reflejan una misma dinámica criminal. Aquello que se busca con este tipo de innovación es simplemente el fortalecimiento de la persecución penal del crimen organizado. Por ello, próximamente se realizará una reunión de SAC con Carabineros de Chile y sus unidades especializadas para informar de las funciones del Sistema de Análisis Criminal en la región de Aysén.
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0: El secretario regional ministerial de Obras Públicas, Luis Prieto Epullao, informó a los habitantes de las comunas de Chile Chico e Ibañez sobre el término de las obras de conservación realizadas en los aeródromos de Facinal y de Laguna San Rafael. Las obras que conjuntamente suman una inversión de la Dirección de Aeropuertos del MOB en la región de Aysén de 1.726 millones de pesos son claves para mantener la conectividad de ambas unidades y comunidades y sectores, así también para potenciar el área turística en el sector. Es lo que destaca el personero de Obras Públicas.
2: La mantención y mejoramiento de nuestros agrónomos es parte de nuestro rol como Ministerio de Obras Públicas. Por ello, esta inversión sectorial de más de 1.700 millones de pesos involucra mejorar las condiciones, mantenerlos en servicio y estar, en caso de emergencias, disponibles para la comunidad.
0: Es de esta manera que el aeródromo de la Laguna San Rafael, en función de las operaciones de vuelo existentes, la conectividad y frecuencia de medios alternativos de transporte y la ubicación geográfica existente, tienen como rol fundamental el apoyo al desarrollo del turismo regional. Es en este caso que las obras de conservación consideraron el perfilado compactado de la franja de seguridad, aplicar doble tratamiento asfáltico en el área de movimiento y la demarcación horizontal del área de movimiento del aeródromo, para así garantizar los requerimientos necesarios para una operación segura en él. De igual forma, para mantener las condiciones aptas a la infraestructura aérea en Fallinal, la Dirección de Aeropuertos del MOB terminó recientemente de realizar los trabajos de conservación en este aeródromo, los que se desarrollaron sobre la franja de seguridad para así eliminar la vegetación existente y restituir el material en la franja para cumplir con la normativa vigente. Así también realizó obras de conservación en el área de movimiento con la colocación de una base granular sobre la carpeta de rodado en toda la superficie del área de movimiento, la pista, calle de rodaje y la plataforma de estacionamientos para aeronaves, que conservó 858 metros de cerco perimetral y reemplazó a los indicadores de la dirección del viento. Este aeródromo de Fachinal, al igual que el de la Laguna San Rafael, integran la red de pequeños aeródromos regionales

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En el marco del fortalecimiento de la gestión en terreno y el compromiso del Ministerio de la Vivienda y Urbanismo con la conectividad y el desarrollo habitacional, el secretario regional ministerial de Vivienda y Urbanismo en la región de Aysén, Fabián Rojas, realizó la intensa jornada de trabajo en la localidad de Puerto Cisnes, orientada a revisar los avances en materia de vivienda y coordinar futuras acciones para la comuna. La agenda de la autoridad ministerial comenzó con una reunión de trabajo junto al alcalde de la comuna de Cisnes, Francisco Roncagliolo Lepío, y los miembros del Consejo Municipal. En esta instancia, se analizaron diferentes proyectos y se delinearon estrategias conjuntas para abordar de manera eficiente las problemáticas de la localidad. Asimismo, el secretario regional ministerial sostuvo encuentros con diversos comités de vivienda de la zona, escuchando los requerimientos y entregando además certezas técnicas y administrativas respecto al proceso. El momento central de la jornada tuvo lugar con la visita inspectiva a la Casa Piloto del Comité Río San Luis,

0: Hasta el lugar se trasladó el secretario regional ministerial, Fabián Rojas, junto a ello al alcalde y parte de las familias beneficiarias y quienes han podido contactar en terreno el estado de avance del proyecto, el cual ya alcanza el 60%. Además de conocer en directo los estándares de construcción y las características técnicas de aquello que prontamente se convertirá en su barrio. Tras el recorrido, el secretario regional ministerial de Vivienda y Urbanismo destacó la importancia de este despliegue en la comuna, señalando que el contacto directo con las familias y las autoridades locales se hace fundamental para responder una precisión a las necesidades de cada localidad a través de las políticas del ministerio. Por su parte, el alcalde de Cisnes, Francisco Roncagliolo Lepío, valoró la presencia de la autoridad regional, reafirmando el compromiso del municipio de seguir avanzando de la mano con el MIMBU en iniciativas que mejoren significativamente la calidad de vida de la comunidad de Puerto Cisnes. La actividad concluyó con un diálogo abierto entre las autoridades y los vecinos de los comités en Río San Luis, y quienes manifestaron su satisfacción al conocer la materialización en la vivienda piloto, el fruto del esfuerzo y el trabajo mancomunado.
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0: Con el objetivo de impulsar la reactivación económica y fortalecer el desarrollo de las micros y pequeñas empresas de la región de Aysén, el gobierno regional de Aysén y Cercotec lanzaron el programa Reactivación y Fortalecimiento de las MIPE de la región de Aysén. Iniciativa que contempla una inversión de 3.384 millones de pesos y beneficiará directamente a emprendedores, empresas y organizaciones gremiales de distintos rubros en la región de Aysén. El programa, que tendrá una duración de 36 meses, considera diversos instrumentos. Aysén Reactívate, programa de emprendimiento, programa de mejoramiento de la competitividad y programa dirigido a grupos de empresas asociatividad. Se trata de distintos fondos concursables orientados a fortalecer negocios existentes, apoyar nuevos emprendimientos turísticos y mejorar la competitividad de las empresas regionales incorporando herramientas vinculadas a la sustentabilidad, eficiencia energética e innovación. Por ello, el gobernador regional de Aysén, Marcelo Santana Vargas, es quien destaca el trabajo conjunto desarrollado con Cercotec para concretar estas iniciativas.
2: Nos complace poder dar inicio a este programa que venimos trabajando con Cercotec, yo diría ya hace unos 6 o 7 meses, pero que hoy día ya se concreta, ¿cierto?, con la transferencia de recursos de parte de nuestro gobierno regional para que podamos fortalecer a un centenar de pequeñas y medianas empresas de nuestra región. Este es principalmente capital para inversión, ¿cierto?, para que los negocios puedan sostenerse y puedan crecer en sus distintos rubros. Este es un llamado multirrubro, o va a ser un llamado multirrubro, pero también con algunas particularidades de la región, como por ejemplo, fortalece camping, fortalece motorhome, que son nuevos rubros, ¿cierto?, principalmente vinculados al turismo, que están llegando a la región de Aysén, que llegaron para quedarse y que por supuesto necesitan de esa inyección, de ese acompañamiento de recursos también para que esos negocios puedan seguir creciendo.
0: La autoridad explica entonces que se trata principalmente de capital para inversión, para que los negocios puedan sostenerse y crecer en sus distintos rubros. El programa contempla líneas como Aysén Reactívate, que apunta a la reactivación de las MIPES con subsidios de hasta 10 millones de pesos para cerca de 100 empresas. En tanto, la línea Aysén Emprende Turismo busca promover nuevos negocios turísticos con fondos de 5 millones de pesos para al menos 40 beneficiarios. El programa también contempla instrumentos especialmente diseñados para fortalecer nuevos servicios turísticos vinculados al crecimiento de visitantes en Aysén. Por ejemplo, fortalece camping. El presidente de la Cámara de Turismo de Puerto Aysén, Edgardo Abello Manríquez, es quien valora especialmente que los recursos sean gestionados desde la región de Aysén, permitiendo además adaptar los instrumentos a las realidades locales.

0: cualquier granito de arena que venga a contribuir a que podamos hacer más eficientes nuestros emprendimientos, bienvenidos. Cercotec juega un rol fundamental en eso. Recibimos con mucho agrado esta noticia porque son fondos que tienen la particularidad que vienen es por el gobierno regional. Eso significa de que podemos de alguna forma adecuar las bases de los programas que se está postulando a realidades locales. Eso lo hace mucho más efectivo, así que tenemos una expectativa muy alta con respecto a este fondo que se está anunciando.
1: Asimismo, con el objetivo de fortalecer la asociatividad y ayudar a enfrentar colectivamente los desafíos, se diseñó la línea Gremios Aysén, convocatoria que será regional y multisectorial, orientada a la realización de giras tecnológicas. El programa considera la implementación de espacios de atención denominados Punto MIPE en la región de Aysén para la atención integral de la ciudadanía. Dos de estos puntos estarán operativos desde el año 2026 en la provincia de General Carrera.
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0: Con una inversión de 200 millones de pesos, los Ministerios de Agricultura y Desarrollo Social y Familia, junto a la Corporación Nacional de Desarrollo Indígena, CONADI, y la Comisión Nacional de Riego, CNR, han firmado un convenio que va a beneficiar a 11 familias dedicadas a la agricultura familiar campesina e indígena. 5 de ellas recibirán proyectos completos de riego, tecnificado e invernaderos, incluyendo la regularización de sus derechos de agua. Marcia Rafael, secretaria regional ministerial de Desarrollo Social y Familia en la región de Aysén, destaca la relevancia de esta firma, señalando que el convenio es de suma importancia para las comunidades indígenas. El arraigo con la tierra es de suma necesidad para ellos. El programa, entonces, permitirá en los próximos 12 meses el diseño de 11 proyectos de riego y la construcción efectiva de 5 de ellos, con una inversión de 30 millones de pesos por obra, al amparo de la ley 18.450. Las soluciones incluyen energías renovables no convencionales. Aquello permite reducir costos en el suministro de energía eléctrica, aprovechando la energía excedente en los hogares rurales más apartados de las 10 comunas de la región de Aysén. Por su parte, Pamela Guaitiao, encargada regional de CONADI, Coyhaique, que explica acerca de este proceso.
1: Las iniciativas que se van a financiar a través de este aporte de la Corporación Nacional de Desarrollo Indígena al convenio con Minagri de 200 millones de pesos va a venir a presentar una solución de carácter definitivo para aquellas familias en el ámbito productivo. Entonces estamos muy contentos también de esta bajada de recursos a la región desde CONADI Osorno hacia la Seremi de Agricultura, porque tenemos que seguir trabajando en que las familias puedan tener una vida más sustentable y también podamos realizar un trabajo también en el tiempo de nuevas soluciones hídricas o nuevos programas de riego en la región.
0: Jordi Sea, secretario regional ministerial de Agricultura en la región de Aysén, indica que la firma del convenio ratifica el trabajo que se realiza en este ámbito.
2: Convenio que viene a engrosar una lista larga de historial de colaborativo entre estas dos instituciones, en que hemos podido dar respuesta a más de 200 familias en materia de regularización de derechos de agua. En lo particular, este convenio nos va a permitir financiar un estudio de 11 proyectos productivos y el financiamiento efectivo de 5 proyectos que van a permitir a las familias desarrollar un programa productivo contando con todos los insumos necesarios para aquello.
0: De esta forma, desde el gobierno esperan continuar avanzando en la línea y poder concretar el nuevo convenio el próximo año para así incorporar a más familias. Con esta iniciativa, el Estado busca consolidar el desarrollo sustentable de la pequeña agricultura familiar campesina e indígena en la Patagonia chilena, con un interesante enfoque de género, debido a que la mayoría de las beneficiarias y beneficiarios directos son mujeres, muchas de ellas adultas mayores, y las cuales históricamente han enfrentado barreras para acceder a financiamientos por no ser propietarias de la tierra.
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0: En el marco del permanente desarrollo deportivo, además formativo, impulsado por Huaca Patagonia, jóvenes rugbyistas de la región de Aysén participaron durante el fin de semana en entrenamientos y actividades competitivas junto al club Calafate Rugby de Comodoro Rivadavia de Argentina. La delegación estuvo integrada por los hermanos Mejías, quienes actualmente forman parte de las categorías M14, M16 y M18, consolidando así un interesante proceso de desarrollo deportivo y proyección internacional dentro del rugby patagónico. La delegación viajó acompañada por el entrenador de Huaca Patagonia, quien además integró el encuentro de veteranos disputado en la conmemoración de los 35 años del club Alacranes, instancia que reunió a históricos jugadores, además de representantes del rugby patagónico, entre ellos integrantes de Barbarians Baguales. Paralelamente, los juveniles continuaron su proceso de preparación deportiva, formando parte de los entrenamientos del club Calafate Rugby. fortaleciendo de esta manera su experiencia competitiva y sobre todo la adaptación a nuevos niveles de exigencia dentro del rugby argentino. Uno de los hitos de la jornada fue la participación de los jóvenes dentro del plantel M18 del Club Calafate Rugby, disputando su primer partido amistoso frente a la selección de primera división del club. Experiencia que representó un importante desafío deportivo y un valioso aprendizaje de crecimiento integral en calidad de jugadores. Renato Mejías, jugador juvenil de Huaca Patagonia, destacó la experiencia vivida durante este proceso de formación en Argentina, mencionando que estoy muy feliz de poder formar parte del plantel de Calafate Rugby. Los entrenamientos son intensos, tanto en la parte física como también en el trabajo en cancha, y eso nos ayuda muchísimo a continuar creciendo como jugadores. Por eso viajamos periódicamente a Argentina, además de continuar entrenando en Coyhaique, porque cada experiencia nos permite aprender y mejorar mucho más. Desde Huaca Patagonia destacaron que estas instancias forman parte del trabajo de formación y vinculación internacional que la organización impulsa junto a instituciones y clubes de la Patagonia chilena y también argentina, promoviendo valores, es decir, el esfuerzo, el compañerismo, la disciplina y el liderazgo a través del deporte.
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5: 13 horas 57 minutos.
0: Carabinero de Chile logra la detención de una mujer prófuga de la justicia por 5 causas, entre ellas homicidio frustrado. Además, del fin de semana se detuvo a 2 menores de edad por desórdenes y consumo de alcohol en la vía pública. Juzgado de Coyhaique condena a constructora por accidente fatal en sector ensanche vial. Cerca de 10 personas fueron atendidas en el Hospital Regional Coyhaique en operativos de cardiología y para pacientes adultos y pediátricos.
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5: Trece horas, 59 minutos.

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4: 14 horas, 3 minutos.
5: La diputada por la región de Aysén, Andrea Macías Palma, advirtió esta semana que un proyecto del gobierno podría golpear duramente el financiamiento de todos los municipios de la región. En juego está el Fondo Común Municipal, del que nuestras comunas dependen en casi un 80% para funcionar.
6: Aysén no puede financiarse como Santiago. Acá nuestros municipios dependen en promedio en un 80% del Fondo Común Municipal. Entonces, cuando se toca ese fondo, se afecta la recolección de basura, el alumbrado de las calles, la seguridad de las poblaciones. No estamos hablando de números más o números menos, estamos hablando de la vida cotidiana.
5: La parlamentaria cuestionó además la compensación prometida por el Ejecutivo, que se haría año a año mediante la ley de presupuestos, sin garantías permanentes.
6: Eso significa que nuestros alcaldes tendrían que ir todos los años a Santiago a mendigar recursos para sobrevivir. Yo no deseo eso para nuestras comunas. Las regiones necesitamos autonomía y certezas. No podemos depender de la voluntad política del ministro de turno. Finalmente, esta termina siendo la ley de los superricos porque el beneficio se concentra en los sectores de mayores ingresos y el costo lo terminamos pagando regiones como Aysén y todas las regiones de Chile. Los municipios no pueden perder autonomía.
5: La diputada Macías hace un llamado a la ciudadanía de Aysén a informarse y alzar la voz.
6: En regiones como Aysén, el municipio es muchas veces la primera y única puerta del Estado para las familias. Si debilitamos el Fondo Común Municipal, debilitamos la presencia del Estado en nuestros territorios. Y eso no lo podemos permitir.
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1: El Ejecutivo concretó la expulsión de 80 personas en nuevo vuelo de control migratorio. Detienen en Argentina a chilenos acusados de robar la casa de Juan Martín del Potro y a estrellas de la NFL. Sesionó el COGRID Nacional. Las autoridades revisaron medidas preventivas pensando en el invierno.
0: Noticias.
1: Hola, ¿cómo están? Soy Sebastián Aguirre, conductor de CNN Chile, y les doy la bienvenida a esta nueva edición de Noticias junto a Radios Regionales. Cuatro ciudadanos chilenos fueron detenidos en Argentina, acusados de participar en el millonario robo a la vivienda del extenista Juan Martín del Potro en Tandil. Dos de ellos, además, eran buscados por la Interpol y el FBI por asaltos a mansiones de deportistas en Estados Unidos. José Ferrada tiene el informe.
2: Cuatro chilenos acusados de integrar la banda que habría participado en el robo a la casa del extenista Juan Martín del Potro fueron detenidos en Argentina. Los sujetos fueron identificados como Ignacio Zúñiga Cortés, Bastián Jiménez Freraud, Rodolfo Cartés Escobar y Alfredo Espinosa Gallardo, además de un ciudadano argentino llamado Walter D'Amelio. Algunos de los imputados, además, realizaron diversos robos a figuras deportivas y del espectáculo en Estados Unidos. De esto da cuenta el comisario Enrique Gutiérrez de la OCN Interpol Chile.
3: Todo se origina entre los años 2024 y 2025, cuando en Estados Unidos diversos jugadores de las ligas más importantes de hockey, de fútbol americano, entre otras, comienzan a sufrir diversos robos en sus domicilios. Resulta que el FBI empieza a hacer investigaciones y, de acuerdo a fotografías subidas en redes sociales, se determina que los imputados podrían corresponder a ciudadanos chilenos. En ese sentido, el FBI comienza una investigación, remite toda la información a la Oficina Central Nacional Interpol Santiago, quienes logran individualizar a diversos sujetos de nacionalidad chilena.
2: Entre las víctimas norteamericanas mencionadas figuran jugadores de la NFL como Patrick Mahomes y Travis Kelce, pareja de la cantante Taylor Swift, además del basquetbolista de la NBA Bobby Portis. Las detenciones se concentraron tras operativos policiales realizados en distintas ciudades, carreteras y terminales de buses en Argentina. Además, se determinó que los cuatro ciudadanos chilenos habían ingresado de manera ilegal al país.
0: Lo que le pasa a Santiago no le pasa a Chile. No le pasa a Chile. ¿Qué pasa en Pichilemu?
1: Una varazón de estrellas de mar y el avistamiento de más de 1,000 delfines calderón gris sorprendieron en Pichilemu durante la misma jornada. Los registros se viralizaron en redes sociales y las autoridades llamaron a observar sin tocar estas especies marinas.
0: Copiapó.
1: Un abogado de Copiapó fue condenado a 5 años de presidio con libertad vigilada intensiva por delitos reiterados de abuso sexual contra menores de 14 años. Además, quedó inhabilitado de forma perpetua para trabajar en ámbitos vinculados a niños y adolescentes.
0: Punitaqui.
1: La movilización de funcionarios de salud en Punitaqui escaló tras sumarse el CESFAM comunal al paro iniciado por trabajadores del Servicio de Urgencia Rural. Los funcionarios acusan reducción de personal en los turnos y advierten nuevas paralizaciones si es que no hay acuerdos.
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1: El Ejecutivo concretó la expulsión de 80 extranjeros que contaban con antecedentes penales y órdenes vigentes para abandonar el país. Con este vuelo ya suman 3.229 las salidas migratorias en 2026. María Belén Araya tiene el informe.
4: El Ejecutivo llevó a cabo un nuevo operativo de expulsión, marcando el tercer vuelo de este tipo en los últimos 40 días. En total, 80 ciudadanos extranjeros, 58 colombianos y 22 bolivianos fueron sacados del país, ya que contaban con antecedentes penales y órdenes de expulsión vigentes. Sobre el operativo habló el subsecretario del Interior, Máximo Pavés.
5: Queremos dar cuenta de que ha dejado el país Michael González Hoyo, ciudadano colombiano, quien conmocionó a la opinión pública en el año 2015 al haber asesinado a una persona joven cuando llevaba solo 15 días viviendo en Chile. Hoy esa persona ya no está en el país, lo que manifiesta también la voluntad de que a nuestro país no se viene a delinquir, a nuestro país no se vienen a cometer delitos y por lo tanto estamos muy satisfechos de las cifras.
4: Al respecto, el prefecto inspector de la PDI y jefe nacional de Migraciones y Policía Internacional, Ernesto León, señaló que es un trabajo de semanas y que se coordina con los respectivos países para que sean acogidos.
6: Trabajo que se viene realizando ya de hace un par de semanas para poder sacar adelante este exitoso vuelo. Como les señalé anteriormente, tenemos normas que cumplir con la ley de extranjería y también esa misma ley es la que nos faculta tener a las personas que estamos en proceso de expulsión durante 5 días en nuestro cuartel, tratando de identificarlos plenamente y también a generar la parte logística y las coordinaciones internacionales para que sean acogidos en los países a los cuales estamos devolviéndolos.
4: De forma paralela, el subsecretario del Interior, Máximo Pavés, señaló que trabajan en una reforma a la ley de migraciones que busca agilizar los procesos de expulsión, restringir el acceso a beneficios sociales para quienes se encuentren en situación irregular e implementar controles biométricos obligatorios, junto con exigir que las entidades estatales reporten datos de personas sin su documentación al día.
1: La última encuesta CADEM situó la aprobación del presidente Kast en un 41% y al ministro de Hacienda, Jorge Quirós, como el más influyente. En tanto, persiste una alta percepción de discriminación hacia grupos vulnerables y migrantes. De esto nos cuenta más Ornella Mellado en el siguiente informe.
7: La encuesta Plaza Pública CADEM más reciente arrojó nuevos resultados sobre la gestión del gobierno y la percepción ciudadana en torno a la convivencia social. En el ámbito político, la aprobación del presidente José Antonio Kast alcanzó un 41%, marcando un incremento de un punto respecto a la mediación anterior, mientras que su desaprobación descendió hasta el 55%. Asimismo, los ministros José García Ruminog, SECPRES, Maicho Malí Salud, además del viceministro Daniel Mas en Economía y Minería, fueron los secretarios de Estado mejor evaluados por la ciudadanía con un 57%. En otros tópicos, el estudio revela que un 30% de los encuestados reporta haber sido víctima de tratos discriminatorios, ya sea personalmente o a través de sus familiares. Las principales motivaciones son la apariencia personal, la situación económica y el hecho de ser mujer. Finalmente, la medición destaca que un 87% de los encuestados se mostró a favor de que las empresas tomen medidas drásticas, como la separación o suspensión de cargos, contra aquellos trabajadores que se vean involucrados en situaciones de racismo o discriminación pública.
0: Noticias.
1: El gobierno encabezó este jueves la primera reunión nacional de COGRID Preventivo 2026, instancia enfocada en coordinar la preparación del país ante la próxima temporada de invierno y los posibles efectos del fenómeno del Niño. El viceministro del Interior y secretario general de Gobierno, Claudio Alvarado, explicó que las zonas con mayor riesgo de afectación irían desde Coquimbo hasta la región del Biobío, debido a las precipitaciones pronosticadas para este invierno. La autoridad destacó que el objetivo es reducir los tiempos de reacción y avanzar hacia soluciones integrales.
8: A nosotros lo que nos interesa hoy día, en estos 2 meses de gobierno, es que esos puntos críticos que año a año repiten emergencias puedan tener una solución de carácter integral. Y para eso se ha instruido en esta misma reunión a los ministros del área correspondientes para que hagan esos levantamientos y esa planificación en torno a buscar soluciones integrales. Al final, no podemos estar año a año repitiendo las emergencias.
1: Por su parte, la directora nacional de SENAPRED, Alicia Cebrián, realizó un llamado a la ciudadanía a prepararse en sus hogares de cara al invierno que oficialmente comienza el 21 de junio.
9: Y queremos también aprovechar esta instancia de poder hacer un llamado a la ciudadanía para que también colabore y se prepare frente al invierno. Podemos hacer acciones individuales que a veces son pequeñas, pero que pueden marcar la diferencia entre tener una afectación o no producto del invierno, haciendo pequeñas acciones en sus hogares, preparando la techumbre de ellos, las bajadas de agua, teniendo cargados sus elementos de seguridad, levantar información si tienen necesidades especiales de electrodependientes, hacer el levantamiento a las empresas para que esas personas puedan tener la continuidad necesaria en sus equipos para poder mantener sus tratamientos.
1: Las autoridades también indicaron que desde enero se han ejecutado más de 12.000 acciones de mitigación en 334 municipios, entre Antofagasta y Magallanes, destacando la coordinación con empresas eléctricas, sanitarias y organismos regionales comunales de cara al...
0: Lo que le pasa a Santiago, no le pasa a Chile. No le pasa a Chile. ¿Qué pasa en Temuco?
1: Tras la reparación de una de las calderas del Liceo Bicentenario de Temuco, este lunes se retomaron las clases después de 3 días de paro estudiantil que había provocado la falta de calefacción en ese establecimiento.
0: Puerto Varas.
1: 2 mujeres fueron rescatadas tras extraviarse en el sendero Paso Desolación del Parque Vicente Pérez Rosales. Bomberos, carabineros y vecinos participaron en este operativo, mientras CONAF reforzó las recomendaciones de seguridad para las excursiones en parques y volcanes.
0: Concepción.
1: LATAM confirmó la suspensión indefinida de los vuelos directos entre Concepción y Puerto Montt debido a condiciones de mercado. Los pasajeros deberán viajar realizando escalas entonces en Santiago, aumentando así los tiempos de traslado entre ambas regiones.
0: Noticias.
1: El CERNAC desplegó controles en ópticas de todo el país para reforzar la protección de consumidores y verificar que las evaluaciones visuales sean realizadas únicamente por profesionales autorizados. Este informe lo tiene Daniela Pérez.
7: El CERNAC inició una fiscalización nacional a ópticas para verificar el cumplimiento de la Ley del Consumidor y las normas sanitarias vigentes. La medida pondrá especial atención en los establecimientos que realizan exámenes o evaluaciones visuales. Entre los principales puntos a revisar estará la identificación completa de quienes realizan los exámenes de la vista, exigiendo nombre, profesión y RUT. Además, el organismo buscará detectar posibles usos de estas evaluaciones como gancho comercial.
10: El CERNAC inició una fiscalización nacional a ópticas para resguardar la salud visual y los derechos de las personas consumidoras. La fiscalización exigirá identificar con nombre, profesión y RUT a quienes realizan exámenes visuales en las ópticas. El servicio verificará que las personas que realizan evaluaciones visuales estén habilitadas legalmente, cruzando antecedentes con la Superintendencia de Salud. El objetivo es combatir el ejercicio ilegal y asegurar que las atenciones oftalmológicas sean realizadas por profesionales autorizados.
7: La fiscalización también incluirá la revisión de precios de lentes y marcos, la correcta información sobre la garantía legal de 6 meses y la obligación de exhibir los datos del encargado de cada local. Los controles se realizarán tanto en grandes cadenas como en ópticas independientes. El CERNAC además cruzará información con la Superintendencia de Salud para confirmar que quienes realizan las evaluaciones sean médicos o tecnólogos médicos con mención en oftalmología. La medida busca evitar el ejercicio ilegal y resguardar la salud visual de los consumidores.
0: Lo que le pasa a Santiago, no le pasa a Chile. No le pasa a Chile. ¿Qué pasa en Frutillar?
1: Cerca de 300 pasajeros del Tren del Recuerdo participaron en la feria Estación Patrimonial de Frutillar Alto, una actividad que reunió gastronomía local, artesanía y música folclórica en el marco del Mes del Patrimonio.
0: Marchihue.
1: El Hospital de Marchihue reforzó su campaña de vacunación contra la influenza con horario extendido durante el invierno. El recinto llamó especialmente a los adultos mayores, a embarazadas, niños y pacientes crónicos a inmunizarse.
0: Iquique.
1: Comerciantes del centro de Iquique aseguran que las ventas han caído hasta un 50% debido a la inseguridad, el comercio ambulante y problemas de iluminación y aseo. Dirigentes acusan abandono del casco histórico y piden mayor presencia policial.
0: Noticias.
1: El ministro de Seguridad, Martín Arrau, enfrentará el 2 de junio su primera sesión especial en el Senado para analizar la situación en materia de seguridad y enfrentar los cuestionamientos por la ausencia de un plan. El informe lo tiene Héctor Basualto.
2: El ministro de Seguridad Pública, Martín Arrau, se enfrentará el próximo martes 2 de junio a su primer gran cara a cara con el Congreso Nacional. La instancia, que se desarrollará en una sesión especial de la Sala del Senado, tiene como objetivo principal analizar el actual estado de la seguridad en el país. Esta primera prueba frente al Congreso se da en medio de la polémica, en especial luego de que la ex ministra Steiner reconociera que no tenía aún desarrollado un plan asociado a la seguridad. Frente a esto, el viceministro del Interior y vocero de gobierno, Claudio Alvarado, en diálogo con T13, aseguró que se están haciendo cosas, pero la gente no las percibe.
11: Indudablemente que nos falta a nosotros transmitir lo que se está haciendo. Se habla poco de que han habido alrededor de 7 operativos conjuntos entre las policías, que los decomisos más grandes de drogas se han producido en la zona norte del país. Hay un decomiso importante en materia de contrabando, de cigarrillos. Entonces hemos ido desarrollando acciones. La macro zona sur se ha ido implementando en el Congreso nueva legislación para darle más facultades a las Fuerzas Armadas y de orden, y en ese sentido se están haciendo cosas, pero la gente como que no las percibe, como que no las siente.
2: Desde el sector oficialista han señalado la urgencia de que el nuevo titular de la cartera se ponga rápidamente al tanto de las necesidades ciudadanas. La expectativa es que el ministro demuestre prontitud y manejo ante los desafíos.
0: Noticias.
1: Chile busca conquistar los World Travel Awards 2026 con 19 nominaciones, destacando en categorías como Mejor Destino de Sudamérica y Turismo Aventura. Invitamos a todos a apoyar al país votando en el sitio web oficial hasta el 12 de junio para consolidar el liderazgo turístico global. Ornella Mellado nos va a contar más en el siguiente informe.
7: Las votaciones para los World Travel Awards 2026, conocidos mundialmente como los Oscar del Turismo, ya están abiertas y Chile se prepara para una nueva edición. Tras un exitoso 2025 donde el país obtuvo 5 premiaciones regionales. Para este año, Chile cuenta con 19 nominaciones distribuidas en 18 categorías, destacando su participación como candidato a Mejor Destino de Sudamérica, Mejor Destino de Turismo Aventura y Mejor Destino de Naturaleza. Además de los reconocimientos a nivel nacional, la ciudad de Santiago busca destacar en el ámbito corporativo, compitiendo por el premio Mejor Destino de Turismo, MICE, gracias a su infraestructura para reuniones y conferencias. El proceso para participar es sencillo. Los interesados deben registrarse en el sitio web worldtravelaward.com y emitir su votación en la sección de Sudamérica. El plazo para apoyar a las diversas categorías chilenas finaliza.
1: Hasta acá dejamos este resumen informativo.
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7: Con Frecia Guerrero.
6: Frecia Guerrero, gracias, gracias. Tiene un nombre bonito de por allá de una ciudad,

0: ¿Usted de dónde me llama, madre mía?
1: De Maullín.
0: Jatapira, gracias a la sintonía, a la radio. Gracias. ¿Cómo le ha parecido el programa?
1: Bonito.
0: Bendito Dios. Dame la fecha de nacimiento.
1: El 18 de septiembre.
0: ¿Sí?
1: De 1959.
0: 18 de septiembre del año 59. Ponga la mente en la corazón. Hágame esa pregunta. Capira Guarella. Guarella Guachichamura. Tapira. Sanay Pirca Guarella. Uy, bonito este huesito. Me está hablando de una suerte hermosa. Lo que pasa es que está marchita. Y está marchita hace bastante tiempo. Este huesito me está mostrando que hay problema en una unión que tiene, que a veces hay dificultad en un hogar y a veces hay pelea, discordia, donde ha habido tanto amor. ¿Es verdad o es mentira?
1: Sí.
0: Usted últimamente se ha sentido muy solita, porque ha notado que como que esposo y hasta los hijos se han alejado mucho.
1: Sí.
0: La alegría suya, sus nietitos. Dios bendiga. La abuelita que puede ayudar a criar a los nietitos. Es la bendición y la luz de sus ojos. Ha estado muy enferma. Miren, este huesito me está mostrando la problema de salud. Tiene maleza la guata, el estómago. ¿Le caen mal las comidas?
1: Sí.
0: ¿A veces se hincha, se inflama el vientre?
1: Sí.
0: Y últimamente, mamá, un agotamiento, un cansancio, una debilidad y ganas de dormir. ¿Lo ha notado?
1: Sí.
0: ¿Usted está en tratamiento médico, madre?
1: No.
0: Y necesita, primero, revisarse, hacerse un examen de sangre. ¿Y quién hace el examen de sangre? El doctor, el especialista en un laboratorio. Eso no lo hacen los indígenas. No, no, no. Hay que mirarse la sangre, porque colesterol, azúcar y triglicéridos tan altos, hay que bajarlos. Hay que mirar la guatita, porque el colon lo tiene inflamado y sucio, y el peligro de un cáncer de colon. Entonces hay que tratar ya la enfermedad, ¿correcto?
1: Sí.
0: Armonizar el hogar, porque es que está peleando mucho con el esposito, y la pelea trae fracaso, la pelea trae discordia, el hogar se va alejando. Está muy alejada al lado de su esposo. ¿De cuántos años estamos hablando la unión?
1: Bueno, de que él estuvo enfermo y de empezamos así.
0: Han estado muy, muy distanciados. Mira, yo le voy a hablar del pasado. Escuchará, Mefresia. Hace tiempo que le han tenido mucha envidia. Estaré viendo huesito del cuzumbo, personas que han puesto piedra en el zapato para que caminen mal, para que cogen y hasta caigan, y han caído. Usted ha fracasado en la parte del hogar, la salud está enferma, preocupada con los hijos, y los hijos están amarrados, porque yo estaré viendo estancamiento hasta en los hijos. ¿Es verdad?
1: Sí.
0: Hay daño, hay gualicho, hay maldad, hay enfermedad que hay que tratar. Quiero darle medicina. Yo le voy a regalar la mochila Putumayo. ¿Me la recibe?
1: Sí.
0: Amén. Se la regalo, trae tres secretos y yo sé que le van a servir. Cuando le vaya bien, me llama para darme un testimonio, ¿correcto?
1: Correcto.
0: Y alistarame un vasito con agua. Yo la llamo en un rato más. Gracias por llamar. Bendición.
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0: 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Dios bendiga, ¿con quién hablo?
1: Con Viviana.
0: Amiguita, ¿de dónde se está comunicando?
1: De Puerto Montt.
0: De Puerto Montt. Gracias a esa sintonía linda. ¿Y cómo se enteró de nosotros?
1: Por Vive Deportes.
0: Gracias, guerrera. Dame la fecha de nacimiento exacta.
1: 19 de abril de 1984.
0: 19 de abril.
1: Del 84.
0: De 1984. Ponga la mente, la corazón, todo lo que me quiere preguntar. Y yo voy a mirar huesito. Escucharame la oración. Camuya, guarella. Inca, maita, trancasella, guasape, guarú. Sanay. Guerrera mía, luchadora y muy emprendedora. Has tenido fracasos, has tenido tristezas en la vida. Y le ha tocado como padre y como madre al mismo tiempo. Ha caído, pero ha sacado fuerza para volverse a levantar. Preocupada por familia, acá está en su cabecita el amor a su padre, el amor a su madre. Y es por ella que usted me quiere preguntar, ¿verdad?
1: Sí.
0: La pérdida de un ser querido, uno de ellos, ¿verdad?
1: Sí.
0: ¿Hace cuánto que perdiste a tu padre, ha de ser? Porque me sale aquí la huesita de la cuzumbo, ese llanto, esa tristeza y ese recuerdo con mucho amor a ese ser querido, al padre suyo. ¿Hace cuánto que lo perdió?
1: En abril.
0: Y es algo muy, muy fuerte para un hijo. Así el papá tenga muchos años, nunca nos aferramos ni nunca podemos superar la pérdida tan grande como la del padre o de la madre. Yo le digo con corazón, guerrera mía, es una pérdida muy grande, pero él sufrió bastante, él luchó mucho. Y le voy a decir que él falleció con daño, maldad de por medio. Ellos arrastran con unos enemigos mucha envidia a él, a la esposita, o sea, a su mamita.
1: Exacto.
0: Y de la misma familia. Me da pena ser honesto. Ha recibido maldad, ha recibido daños de familia que les han hecho. ¿O es mentira lo que le hablo, Viviana?
1: No, es todo cierto.
0: ¿Usted ya sabía lo que Tarcisio le habla?
1: Sí, sabía todo ya.
0: Mira, mamá linda, aquí hay cosas que amarran el descanso de su papito. Aquí hay cosas que amarran la salud de su mamita, la energía de ustedes como hijos, porque cuando piden daños para los padres, los piden para los hijos y algo les han de tener guardado, escondido, hasta fotografías para ahí de ustedes han de tener. ¿Y usted sabe de dónde vienen estos males?
1: Sí.
0: Vea, no vamos a juzgar a nadie, porque dice la palabra de Dios.
1: Sí, lo sé.
0: No juzgue la boca lo que el ojo no vea, pero usted tiene conocimiento y sabe que lo que le estoy hablando es cierto. Alistará un vaso con agua, porque qué mejor que ver con nuestros propios ojos, Viviana.
1: Sí, vas a hablar. Parece que estoy descubriendo que hay como algo en el patio.
0: ¿Usted siente una presencia negativa allí?
1: Sí.
0: Va a hablar con un hijo mío. Aquí hay un guerrero ticunas y estamos es para ayudar. El tiempo mío ha acabado. Pero no se conforme con este llamado. Ya mi muchacho te va a decir cómo llegar. Y alísteme el vasito con agua porque vamos a ver. ¿Cómo le pareció el llamado, sí, Viviana? Gracias.
1: Muy bien, gracias.
3: Mi nombre es María. Yo llegué en el detalle de giro mínimo y para que busque la cura y ahora me encuentro mejor. Le doy muchas gracias a él que yo estoy mejor. Y yo quiero con toda mi fe de que quedarme bien de mi salud y entonces buscar con mi familia, con mis hijos, con todos. Gracias.
4: ¿Y usted qué le dice a las personas que de pronto Yo le digo, no vienen por falta de fe, no vienen, no han tomado la decisión, que están sufriendo un problema y no han querido venir. ¿Qué le dice usted?
3: Yo le digo que venga porque aquí donde ellos yo encontré la cura y me siento feliz y contenta ahora, porque yo vine muy mal acá y yo quiero toda la gente que quiera venir, que venga.
0: 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Gracias a toda mi gente linda. Llegamos a la final de la mensaje. 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A toda mi gente, a todas las regiones, saluda Tarcisio. Oriéntese en este día. 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Me despido pidiendo a Taitica Dios salud para los enfermos. Sí, Jamaica Capira. La libertad para los presos inocentes. El amor donde reina la discordia. La unión de los hogares. Que Dios bendiga, guerrero. Que Dios bendiga.
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0: ¿Esto es una vivienda particular o es una vivienda colectiva? Me refiero a residencia, pensión, casa.
1: Vivienda particular.
0: Vivienda particular.
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4: El senador Pedro Araya se mostró dispuesto a apoyar el proyecto Plan de Reconstrucción siempre y cuando haya diálogo y criticó la postura de la izquierda por negarse a negociar. Conmebol impuso multa de más de $100,000 al Deportivo Independiente Medellín por desmanes y daños materiales en partido contra Flamengo en Copa Libertadores. El gobierno postergó la demolición de viviendas en el Olivar de Viña del Mar tras denuncias de inconsistencias técnicas. La empresa asegura que las casas no aparecen en los informes oficiales, mientras las autoridades defienden la medida como parte del plan de reconstrucción estructural del sector.
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5: 15 horas, 3 minutos.
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Muy bien, ¿cómo están mis amigos? Un abrazo grande a toda la familia, a todos los oyentes de Radio Ventisqueros. Comenzamos ya un día más de, una tarde más se puede decir, de este, conectándonos con todo el cariño, con todo el sentimiento. Sí, pues y hoy día, como siempre, tenemos muy buena compañía, muy buena música, junto a Marcos Muñoz en la sala de sonido y junto a usted también, por intermedio de nuestra línea online y justo también por intermedio del 97.7 y la red Ventisqueros. Ya después de informaciones, noticias, entrevistas, una mañana tareada, nosotros invitamos a seguir trabajando, pero siempre con grandes recuerdos y algo más, como siempre. 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Tenemos, señoras y señores, también la presencia de nuestros amigos. Un abrazo grande también para ellos que nos acompañan el día de hoy. 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Oye, por Facebook estamos en el aire, ¿no es cierto? Sí, saludamos también por Facebook a nuestros amigos que nos siguen y que quieran también compartir por intermedio de nuestro Face, que es Radio Ventisqueros. Así nomás nos vas a encontrar, ¿ya? Con buena música, señoras y señores, saludo a los que están sumando. Se pueden escribirnos también por intermedio de Facebook, también el WhatsApp. Tenemos WhatsApp también, ¿ah? El exclusivo de Radio Ventisqueros es más 569-6236-8011. Más 569-6236-8011. Ahí estamos, ¿ya? Contentos. Muy bien, y el día de hoy, por supuesto, vamos a partir enseguida también
pero con la música que nos trae recuerdos, porque sabemos que la música no es solamente algo para escuchar, sino para sentir. Por eso que Conectando la Tarde tiene una muy linda selección. Partamos, Marco, con el número uno enseguida. Vamos de inmediato, porque esta música está preparada para ti. Somos Conectando la Tarde.

Ahí teníamos, oye, ¿sabes lo que escuchábamos ahí? Ese es de rock argentino, escuchábamos a Sergio Setting, así es, Sergio Setting, así se llama este cantante, vendedora de caricias, se llama esta canción, ¿eh? Bueno, ahí tenemos algunas cositas que vamos trayendo, algunas que son, a lo mejor no son tan orejas, pero sí, obviamente van recordando de este estilo 80-90, un rock especial, ¿no? Un poquito más lento que el que estamos acostumbrados. Vamos a contarle que hoy, bueno, hoy tenemos una temperatura, enseguida te cuento, Marco, a ver cómo está la cosa. Hemos tenido días helados, pero igual ha estado un poquitito ya más agradable la temperatura en Coyhaique. Aún así, no llegará muy alto, tenemos 9 grados. Según también Meteorología de Chile, tendríamos entre 8 y 9 grados, o sea, sería la máxima, ¿eh? Vamos a ver qué pasa. De todas maneras, es muy incierto cómo estamos. Claro, no habían dicho 8 grados sería la máxima, el cielo estará con nubes y sol. Ahí, un sol tímido durante todo el día, nada más que eso. Pero, mis queridos amigos, la temperatura entonces ya pasó un poquitito, serían 9 grados aproximadamente en este instante. Y, bueno, la sensación térmica siempre es menos, por eso que a veces todo depende, como decíamos a las 12, de la temperatura corporal, ¿no? Que a veces ahí se siente más frío. ¿Cómo está, digamos, el ambiente afuera? Tenemos 10% de probabilidad de alguna precipitación, a pesar de que dice que no hay, no va a haber precipitaciones, pero tenemos alguna probabilidad, y ya usted sabe que meteorología es impredecible. La humedad 82%, viento de 3 kilómetros por hora a esta hora. ¿Ya? Ahí estamos entonces. Muy bien. Yo ya estoy visualizando, Marquito, aquí. Estoy viendo, visualizando nuestra transmisión. Esperamos que no tengamos problemas. Y como digo, ahí la voy a dejar, ok. Porque a veces pasa que nos envían saluditos, nos escriben a alguien por ahí y no alcanzamos a verlo. ¿Sí o no? De más que sí. Ahí lo visualicé, ¿ves? Ahí lo vamos a sacar el audio. Ya. Vamos a seguir con Jessica. Esto se llama Jessica. Jessica High. Nos canta Casa Blanca. Usted dice, ¿qué tema es ese? Bueno, si lo escucha, va a decir, ah, ya me acuerdo. Estamos conectando la tarde.

Blanca. Hoy las casas pueden ser blancas o de colores. Todo depende también del montón de flores que podamos tenerles también, ¿ah? ¿Eh? 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Don Marco, y usted que está en la casita, le hago una pregunta. ¿Le gusta...? ¿Qué opina usted sobre los ovnis, objetos voladores no identificados? Increíble, ¿ah? Cosa... Es un misterio. Es un misterio. Un video presentado en el Congreso de Estados Unidos mostró también un supuesto ovni frente a las costas de Yemen, siendo también atacado con un misil. Lo más polémico de todo es que el objeto luminoso aparentemente no fue destruido y el misil rebotó, desatando también teorías y debates de público. Especialmente mucha gente dice, pero ¿por qué atacar si ni siquiera está atacando? ¿Por qué atacar? Buena pregunta. El material fue exhibido el 9 de septiembre de 2025 durante una audiencia oficial sobre fenómenos, digamos, anómalos no identificados. Ahora se le llama UAP. Antes le decíamos objeto volador, ahora es UAP. El ex militar llamado Jeffrey Nusetili, o Nusetili, eso es, aseguró bajo juramento que el video es una evidencia excepcional, una evidencia espectacular, mientras que el Pentágono afirmó que no existen realmente pruebas de origen extraterrestre, aunque reconoció varios casos aún sin explicación. Usted que está en la casa, buena pregunta, ¿cree que estamos solo en el universo? ¿Habrá otra civilización más avanzada? ¿Está bien que reaccionemos cuando vemos algo que no conocemos de una forma bélica? Buena pregunta. Bueno, lo dejo ahí pensando. Nos vamos ahora a disfrutar de canciones de ayer. Esta canción, lo que sigue es recordar el tiempo de Bonnie M., ¿eh? Que entre los 70 y 80 fue...

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Muy bien, escuchábamos Bob Sinclair. Así es, hoy buen tema, ¿eh? Ahí estaban uno ahí vacilándolo, como se dice de alguna manera, ¿eh? Con la taquilla, como decíamos en aquellos años, ¿se acuerda? La buena taquilla, qué buena, oiga. Bueno, esa es la idea de compartir agradablemente hasta la hora 17:05 de la tarde, compartiendo con algunas unas cositas más. 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Saludos a ellos, ¿eh? Que nos acompañan a esta hora. Muy bien, son las 20 minutos.

para la hora 16. Así pasa el tiempo compartiendo con Radio Ventisquero. No te olvides que Radio Ventisquero no es solamente musical, sino es informativa, entrevistas, temas de conversación. Pero a esta hora disfrutamos éxitos que nos encanta recordar. Los enanos, enanitos, no los siete enanitos, no. Enanitos verdes, sí, ahí están pues. Con esto que se llama No Me Verás.

Muy bien, escuchábamos No Me Verás. ¿Qué recuerdo? Son algunas canciones. Siempre cuando hablamos de los Enanitos Verdes son Tu Vieja Carta y otros temas que más icónicos, ¿no? Pero también sacamos algunos que estaban por ahí traspapelados y lo encontramos también para entregárselo a esta hora de la tarde. No te olvides nuestro WhatsApp, el +569 6236 8011, ¿ya? Así es. Muy bien, estaba mirando por acá también, oye, árbitro acusó a kinesiólogo de Colo-Colo que avivó pelea de jugadores Albos y de la UC, ¿ya? Según también esta información, el clásico entre la UC y Colo-Colo, el árbitro José Cabero, destacó la participación del kinesiólogo del equipo Albo, Javier Díaz Ferrada. Sí, y quien también se mostró desafiante y prepotente, lanzando agua durante la trifulca, digamos, que hubo partido. Independientemente de cómo salió el partido, esto fue, digamos, un tercer tiempo que fue, oye, triste, ¿eh? No debería haberse, su actuar, digamos, contribuyó a aumentar la tensión entre ambos equipos y empeorar los incidentes, ¿ya? Después de todo, ganó el Colo, pero hubo un final muy feito, la verdad, ¿eh? Que es lo único que se manchó. Aquí se gana o se pierde, el que gana debe saber ganar y el que pierde debe saber aceptar sus errores nomás. Ya no ha habido equipos de pronto que han dicho, no, nosotros nos equivocamos o simplemente nos fuimos muy certero. En cambio el otro equipo sí le resultó y a nosotros no. Así es simple, eso se llama saber perder y ser bastante prudente en el partido. Las competencias en general son esas. Son eso, competencias. Gane quien gane, siempre hay perdedores. Y los perdedores tienen que saber aceptar y después prepararse para otra vez, ¿no? Así es. Y de acuerdo, también acá hubieron golpes de puño y agresiones. Informa también este árbitro que expone a jugadores de la UC y Colo-Colo tras este violento final. Según también informaciones. Vamos agregando cositas también a esta hora en el mundo del deporte. Igual, felicidad a Colo-Colo. Lamentablemente la Cato después le tocará celebrar, ¿no? Así es, si no es en una, en otra. Nos vamos ahora con Manuel Mijares. El mundo latino pop también es parte de la historia, digamos, de la música. Mijares, también mucho más joven, sacó uno de los temas que fue, ¿ah? Fue, digamos, querido por muchos seguidores. Esto se llama Soldado del Amor y te lo traemos aquí, porque somos los soldados de la tarde en Conectándonos.

Ya. Estaba escuchando atentamente estas canciones. ¿Por qué? Porque nos trae lindos recuerdos. ¿Cuándo sonaban en la radio también en todas partes, no? Siempre con ustedes. 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Un abrazo grande. 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Muy bien, como siempre, como en nuestro programa, seguimos compartiendo con éxitos que nos encantan. Nos vamos ahora con... Esto es... Vamos al mundo anglo, ¿le parece? Con el grupo Ajá, aquí en Conectando, tu tarde.

Muy bien, ajá, a esta hora sonando también aquí en la red Ventisqueros. Faltan nada ya para la hora 16:04 de la tarde, se nos vienen noticias, se nos vienen también sus avisos, ¿eh? En un ratito. Mientras le cuento algo, raudamente le cuento enseguida. Hay una pregunta que se las hago, ¿sabe usted por qué las aerolíneas están prohibiendo el uso de las baterías justamente externas en sus aviones? Bueno, de acuerdo también, un avión comercial tuvo que aterrizar de emergencia al llevar una batería externa en la bodega, la cual está, digamos, prohibido por normativas aéreas desde el 2026, el inicio, digamos. Incidentes previos como un incendio en Corea del Sur en el 2025 llevaron también a estas restricciones, ¿ya? Y otras situaciones, ya que también se hizo viral que las baterías todas en general son peligrosas. Hubo un video también en un ascensor donde una señora iba con una dama, iba con una cartera, su teléfono, y simplemente se sobrecalentó y se incendió. Así que imagínense. Por lo tanto, también es como esta alerta también de, no de los teléfonos, pero sí, por ejemplo, de baterías externas. Llevaron esta restricción entonces, ¿ya? La OACI, digamos, y la IATA han establecido reglas críticas estrictas para el transporte de power banks, destacando también que deben llevarse, digamos, en el equipaje de mano, no cargarse en el avión y seguir límites de tamaño. Ahí está otro dato que también es bueno que lo sepamos, ¿no? Vamos a ir a un tema musical, luego se vienen las noticias, nos vamos a preparar también, vamos a dejarle aquí porque ya se viene todo lo que está pasando. No se me vaya.

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3: El ministro de Seguridad, Martín Arrau, enfrentará el 2 de junio su primera sesión especial en el Senado para analizar la crisis de seguridad, instancia que, pese a las intenciones iniciales de realizarla en secreto, finalmente será pública. La fecha 13 de la Liga de Primera llegó a su fin con el triunfo de Colo-Colo 2-1 ante Universidad Católica, resultado que dejó a los salvos como líderes exclusivos del torneo con 30 puntos. CONAF informó que el circuito de montaña W del Parque Nacional Torres del Paine permanecerá cerrado al público durante los próximos meses de junio y julio debido al cierre temporal de la empresa Vértice Patagonia.
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9: 16 horas, 7 minutos.
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0: Bienvenidos a la presente edición de Negocio Redondo. Se ofrece persona responsable para cortar leña con motosierra propia, dentro o fuera de Coyhaique. Cortar pasto, limpiar sitios y disponibilidad inmediata. Tratar en Canal Melchor 671 o al teléfono 940-99-4797. 940-99-4797. ¿Se necesita arrendar casa? Se necesita arrendar casa habitación con 3 dormitorios. Ojalá independiente. Dejar ofertas al teléfono 98468-6578. 98468-6578. Se ofrece matrimonio para trabajar en el campo. Se ofrece matrimonio para trabajar en el campo con disponibilidad inmediata. Tratar al más 569-978-6304. Más 569-978-6304. Solo llamado. Y si es WhatsApp, al más 569-3466-8659. Más 569-3466-8659. Atención. La ayuda fraterna de la comunidad de Nuestra Señora de los Dolores invita a un gran bazar para el día miércoles 27 de mayo, a partir de las 10 de la mañana a 15 horas. Les esperamos en calle Riquelme 438 y desde ya agradecemos su cooperación. Nos separamos un momento y continuamos con Negocio Redondo.
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0: Continuamos con sus avisos. Vendo automóvil marca Suzuki modelo Switch. Año 2006. Vehículo funcionando perfectamente. Papeles al día. Interesados, tratar al teléfono 98947-1172. 98947-1172. Se ofrecen 2 personas para trabajar en el campo, en cortes de leña, cercos de alambre. Cuentan con herramientas propias. Tratar al celular 967-3215-19. 967-3215-19. Se ofrece persona para entrar, picar y ordenar leña. Tratar al WhatsApp más 569-3614-6092. Más 569-3614-6092. Es todo el Negocio Redondo. Por su atención, muchas gracias.
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Muy bien, estamos con... Oye, estábamos escuchando a Babasónico. Irresponsable nomás. Ahí estábamos escuchando. ¿Ah? ¿Le gustó? Qué bueno, compartiendo la tarde junto a ti de una manera siempre entretenida, amena, mientras usted está, a lo mejor, esperando ya el término de la jornada, pero todavía queda algo. Mientras nosotros seguimos acompañándote, haciendo algunas menciones importantes también a esta hora. ¿Usted sufre de... Marquitos, usted sufre de acidez? El famoso la acidez estomacal. A que uno va y compra un antiácido y listo. Para muchos esto es... ya casi lo ha normalizado. ¿Sabía usted? Hay graves consecuencias que pueden también traer esto de la acidez estomacal. ¿Y tú realmente no sabías? Bueno, según también un estudio, la acidez estomacal, a menudo normalizada también por lo que es potencialmente grave, puede ser un sinónimo de problema de salud más serio. Según la Clínica Mayo, es un estudio. Este ardor en el pecho se produce también cuando los ácidos estomacales suben por el estómago debido a múltiples factores como malos hábitos alimenticios, alcohol, estrés, obesidad, etc. Si la acidez es frecuente y afecta también la rutina diaria, puede también indicar una condición más grave que requiere también atención médica. Entre las posibles complicaciones, según también, entre las posibles complicaciones, ay, que puede ser también, hay que consultar siempre a médico, chiquillo, ¿eh? Yo creo, ¿eh? Porque realmente uno lo normaliza y después te vienes enterando de todo esto, ¿eh? Puede indicar una condición más grave, también requiere atención médica. Entre las posibles complicaciones se encuentran también el riesgo de ataque cardíaco. Wow. Y el desarrollo también de enfermedades como el reflujo gastroenteritis también, y como el esófago, en Barrett, allí también asociado al cáncer de estómago. Si no se trata a tiempo, podría ser tarde y se podría ramificar si hablamos de eso. Así que, nada, esto no es como tocar el dedo en la alarma, así como decir para que ya vamos todos, pero... es como para que usted se haga un chequeo, si sufre demasiado de pronto, porque usted a lo mejor puede ser por glotón, por comer de todo, ah, así es. Pero la verdad de las cosas, que cuando hay esta continuidad que no para día a día y pasa el mes, hay que empezar ya a decir, vamos a un médico y consultamos mejor, hacemos exámenes y así salimos de toda duda. Consejo que te damos a esta hora. 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Muy bien, vamos rápidamente con Prisioneros. Esto se llama Con Suavidad. 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Con Suavidad.

con suavidad. Oiga, qué bonito, oiga. Qué buen tema, me gustó más que bonito. Buen tema, buenos temas de los prisioneros que son imborrables de nuestras memorias. 80, 90, siempre aquí, al aire, en Conectando la Tarde junto a Marcos Muñoz, que nos entrega buena música. Todos los días, de lunes a viernes, estamos en el aire. Oiga, y también saludo a quienes están por Facebook, un abrazo grande, si está por ahí, ya sabe, y si no alcanzamos a leerlo, en cualquier momento lo podemos, yo siempre reviso después por ahí, a ver dónde, si tenemos algún saludito o simplemente un comentario por ahí, siempre en buena, ahí se está repitiendo, ahí sí. Oye, vamos a contarte, atención, ¿sabía usted que las flores y las plantas aportan mucho también al ser humano? Claro que sí, tanto físico también como emocional. ¿Sabía usted? Estoy hablando porque esto es un estudio. Produce oxígeno mediante también la fotosíntesis y ya también ayuda a limpiar el aire. Dan alimentos, frutas, verduras, semillas, hierbas y especias también vienen de la planta. Medicinas, muchas medicinas. ¿Sabía usted que, por ejemplo, en muchos bosques nativos hoy están llenos de estas plantas medicinales y el que vive ahí las conoce muy bien y le sirve para todo? Así que dicen de pronto a veces, ¿por qué los aborígenes, etcétera, en algunos lugares del mundo ni siquiera se enferman? Por eso mismo, así es. Y deriva también, atención, por ejemplo, ¿sabía usted que la aspirina deriva del sauce? Así de simple, ¿ah? Hay plantas muy, muy insólito que muchos te tomas una aspirina, algo normal. ¿Sabías tú que deriva del sauce? Mira, reduce el estrés. Tener flores o plantas también cerca puede mejorar el ánimo, disminuir también la ansiedad y obviamente no andar con tensión. Protegen el ambiente, ayudan a conservar el suelo, regular la temperatura, mantener la biodiversidad. Y atraen también lo que es la polinización, como abejas, mariposas, etc. Es decir, todo esto es puro positivo para el ser humano. 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Nos vamos a la música y pausa. Eso es, música, pausa cortita y ya estamos en la última recta aquí en Conectando la Tarde.

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Ay, qué bueno, qué lindo recuerdo. Oye, saludamos a Nicolás Sangüesa, gracias por estar en contacto también con nosotros. Y también, oye, luego un ratito más se nos viene Magaracena, así que vamos a empezar a apurar la máquina también. Se nos viene Mae con las cosas como son, siempre al, oye, siempre con cosas muy importantes, con temas que usted también será parte por intermedio de WhatsApp, redes sociales, estará también muy, muy incluido en las cosas como son. El radio show de Ventisqueros. Oye, vamos a contarle que tenemos 9 grados nada más, no ha subido más, ahí se ha mantenido un poco más, un grado más de lo que se prometía. Vamos a entrar al clima, ¿ya? Vamos a ver qué pasa entonces con el clima. Melinca hoy tuvo una máxima de 12, nublado y chubascos aislados, ¿ya? Y para mañana, mínima 6, máxima 13, estará mucho mejor el cielo con nubosidad parcial durante todo el día, ¿ya? Así se ve Melinca. Nos vamos a ver qué pasa, vamos a viajar a Lago Verde. Lago Verde tiene aproximadamente, obtuvo una máxima de 7 grados con nubes y sol. Para mañana se mantiene exactamente igual. No amenazas, no hay probabilidad, digamos, de lluvia ni de agüita débil. Simplemente nubes y sol, mínima 1, máxima 7. Continuamos bajando, nos vamos ahora a Puerto Aysén y mi Puerto Cisne. Saludos para allá, orillas del mar. 9 grados obtuvo la máxima, muy similar a Coyhaique con nubes y sol. Para mañana se mantiene nubes y sol, mínima 3, máxima 10. Puerto Aysén y Puerto Cisne. Vamos ahora, bajamos a Balmaceda. En Balmaceda tendríamos 7 grados, ¿ya? La máxima en la que tuvo el día de hoy, aproximada 7, 8 grados con nubes y sol. Se mantiene nubes y sol para mañana y luego tendríamos nubosidad parcial la tarde. Mínima 0, máxima 6 para mañana. Estará baja la temperatura, pero estará bonito. Puerto Ibáñez obtuvo la máxima de 8 grados en este instante con nubosidad parcial. Para mañana también tendrá en Ibáñez nubosidad parcial, mínima 3 sobre 0 y una máxima de 7. En Chile Chico, 7 grados obtuvo el día de hoy con nubosidad parcial. Para mañana se mantendrá también con nubes y sol, eso sí. Y atención, la mínima 3, máxima 6 a 7 grados aprox. En Cochrane obtuvo 6 grados aproximadamente el día de hoy con nubes y sol, fíjese. Para esta noche mínima 3 a 4 más o menos, sí. Y 7 grados en la máxima para mañana, con nubes y sol, en Caleta Tortel. Seguimos revisando y nos vamos a Caleta Tortel. Obtuvo la máxima de 6 con nubes y sol, mínima 2, máxima 4. Para mañana se presenta cubierto con lluvia. En Villa O'Higgins, nubes y sol y para mañana lluvia también, mínima 1, máxima 7 ahí en el final de nuestra carretera austral Villa O'Higgins. Sí, pues. Y la capital Coyhaique, como le decía, decían 8, pero tuvimos 9 grados en la máxima. El cielo se mantiene con nubes y sol, ahí cayendo poco a poco la tarde. Mínima 1 esta noche, máxima 7 para mañana, con nubes y sol también. Ahí está entonces, por ahora, todo dentro de lo, digamos, predecible en este tiempo, ¿eh? 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Nos vamos a un tema más. Nos vamos con el número, otro temita, el 15, esto es Gustavo Nola con Algo Más que la Distancia.

Muy bien, ya estamos casi al final, nos quedan 9 minutos ya, ya se nos vienen las cosas como son, se nos viene un tremendo programón por usted, así que pedimos que no se vaya. No te olvides, Radio Ventisquero tiene música y aparte de eso también temas de conversación, noticias y mucho más. Nos queda mucho todavía, ¿ya? Mucho, mucho, mucho. 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Tenemos, estamos en el aire, ¿qué me dice? ¿En radio nos salimos al aire? ¿Estamos cortados? ¿De verdad?

Ayúdame, papito, no hay que después tengo que cambiar todo esto. Guarda, guarda. ¿Y qué anda por ahí? Para no tener que empezar a sacar pan.

Muy bien, ahora sí salimos al aire. Disculpen, tuvimos una pequeña sanita, algo pasó por ahí. Ya, ahora sí, Marquito, rápidamente. 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Agradecemos su compañía. Marco Muñoz, muchas gracias. ¿Nos vamos con Club? ¿Sí? Perfecto. Nos vamos con el último tema musical. Ya se viene un programón. Hasta la próxima. Que tengan una excelente tarde. Chao, chao.

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4: El portavoz del Ministerio de Exteriores iraní, Ismail Baghaei, reveló que Teherán está evaluando una nueva propuesta de Estados Unidos para poner fin a la guerra en medio de las amenazas de Trump. Ambas partes están discutiendo un texto de 14 puntos presentado por Irán. Codelco informó que no será necesario modificar sus estados financieros, aunque sí realizará aclaraciones públicas sobre las cifras reportadas. Además, anunció cambios en sus normas internas y el recálculo de incentivos variables vinculados a producción, esto tras su auditoría interna. El técnico de la selección uruguaya, Marcelo Bielsa, confirmó en una presentación en Montevideo que dejará el cargo después del Mundial 2026. Además, agradeció a Uruguay por la oportunidad de participar en el torneo.
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0: buenas tardes, amigas y amigos de Las Cosas Como Son. El día de hoy vamos a comenzar con un poco de música suavecita, con ritmo de bachata, para después terminar con un poco de salsa, con covers, sí, pues, covers de temas internacionales hechos salsa el día de hoy. Comenzamos con la música, vamos inmediatamente con este tema que ya está sonando, que se llama Camilo el Alfa, nos trae Bebé.
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Día de guaracha para ustedes en Las Cosas Como Son. Aquí hay un temita de Stevie Wonder que está hecho salsa para ustedes aquí en tu radio amiga.

Y nos vamos, amigas y amigos, un placer el haber estado con ustedes aquí en Las Cosas Como Son, con un poco de salsa y con estos temas que en su original eran época de onda disco y el día de hoy los quisimos traer estilo salsa. Chau, que estén muy bien.

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2: La Contraloría General de la República ordenó a la Tesorería General devolver recursos retenidos a una trabajadora independiente por concepto de deuda del CAE. El organismo determinó que los fondos retenidos corresponden al pago de cotizaciones previsionales obligatorias. Universidad Católica presentó mediante redes sociales a su nueva mascota oficial, Charlie. El nuevo corpóreo del cuadro cordillerano es idéntico al actual caballero cruzado, hincha que se disfraza y que se ha ganado el respeto y cariño de la barra de los cruzados. El proyecto Dominga enfrenta un crítico escenario tras 14 años de tramitación. Greenpeace, a través de Matías Azún, denuncia irregularidades judiciales y presiones para su aprobación, instando a detener la evaluación ambiental.
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0: Muy buenas tardes. Aquí estamos en un programa más de los días lunes, Las Cosas Como Son, con la agencia OM Producciones. Para este día lunes, va a ser un lunes especial, vamos a dejar grabado este programa porque este seguro servidor, Samuel Navarro, va a estar unos días de feriado fuera de la región. Pero no queríamos estar ausentes de la conversación, de la reflexión, del diálogo que se hace en Las Cosas Como Son. El día de hoy me acompaña Gabriela Olivares Espinosa, por parte de madre. No hay que olvidarse de las madres. Bienvenida al programa y vamos, cuando entremos en materia, vamos a explicar quién es Gabriela Olivares, por qué la invitamos el día de hoy y a qué apunta este programa especial de hoy día lunes. Muy buenas tardes. ¿Cómo estás, Gabriela?
1: Buenas tardes, Samuel. Muchas gracias por la invitación. Muy contenta de estar aquí y que podamos conversar hoy día un poco sobre la contingencia en ciencias.
0: En ciencias, sí. Las ciencias han sido un poco, de alguna forma, cuestionadas o de alguna forma tensionadas en el último tiempo. Se han escuchado algunas declaraciones por ahí, por allá, y que últimamente nos han permitido, ¿no es cierto?, que personas ligadas al mundo de la ciencia, científicos o personas que divulgadores, han estado haciendo algunos mensajes por las redes sociales, etcétera, a propósito, ¿no es cierto?, de algunas declaraciones. Pero antes de entrar en materia, queríamos partir de Gabriela Olivares Espinosa. ¿Cuál fue su última actuación pública, por así decirlo?
1: Espinosa con S.
0: Espinosa con S.
1: Bueno, yo soy psicóloga de profesión. Tengo la especialidad en desarrollo humano con mención en gerencia social, que es lo que apunta al trabajo en políticas públicas, principalmente desde el ámbito comunitario de la psicología. Además de madre, por supuesto. Mi último trabajo fue ser la primera seremi de ciencias de la región de Aysén, cuando por fin dejamos de pertenecer a la macrozona y nos transformamos en una seremi independiente dentro, obviamente, de los compromisos de nuestro expresidente Gabriel Boric.
0: Sí, un poco para explicar, ¿no es cierto? El Ministerio de Ciencias parte de alguna forma con instancias macrozonales. En el fondo, en la región de Aysén, la macrozona era Aysén y Magallanes, con asiento en Punta Arenas. Ahí estuvo la colega Verónica Vallejo, que cada cierto tiempo está viniendo hacia la región. Y ya en el último tramo del gobierno del presidente Gabriel Boric, un poco como se independiza, se autonomiza, se nombra la seremi y recae en usted esa designación. ¿Más o menos así es la historia?
1: Así es la historia. Esto era parte de los compromisos que había asumido el expresidente Gabriel Boric. En su momento, para el 2026, la creación de la seremía número 11.
0: ¿Y más o menos cuándo partió usted? ¿Se recuerda?
1: Octubre del 2025.
0: Ya, entonces su gestión estuvo entre octubre del 2025 y marzo del 2026, para situarlo gráficamente. Uh-huh. Bueno, ahí le correspondió a usted y ya instalarla en la región, empezar a hacerla como las primeras tejidos, redes, contactos, e instalarla físicamente también a la seremi, ya que no tenía una ubicación física hasta octubre del año pasado. ¿Y cómo ha visto usted la instalación del nuevo gobierno? ¿Cómo se ha visto, si se ha visto reforzado o no, o afectado o no, esta seremi? ¿Cuál es su visión ya desde afuera? ¿Cómo ha visto esta instalación con el nuevo gobierno de la seremi de ciencia en la región de Aysén?
1: Bueno, en realidad, a nivel regional, yo creo que hay un objetivo que en su momento lo conversé con el actual seremi, que compartimos bastante lo que tiene que ver con el crecimiento que puede tener la región en materia de ciencia y lo que tenemos que fortalecer también. Sin embargo, a nivel nacional, cómo se están bajando las políticas públicas y con este recorte que hay presupuestario, se ha visto bastante movido el terreno en las decisiones y también un poco en la visión de cómo se puede seguir avanzando en materia de ciencia, sobre todo en nuestra región, que es pequeñita y que estamos recién en un proceso de instalación como seremía.
0: Como ministerio. Siempre se decía esto de que la región de Aysén era una suerte de laboratorio, ¿no es cierto?, donde se podían desarrollar o aplicar o de alguna forma hacer investigación en materia de ciencia por las características del territorio. ¿Cuáles son como las principales líneas que se pudiesen desarrollar si es que existiera este empuje, estas ganas, esta voluntad política de poder desarrollar la ciencia en la región de Aysén?
1: Efectivamente, Samuel, nosotros como región somos un laboratorio natural elegido por muchos investigadores para poder aportar principalmente en temas de medio ambiente. lo que tiene que ver con la investigación en glaciares, los humedales, alguna vez nombrado también la importancia que tiene también la fauna acá en la región y muchas otras cosas. Pero principalmente acá se han desarrollado, por ejemplo, a través de nuestro centro de investigación, que es de los pocos que van quedando en Chile, el laboratorio ecoclimático, que igual es bastante relevante y que viene a fortalecer un poco lo que a nosotros tanto nos aqueja de repente en las temporadas de invierno o cuando se vienen estas lloviznas o nevazones grandes que cortan los caminos, que en el fondo nos permite ir monitoreando todo este tipo de actividades climáticas. El CIEP yo creo que es uno de nuestros principales instituciones que genera conocimiento en la región y entiendo que con esto, del recorte presupuestario que vamos a tener, se va a ver bastante afectado. El CIEP tenía en su momento un porcentaje importante de recursos entregados por la ANID y por el Ministerio de Ciencia y otro porcentaje importante que financiaba el gobierno regional. Independiente de dónde viniesen los recursos, son recursos públicos por donde se vean, son recursos del Estado, por lo tanto el financiamiento de la ciencia en sí es público. El recorte en materia de ciencia implica que nosotros podamos tener menos acceso al conocimiento, sobre todo lo que tiene que ver en esta región con los temas de cambio climático, que son tremendamente importantes de observar acá.
0: Sin duda, y a propósito, usted lo ha mencionado recientemente, esto de los humedales que causó harta polémica, ¿no es cierto? Fueron declaraciones del presidente de la República en el contexto de algunas intervenciones que él ha tenido en estos últimos meses que han sido de instalación de este gobierno, en que quedó en evidencia su desconocimiento en materia de lo que son los humedales, qué es un humedal, ¿no es cierto? Cuando se afecta, ¿no es cierto?, un ecosistema, que no cualquier cosa es un humedal, pero también se han ido juntando con otras declaraciones, ¿no es cierto?, también esta declaración de que a veces se invierte, él decía, 500 millones en un libro, que era muy bonito, muy encachado, pero que después quedaba en la biblioteca juntando polvo, ¿no es cierto?, y que no generaba ningún empleo en sí mismo. Entonces, pareciera que cuando uno va sumando distintos factores, esta disposición desde el Ejecutivo, desde la máxima autoridad nacional, con estos recortes que de las fuentes de financiamiento, como que se ve un poco una suerte de alerta, de preocupación o no en esta materia. ¿Cómo lo ve usted esta realidad que hoy día nos estamos enfrentando?
1: En general, Samuel, yo creo que la preocupación está permanentemente desde el día uno, pensando en cómo el Ministerio se planteó desde un punto de vista más de la innovación y la tecnología, que no quiere decir que no tengamos que hacerlo, está bien, pero sí bajándole bastante el perfil a la importancia que tiene la investigación, la ciencia, que es lo que genera el conocimiento. Yo creo que se ha ninguneado bastante el trabajo que hacen los investigadores. Estos libros sirven para nuevas investigaciones, sirven para que los niños aprendan, sirven para motivar también a nuestros niños. Nosotros en la región, en el periodo que estuvimos, tratamos de hacer bastante terreno. Recorrimos varios liceos y colegios de la región, donde en precarias condiciones, con lo que tenían en sus laboratorios, hacían un nivel de ciencia maravilloso.
0: Me acuerdo haber estado en Cochrane en alguna oportunidad, coincidí por alguna actividad, coincidimos ahí, sí. Estuvimos en Cochrane y los alumnos del liceo Charles Cochrane estaban desarrollando algunas actividades ahí y también la labor del docente es muy potente y del establecimiento que pueda canalizar o motivar ese tipo de investigaciones que hacen los alumnos y me imagino que eso que a mí me correspondió estar puntualmente en ese liceo. ¿Se replica en otros establecimientos, en otras unidades educativas? ¿Qué logró ver usted en el periodo que estuvo de Seremi?
1: En general se replica en los distintos establecimientos, en los liceos bicentenarios también bastante. El liceo Lord Cochrane tenía una infraestructura que tuviste que igual era amplia, pero también con varias falencias y necesidades. Los docentes entregan parte de su tiempo no remunerado para educar a los niños en ciencia, sobre todo por el interés que tienen y por cómo pueden ellos aprender de una manera distinta. El Liceo Bicentenario de Cerro Castillo tiene una infraestructura que están recién empezando a crear, pero ellos han hecho también un invernadero maravilloso, gigantesco. Tienen un profesor que es muy motivado, el profe Toto, no recuerdo su nombre, pero el profe Toto, que es muy motivado, que trabaja mucho con ellos. Hablábamos con el director, también él nos contaba que una de las formas que tienen de aprendizaje es a través de los ABP, el aprendizaje basado en proyectos, y estos principalmente nacen de la ciencia, de la investigación, y de las ideas que se le ocurren también a los niños viendo las necesidades que tienen sus comunidades. Entonces, este tema del libro empastado que no genera empleos directos, tiene un impacto que a mi parecer es mucho mayor. No solamente genera empleo en el momento de la investigación en sí, la persona que además empasta el libro, que también es un oficio que hace rato estamos perdiendo y es bastante valorado. No sé si tú tienes algún libro antiguo que te encantaría empastar bien porque se van gastando, pero genera empleo. Pero sí tiene un aporte secundario que va a la educación. A la educación que está generando conocimiento y que está creando nuevas generaciones. Y esas nuevas generaciones, quienes los motivan, son estos investigadores que crean estos libros, así como sus profesores.
0: Sí, yo había salido harto meme, incluso han dado material de recurso humorístico, todas estas como salidas de libreto, se puede de repente uno no sabe si son salidas de libreto o son realmente pensamientos genuinos que tienen estas autoridades, porque en otras materias también han habido algunos, al menos unos desaciertos, si uno lo quisiera poner en forma elegante, pero también en otros casos son desatinos derechamente. O sea, decir que un campo que se llueve y se moja es un humedal es un desconocimiento, y eso incluso la gente lo asocia cuando en otra candidatura o en otra campaña el mismo presidente hablaba del ciclo del agua, ¿no es cierto? O sea, desconocía el ciclo del agua y decía que los ríos que desembocaban en el mar, esa agua se perdía cuando es parte de un ecosistema también de aguas dulces que entra en aguas saladas y genera toda una virtuosidad que no sean capturados estos ríos. Pero y allí es donde uno pudiese aparentemente concluir que esta visión de que todo es productivo, todo es lucro, todo es ganancia, todo es empresa y generación de empleo, como que choca un poco con esta necesidad de un país como el nuestro de investigar, de hacer ciencia, de ponerle valor agregado a sus productos, y eso hoy día parece muy cuestionado, muy en tela de juicio, porque no generaría un empleo inmediato, no generaría una riqueza inmediata, y pareciera que se desperdicia tiempo y recursos públicos en investigaciones o en ciencia.
1: Mira, Samuel, yo creo que finalmente la ciencia... Hay varios puntos que quiero tocar con eso, pero en realidad la ciencia es la base del conocimiento y por ende la base del desarrollo de un país. Si nosotros no tenemos conocimiento, nosotros no avanzamos en investigaciones, no podemos avanzar tampoco en desarrollo. Nosotros somos reconocidos a nivel país por investigaciones, sobre todo en temas de salud. Y principalmente, si no vamos tan lejos como región, no solo en ANTA, sino que también en hidatidosis. Hemos tenido varios reconocimientos por ser regiones pioneras en muchas cosas que tienen que ver con materia de salud principalmente. Poner sobre la mesa todo lo que significa la ciencia, yo creo que es algo tremendamente importante que se entienda, que se visualice y que también le demos el valor que tiene. No es solamente la investigación, como hablábamos anteriormente, también es la educación. Es una forma de que podamos desarrollarnos como país, de aportar realmente no solo a la comunidad, a la humanidad, también con todas las investigaciones que se hacen. Acá en la región los recursos son limitados en temas de ciencia, pero tal como hablábamos antes también, somos un laboratorio natural. Nosotros tenemos las turberas, que son ecosistemas independientes que faltan recursos para poder protegerlas y también investigar y hacer todo lo que se requiere para poder cuidarlas. Hay lugares que las turberas las están desarmando prácticamente, van y sacan los, no me acuerdo cómo se
0: los
1: llaman, los pompones, y nadie fiscaliza.
0: Muy bien, sí, ahí hay un gran tema. Vamos a ir a una pausa comercial, vamos a dejar un par de... Ahí todavía queda mucho, estamos conversando hoy día aquí en Radio Ventisqueros con Gabriela Olivares, psicóloga ex Seremi de Ciencias, conversando un poco de lo que han sido las polémicas del último tiempo. Hay un par de situaciones ahí que son interesantes que las podamos ver, ¿no es cierto? Hubo ahí una renuncia de un subsecretario, hubo ahí también un tema de no declaraciones aparentemente de algunos intereses o temas patrimoniales de la ministra Lynn Collao, que al parecer ha salido más las noticias por las polémicas que por los avances en relación con su ministerio. 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Así que todos ahí hoy día que nos acompañan en esta interesante entrevista en materia de ciencias con Gabriel Olivares. Volvemos después de esta pequeña pausa comercial.
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0: Y bueno, ya estamos de vuelta aquí en Las Cosas Como Son. Estamos en esta entrevista de día lunes, al micrófono como todos los días lunes, Samuel Navarro Castro, abogado sin corbata, ¿no es cierto? Hoy día efectivamente estamos sin corbata. Alcanzamos a ir a cambiarnos de ropa para hacer este programa. Y nos acompaña aquí en el estudio Gabriela Olivares, psicóloga, ex Seremi de Ciencia del gobierno del presidente Gabriel Boric. Y estábamos comentando ya en la primera parte lo que ha sido estas últimas polémicas de los humedales, ¿no es cierto?, del ciclo del agua, de los recortes que están afectando a la ciencia, en particular en la región de Aysén, cómo se ve afectada por esta disminución de los recursos públicos en un área tan importante y tan relevante como es la investigación. Pero el Ministerio de Ciencias y Tecnología, ¿no es cierto?, no solamente innovación y tecnología, ¿sí? Ciencias.
1: Ciencia e innovación.

0: El subsecretario no quiso cursar estos despidos y arreglón, ¿no es cierto?, a continuación presenta su renuncia y lo que ha trascendido es que esto habría sido la gota que rebalsó el vaso. Respecto a esta noticia, ¿qué antecedentes tienes tú? ¿Cómo se visualiza algo de que un ministerio que está recién partiendo parta con un tercio de despidos? Como que nos suena muy, muy, muy aterrizado, por decirlo en forma elegante.
1: El Ministerio de Ciencia es bastante pequeño. Yo tuve la oportunidad de visitarlo un par de veces y conocer a la gente que trabaja ahí. Y es bien pequeñito. Yo diría que muy pequeñito para todo el trabajo que hay.
0: Se hablaba de 140 funcionarios que se iban a despedir alrededor de 40. Una cosa así era lo trascendido de prensa.
1: Uh-huh. Así es. No es mucha la gente que trabaja ahí. Y hay un grupo de personas que tienen mayor antigüedad, que son los que han ido formando el ministerio desde sus inicios.
0: ¿Eso vienen de la NID o de...?
1: De distintos lugares, ya, en realidad, pero son los que han estado en toda la historia del ministerio y que son los que van también liderando, que son los cargos que están intermedios, por decirlo de alguna manera, y que manejan también todos los procesos. A mí me llamó mucho la atención lo pequeño del espacio también donde están todas estas personas, que, como dices tú, son ciento y tantas personas. Despedir o desvincular a 40 de ellas, considerando que tenemos 11 seremías que deben vincularse con ellos y trabajar con ellos y coordinar todo a nivel central, me parece una locura. Porque en realidad es una sobrecarga de trabajo enorme para todas las personas que están en el nivel central.
0: ¿Ahí están los funcionarios que eran de Fondesit también en el ministerio o están en otra...?
1: Lo que pasa es que el ministerio se separó en la agencia, que es la ANID, uh-huh, que está por un lado, y el ministerio va por otro.
0: Ya.
1: La ANID no está dentro del ministerio, está físicamente en otro lugar también.
0: Y jurídicamente tampoco, ¿no? ¿Cómo es la vinculación allí? Si nos puedes contar un poco.
1: Jurídicamente están regidos por distintos directores. O sea, de hecho en ANID está Alejandra Pizarro de directora ADP.
0: Ya. Bien, bueno, pero aparentemente todas estas desvinculaciones tenían que ver con esta circular o estas instrucciones del Ministerio de Hacienda, del ministro Quirós, ¿no es cierto?, respecto a achicar un poco, reducir este supuesto gasto fiscal, ¿no es cierto?, ajustarlo, y lo que se trasciende o se trasunta de todos estos recortes, porque hace poquitas horas atrás conocimos los recortes que se van a hacer en materia de salud, que son financiamiento de los hospitales y de algunos otros lugares de salud. Hemos conocido ahí la intención de descontinuar algunos programas, aparentemente bajo esta premisa de reducir el déficit fiscal o de alguna forma ajustar la caja fiscal. Da la impresión que hay una intención velada de achicar el Estado, propiamente tal, y eso vía, ¿no es cierto?, más que nada, más que programas, pero particularmente programas también de funcionarios que están en los distintos ministerios.
1: Sí, en realidad yo creo que ahí también no hemos estado exentos de la polémica, porque también tuvimos este reformar.
0: Que después era reformular.
1: Eso, que en el fondo era descontinuar, terminar, que iba a un reformar después. Entonces, la verdad es que es un poco igual, poco serio desde mi punto de vista, cómo se están manejando las cosas, porque, claro, reformar un programa de becas es bien distinto a descontinuar las becas.
0: Becas sí que se han planteado que se van a discontinuar. Lo que yo leí ahí en la prensa era las becas para el extranjero, algunos doctorados, por lo menos eso es lo que ha trascendido. No sé si tú tienes información más acabada del tema.
1: Mira, en estos momentos algo con certeza no tengo más allá de lo que tú me estás comentando, pero sí de los programas que continuarían, que son relevantes y que considero que son buenos, está por lo menos Explora, que es un muy buen programa. Los proyectos Fondesit y Fondequip creo que continúan también. La reducción iba principalmente más en el punto de vista de educación que de los proyectos en sí. que creo yo que también esto tiene que ver un poco con que los proyectos también se postulan a varios años, entonces tampoco es tan fácil hacer un término de...

0: de estos proyectos. Pero sí, en lo más profundo del análisis que se estaba haciendo, supe por ahí que existe una posibilidad de que los programas PATSER dejen de ser financiados. ¿Y eso,
1: cuáles son esos programas?
0: Los que son de regionales.
1: Ya.
0: De postulación de los centros regionales. Y en este caso, el CIEP se ganó la postulación que hizo al programa PATSER. Al ser descontinuado el PATSER, otra vez volvemos al tema de que con los recortes afectamos a nivel regional a nuestro mayor centro de investigación también, que esto significa probablemente una desvinculación de un buen número de investigadores.
1: De profesionales e investigadores del centro de investigación del ecosistema de la Patagonia. Como decíamos también, se ha visto un poco la polémica, porque estos recortes también van un poco ligados ya se está preparando el anteproyecto de presupuesto para el 2027, y de acuerdo a las instrucciones de Hacienda, este anteproyecto va a tener una plurianualidad, o sea, se va a ver de aquí al 2031, y por lo tanto los recortes que hoy día se hagan y el presupuesto que se fije para el 2027 va a ser el piso o el techo, si uno quiere, de el gasto fiscal de aquí al 2031. Y eso también pone otra señal de alerta, porque eso quiere decir que va a quedar un presupuesto bastante reducido y además que no se va a poder incrementar en los años siguientes, más allá de la constitucionalidad o no que tenga esa instrucción, porque la ley de presupuesto se presente, se discute anualmente. Sin duda que la falta de fondos para investigación, fondos para un ministerio tan relevante como la ciencia, la innovación y la tecnología, va a afectar y va a tener consecuencias. También el día 11 de marzo pasó un poco colado un acuerdo que principio de acuerdo que se habría estado realizando con el gobierno de los Estados Unidos en relación a las tierras raras, ¿no es cierto? Estos metales que hoy día están adquiriendo un valor estratégico para sobre todo para la creación de tecnología, para tecnología asociada incluso al mundo militar, al mundo de las telecomunicaciones. Eso también, y sin entrar todavía en el tema del litio, que también tiene sus complejidades, también habla, ¿no es cierto?, de que la vinculación que tiene la ministra Lincolao, estuvo en este viaje que le habíamos mencionado, ¿no es cierto?, en que se había encargado los despidos, andaba en Estados Unidos con alguna agenda. Ella desarrolló parte de su vida y sus investigaciones en Estados Unidos. Pareciera que también los intereses nacionales, de alguna forma, a propósito de las tierras raras, a propósito de estos acuerdos y estas visitas, se estaría vinculando la soberanía o el desarrollo en ciencia y tecnología, y en particular también en propiedad intelectual, algo en la ley miscelánea se estaba discutiendo al respecto, quedaría un poco subordinada nuestra soberanía a esta explotación de recursos, particularmente que tienen que ver con esta área. ¿Qué conocimiento tienes tú de esa información?
0: No solo eso, en realidad lo que se ha visto es bastante vínculo de la ministra con su ciudad de residencia o su lugar de residencia finalmente. Y no solo eso, Samuel, sino que también han salido investigadores comentando cómo desde Estados Unidos también se están cortando fondos o están haciendo estas propuestas, lo que tal vez es coincidencia, pero va muy de la mano de la toma de decisiones que están teniendo acá en el Ministerio de Ciencia. Con respecto un poco a lo que comentábamos inicialmente, que tiene que ver con la salida del subsecretario, por estas supuestas desvinculaciones, que no tenemos certeza de que ese documento haya existido, si haya sido el motivo final, lo que por lo menos salió en las noticias es que él dice que efectivamente esa fue la gota que rebalsó el vaso, sino que había muchas situaciones donde no lograban ellos congeniar, porque el foco es distinto. El subsecretario pertenece a la academia y al mundo de las ciencias, mientras que la ministra se enfoca más en la innovación, inteligencia artificial, tecnología, y prioriza otras cosas que no van de la mano también con la realidad local que nosotros tenemos. Tal vez el pasar tanto tiempo fuera del país la ha hecho perder un poco la visión que tiene Chile también en materia de ciencia. No podría dar certeza de eso, pero pareciera que hay algo aquí donde ella, a través de todos estos viajes a su país de residencia, trata de traer para poder funcionar de la misma manera que Estados Unidos.
1: Y claramente no estamos a la par como para llegar a aquello. Oye, la última polémica en que se vio envuelta la ministra Lincolao fue que en su declaración de interés de patrimonio, todas las autoridades cuando asumen un cargo, incluso los seremis que estamos acá presentes, tenemos que hacer una declaración de interés de patrimonio donde uno pone de manifiesto la situación patrimonial, ¿no es cierto? Todo lo que pudiese representar eventualmente un conflicto de interés respecto a la toma de decisiones como sujeto público, y que también va vinculado también a lo que dice la relación con la ley de lobby, con la transparencia como una garantía constitucional que tienen los órganos públicos, ¿no es cierto?, de poner en vitrina, ¿no es cierto?, en la página web ahí de con la clave única, todas aquellas situaciones que eventualmente pudiesen poner de manifiesto algún conflicto de interés. Bueno, dentro de la polémica que ha envuelto esta última semana la ministra Lincolao ha sido el hecho que ella habría omitido la declaración de algunas sociedades, aparentemente por desconocimiento, y bueno, es un hecho que igual un poco grave, ¿no es cierto?, de que alguien no conozca la ley chilena y no conozca que cuando uno rellena este formulario con la declaración de interés patrimonial va declarando todos aquellos donde puede tener acciones, puede tener intereses, representación, las propiedades, etcétera. Pero, y como broche de oro, bueno, parece que ella dice, pero no solo a mí se me pasó, sino que también se le pasó a otros ministros, como que muy suelta de cuerpo en esa declaración. Por eso uno no sabe hasta qué punto a veces son salidas de libreto, desatino, o simplemente falta de pudor respecto a reconocer alguna situación. ¿Qué te parece esa situación? Y si tú habías visto, habías conocido situaciones de esta naturaleza, de autoridades que pudiese señalar, uy, se me olvidó declarar un par de sociedades en las cuales yo tenía participación.
0: Mira, a mí me parece curioso, por decirlo de alguna manera, porque en realidad el Ministerio de Ciencia además tiene un equipo de abogados que te asesoran y son bastante buenos. Y si tú no conoces algo, no sabes hacerlo bien, partiendo por la declaración de patrimonio, que es algo que te piden desde tu ingreso.
1: Desde el día uno te piden.
0: Desde el día uno, y sabes que tienes un plazo para hacerlo. Ellos te orientan bastante bien, porque además tú entregas tu currículum previamente donde informas toda la participación que tú tienes en distintas pymes, empresas o
1: grandes
0: sociedades,
1: empresas, acciones.
0: Acciones, todo lo que, en el fondo, incluso si tienes casa, no tienes casa, si tienes auto, no tienes auto, te piden, pero es que todos los detalles, incluso
1: aeronaves,
0: sí, los barcos, derechos de agua, incluso, por ahí hay otra polémica que asumo se abordará en otro momento, pero efectivamente me parece difícil equivocarse en algo que está asesorado por un departamento jurídico, me parece muy difícil. Y además entendiendo que si uno asume un cargo público, estamos hablando de transparencia. Toda la transparencia queda hacia la ciudadanía. O sea, yo, ¿por qué escondería algo? Es lo primero que me pregunto yo. ¿Por qué yo escondería algo? ¿Qué beneficios me trae esconder eso también? Pero me parece poco probable que con el equipo asesor jurídico que tiene el ministerio, esto haya sido una omisión por desconocimiento. A lo mejor sí, efectivamente, ella no le preguntó al equipo jurídico y le preguntó a sus colegas, y sus colegas le dijeron, no, ¿para qué vaya a poner eso? Y ella obviamente dijo, bueno, voy a poner lo que parece ser importante.
1: Como yo no he estado en Chile, así lo hacen en Chile.
0: Claro, claro, como dijo ella, yo no vengo de un lugar donde las cosas son así.
1: Claro, bueno, puede ser. Ya estamos entrando ya en la etapa final de nuestro programa. Agradecer a nuestros auspiciadores, a nuestros patrocinadores, a nuestras marcas, a On Producciones, ¿no es cierto?, que nos permite este espacio que va de lunes a viernes aquí en Radio Ventisquero 97.7. En esta oportunidad es un programa grabado, ¿no es cierto? Porque este seguro servidor Samuel Navarro va a estar unos días fuera de la región, tomándose un merecido descanso, pero no quisimos estar ausente los días lunes con el programa y en esta oportunidad estamos entrevistando a Gabriela Olivares, ex seremi de ciencias del gobierno del presidente Gabriel. Y primera seremi de ciencias de la región de Aysén, además, va a pasar a los libros de la historia esta chiquilla. Oye, dentro de las polémicas también, y que lo habíamos conversado hace poquito de estos despidos o presuntos despidos, ella lo que dice es que situaciones de recursos humanos, de personas, no se ventilan por la prensa. Ella pone como este manto de protección como si se tratara una empresa privada, porque así como el ministro Quiroz dijo, nunca pensé que este oficio donde se dan ciertas instrucciones iba a ser de conocimiento público, él pensaba que era como una carta entre enamorados y por lo tanto era un poquito secreto. La ministra también como que pone este velo y que cuestiona un poco que se haya ventilado por la prensa estos presuntos despidos. Allí también como que algo que manifiesta como que la falta de oficio, la falta de olfato de cómo funciona la administración pública, cuáles son como las obligaciones, los derechos, cuáles son los límites que tiene el marco público. Y yo creo que ahí sería importante conocer un poco, no sé si hay otro episodio que uno puede decir, oye, estos temas que son de interés público los vamos a tratar entre cuatro paredes, cuando son temas de interés público y debiésemos saber cuánto es la planta de personal, cuántos son de planta, cuáles son contratas, cuáles son las remuneraciones, cuáles son los proyectos que está haciendo. O sea, cuando uno habla de políticas públicas, no nos puede estar hablando entre cuatro paredes. No sé, ¿qué te parece esa aseveración?
0: O sea, por algo se habla de políticas públicas y no de políticas privadas. Lo público tenemos derecho a conocerlo todo y a saberlo todo, y también opinar, ¿sí? Para eso también existen los plebiscitos, hace rato que estamos en democracia y tenemos la posibilidad de pedir incluso por transparencia la información que nosotros necesitemos. Yo la verdad es que el argumento, como comentas tú, Samuel, tanto del ministro Quiroz y la ministra Lincolao sobre como de que este documento es secreto, me parece que no, eso no pasa, eso no ocurre, a no ser que tú envíes un reservado que tiene que ver con temas, insisto, del departamento jurídico.
1: Claro, pero eso va con ciertas características
0: y todo. Pero un oficio con indicaciones que tienen que ver con recortes presupuestarios que se divulga a todos los ministerios y baja a la subsecretaría, hay una oficina de partes que lo recibe, que tiene que ingresarlo. O sea, pasa por muchos lados. Es muy iluso pensar que en realidad nadie lo va a ver. Entonces, ¿cómo? A mí me parece que en realidad los argumentos que entregan, la forma de ver las cosas, falta bastante de experiencia en lo que tiene que ver con trabajo en el sector público. Porque es bien distinto lo público de lo privado. No queremos decir que lo privado sea malo, de hecho las alianzas público y privado son buenísimas, ayudan bastante, pero no se puede tratar lo público como si fuera algo privado, o secreto, o propio de un solo espacio de un par de personas.
1: Así es. Bueno, ha sido una interesante conversación, vamos a darle la posibilidad a Gabriela Olivares, que nos acompaña hoy día lunes, aquí en Las Cosas Como Son, de despedirse, de dar alguna indicación respecto a la cartera de ciencias, que es la que hemos estado analizando en este día lunes, y particularmente invitarlos a una próxima edición de Las Cosas Como Son. Saben que esta semana vamos a tener cargado ahí de entrevistas y de resultados, ya probablemente vamos a tener más claridad respecto a las votaciones de la ley de la llamada mega reforma, la ley miscelánea. Y de todas maneras los dejamos invitados para Diario Noticias, ¿no es cierto?, donde las noticias a la hora aquí en Radio Ventisqueros, y a continuación Diario Deportes, que nos pone en la actualidad noticiosa deportiva regional y nacional con excelentes comentaristas. Gabriela, para despedirnos del día de hoy, ¿algún pensamiento, alguna reflexión? ¿Qué nos espera en materia de ciencias? ¿Cuáles son tus expectativas en materia de ciencias? ¿Qué esperarías que se modificara, se corrigiera pensando en positivo para la región de Aysén, que tiene algunas necesidades muy particulares, dadas sus condiciones de aislamiento, en materia de energía, en materia de contaminación, en materia de salud, en materia de aprovechamiento de los recursos naturales, en un equilibrio sustentable que nos permita preservar nuestra región para las futuras generaciones. ¿Qué reflexión nos deja a la hora de despedirte de este programa?
0: Mira, en realidad, Samuel, yo creo que sería ideal que todos logren comprender, entender, sobre todo quienes están hoy día en el liderazgo de este país, que la ciencia es transversal. La investigación que genera conocimiento es transversal a todo lo que tú nombras. Si nosotros no logramos avanzar en materia de ciencia, nos estancamos y probablemente vamos a retroceder bastante. Lo que se ha logrado desde el inicio y la creación del Ministerio de Ciencia, hartos gobiernos atrás, ha sido tremendo, ha sido un avance desde mi punto de vista que es monumental, que es buenísimo para este país y sobre todo para nuestra región. Y solamente considerar que en nuestra región no todo es acuicultura, que hay otras áreas en las que también hay que poner énfasis y que esperemos que el gobierno regional defina la utilización de los recursos del Fondo Regional de Productividad y Desarrollo para materias que también apoyen la investigación y no solamente en innovación y tecnología.
1: Perfecto. Bien, amigos, nos estamos viendo el próximo lunes en Las Cosas Como Son de Agencia ON Producciones y a través de Radio Ventisquero y la extensa red de emisoras y las redes amigas y las plataformas. Nos vemos. Chau, chau. Que estén bien.

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2: Diputados de la UDI presentaron una solicitud al presidente José Antonio Kast para remover del Poder Judicial al juez del séptimo juzgado de garantía de Santiago, Daniel Urrutia, cuestionándolo por dos viajes internacionales realizados mientras se encontraba con licencia médica. El CERNAC ofició a Entel, Claro, Movistar y Tuvés HD tras recibir reclamos de usuarios y usuarias que denuncian haber sido migrados a televisión satelital sin consentimiento. Las denuncias incluyen cobros indebidos, cambios de planes y dificultades para terminar contratos. El gobierno postergó la demolición de viviendas en El Olivar de Viña del Mar, tras denuncias de inconsistencias técnicas. La empresa asegura que las casas no aparecen en los informes oficiales.
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y ya nomás se dispuso la comparsa para salir, porque a los campa hay que ir para hacerles la faena. Los hombres de manos buenas dispuestos a trabajar ya se juntaron de nuevo para salir a esquilar. El capataz se preocupa de rejuntar a la gente, como para el 10 de diciembre ya comienza la función. Por ahí se siente el camión que viene alzando a los viejos y ya con las pilchas listas mañana nos vamos lejos. A la llegada nomás se sabe lo que hay que hacer. Los cueros hay que tender porque se duerme a galpón, y después en un fogón tomando mate y charlando, ay, nomás se va dorando un asado de capón. El primer día relajado, el segundo ya es más fiero. Duro hay que poner el cuero porque la faena es brava. Se te aflojarán las tabas, el dolor de la cintura, pero 100 latas seguras es mejor que no hacer nada. Para meterse una esquila hay que ser bien corajudo. Hay que ser del cuero duro, seguro y aguantador. Pasar bañado en sudor es un trabajo que mata, pero al final buena plata va a ser del esquilador. Y ya con los bretes llenos y las guías revisadas, las manijas aceitadas, los peines bien afilados, los animales esquilados por una manga van pasando, y al final de cada cuarto los van contando y largando. De 4 cuartos se compone la faena de la esquila, de 7 a 9 primero y se descansa hasta las 10, y de 10 a 12 y media tiene 2 cuartos usted. Luego se empieza a las 2, se sigue a las 4 y media, después la 11 o el mate, de nuevo llena los bretes y empieza el último cuarto, que es de las 5 a las 7. Total de 9 horas son de trabajar sin desmayo. El ovejero a caballo con los perros viene arreando, y la majada bailando va punteando para el galpón, y ya se ven los prenseros como prestan el vellón. Rápido va el escobero y rápido el vellonero, el motor que marcha al pelo, el mesero, los vellones, clasifican los bolsones y luego los van marcando y después lo van pesando para embarcarlo en los camiones. Al toque de una campana el día se ha terminado. Se van los hombres agotados al descanso merecido. Mientras todos han cumplido, el agarrador no se deja y se queda haciendo manea con el cuero de una oveja. Y con tijerón en mano ahí mismo el cuero lo ungió. Varias maneas sacó pa' que sobren, que es mejor, porque allí el esquilador siempre hay que tenerle al lado, listo el animal y maneado cuando ya salió el vellón. Después que paró el motor y el trajín se ha terminado, y los cebos se ha sacado y de ropa se cambió, ahí nomás se acomodó, aunque cansado y sin embargo, pero es la ley de la esquila, hay que tomar mate amargo. Y en una mesa grandota a la hora de comer, a usted le van a poner una juentada de puchero, 2-3 tumbas de cordero en el almuerzo o la cena, y con tortas recién fritas siempre una bandeja llena. Antes de que haya aclarado, ya estamos otra vez mateando, y ya vemos preparando desayuno al cocinero. Aquí me saco el sombrero para rendir modestamente un homenaje a estas gentes que son hombres verdaderos. Un mes, 2 meses tal vez, suele durar la campaña.

0: Estimados amigos, tengan todos ustedes muy buenas tardes. Iniciamos una nueva jornada con una de las ausencias importantes que teníamos para el día de hoy, producto de que nos enteramos que los semillitas del Lord Cochrane de Puerto Aysén fueron a competir de igual a igual a Comodoro Rivadavia y enfrentaron a diferentes equipos, resultando ganador en la categoría 2015, una categoría que le ha dado muchísimas satisfacciones, en este caso en Comodoro Rivadavia, como ya les mencioné, pero también estuvieron en el verano participando en Brasil y con las mismas ventajas deportivas, porque es un equipo realmente maravilloso. En este minuto vamos a hacer un contacto con don Alejandro Bahamondes Corey, que es el administrador, presidente, secretario, tesorero, tiene todos los cargos en este minuto de EMBA de Puerto Aysén. ¿Cómo estás, Alejandro? Muy buenas tardes, de aquí de Radio Ventisqueros.
1: Hola, muy buenas tardes, Carlito, ¿cómo estamos? Buenas tardes a todos, a usted y al oyente de Radio Ventisqueros.
0: Oye, amigo, ¿cómo está ese corazoncito? ¿Contento, preocupado? ¿Cuál es el análisis que haces tú respecto de esa impronta que estás haciendo en la disciplina del básquetbol con tu gente que has reunido hasta este minuto?
1: Ah, sí, no, pero bueno, Carlito, va a aclarar la situación que hasta el momento no sé cómo dice vulgarmente el Círculo de Zamora, gracias a Dios, ya nos conformamos como club, hay una directiva que me está acompañando, así que ya de a poquito hemos ido avanzando y como te mencionaba, avanzando en este hermoso proyecto que me involucraste el año pasado, soy un amigo que me involucró con el tema del básquetbol, así que estoy fascinado, vamos súper bien. Ya tenemos más, de momento ya tenemos casi más de 60 personas que estén jugando básquetbol, porque tenemos la categoría de mujeres adultos, hombres adultos, y formamos la escuela de básquetbol en la escuela de Chacabuco, gracias a un apoyo también de la empresa privada, en este caso Mowi, que me apoyó con toda la implementación de dicha escuela de básquetbol. Así que, como te digo, reitero, felices, metimos este proyecto, trajimos un entrenador argentino, que por lo que ya se escucha por todo blanco ya que mismo que están todos contentos, hablan de mi equipo de básquet, así que contento con este proyecto, pues, Carlito.
0: Oye, a ver, partamos por la base. ¿De dónde nace ese proyecto? Asumo que uno de los responsables de la idea también es nuestro común amigo Marcos Muñoz.
1: Exactamente, tú sabes que yo era más fabulero que basquetbolístico. Y como te digo, me insistió tanto hace 2 años, insistiendo en el proyecto del básquet, yo igual, como siempre he dicho, somos todos deportistas, nos gusta el deporte, así que este fue una de las instancias que tomé la decisión el año pasado junto con mi hermana, que tomamos la decisión, dijimos ya, conformemos un equipo de básquet, en el sentido como tenemos mucha responsabilidad, tú sabes, con la comuna de Aysén principalmente, y eso fue un sentido para, como te digo, socialmente con la comuna de Aysén. Y también tengo que agradecer, como siempre he dicho, el que comenzó todo el proyecto en sí, el tema de dirigir el equipo, de llevarse todo el tiempo para dirigir el equipo, que es don Osvaldo Díaz, que ahora en este momento nos dejó el equipo por un tema más de salud, y tomamos la decisión de traer una entrenadora argentina, porque yo le dije siempre, hay que seguir siempre un pasito adelante, y se adelantando el hecho, porque como siempre igual, este año que vulgarmente digo que he picado en el cuadrangular, que el campeonato tuvo de verano en Coyhaique, que era mi intención de ganarlo, que no se logró, y dije así, Marco, así que de picado, dije, ya tomé la decisión, búscate un entrenador que sea de otro nivel, superior al de la región, porque como les digo, siempre hay que ir un paso adelante, y ese tomó la decisión de un entrenador argentino, como Coyocoyo, tiene mucho contacto principalmente por el lado argentino, estuvo Comodoro, entrevistamos a este trabajo que trajimos, y en este momento llevamos muy buenos resultados, gracias a Dios.
0: Oye, la pregunta del millón que siempre nos hacemos en los gimnasios, porque la empresa privada, perfectamente, tal como lo estás demostrando tú, debiera integrarse como uno más, un integrante más en nuestra sociedad, porque el deporte, hoy día nos damos cuenta que los gimnasios se están haciendo muy, muy estrechos, sobre todo en el tema de disponibilidad horaria, porque todas las disciplinas han ido creciendo. Conversaba en un centro de salud familiar que hay en calle Lautaro, con un profesor que hace, aparte, él es especialista, es un enfermero, pero se dedica al básquetbol después de su jornada laboral y tiene una escuela de voleibol. Entonces me decía que se le ha hecho muy, muy difícil poder seguir creciendo porque no disponen de horarios para que los niños, en este caso a los que él está dedicado, puedan tener una hora disponible porque los gimnasios están al 100% ocupados. La empresa privada también aspira el día de mañana a construir su gimnasio propio, ¿no?
1: Sí, el libro te adelantaste. Sí, como nosotros como empresa, nuestro futuro es construir un gimnasio para, como te digo, principalmente para nuestro equipo de básquet, como te mencionaba. Nosotros queremos comenzar en agosto con la escuela de básquet, los niños de 7 a 12 años, así creciendo, a lo cual conlleva que vamos a tener, como te digo, más de 8 o 10 seres jugando básquet.
0: Perfecto.
1: Y justamente, gracias a la buena voluntad y como siempre la empresa, en este caso la empresa Ramón, tiene mucho que ver con la comunidad ICEN. Quiero darle agradecimientos públicos porque imagínate, tenemos, ocupamos gimnasio de todo índole. Imagínate que ocupamos gimnasio del Liceo San José los días lunes, el gimnasio del Colegio Sagrada Familia, el gimnasio IMD y el Poliportivo. ¿Y por qué trazabilidad? Porque lo que tú me mencionabas, ahora de gimnasio no hay. Y se han ido creciendo mucho otro deporte. Está creciendo no solamente en ICEN el voleibol, está creciendo muy fuertemente el básquetbol. Ya todo continuamente era, creo que tenía el fútbol, todo era fútbol, pero ahora, como te reitero, están creciendo otras disciplinas y conlleva que cada vez, como tú dices, faltan horas disponibles en los gimnasios. Imagínate en ICEN hay más de 5 o 6 gimnasios y tu gimnasio que se llamaba, todo ocupado. Todo lo había ocupado y eso, como te digo, gracias a Dios, tenemos el apoyo del Liceo San José, de la Colegio Sagrada Familia, del gimnasio INE y del polideportivo. Digo, andamos por todas las, como decimos, hojitas, ¿no? Por todas las, haciendo básquet todos los días de la semana.
0: Ya, correcto. No, es una realidad que estamos viviendo y que, gracias a Dios, los jóvenes se están dedicando a lo que extrañamente o comúnmente la gente comenta, que los jóvenes hoy día son un cacho o le colocan cualquier apelativo, pero los jóvenes necesitan su espacio y en la medida que el deporte esté disponible para apoyarlos y ayudarlos a encauzar sus vidas, el deporte indudablemente que va a ser la herramienta del futuro para que ellos, a través de lo que significa practicar cualquier disciplina, pero significa inmediatamente tener una responsabilidad, un respeto hacia el rival, el tema del esfuerzo. No hay ninguna posibilidad de salir adelante o ir creciendo en el día a día si tú no le colocas sacrificio. En el deporte todo lo logras. No puedes entrenar una hora al mes, una hora a la semana, no vas a lograr absolutamente nada, vas a hacer un deporte recreativo, pero si quieres seguir creciendo y seguir y llegar a competir en el alto nivel, tienes que hacer un esfuerzo superior para que lo que tú tanto anhelas lo puedas lograr y lo puedas lograr bien.
1: Exactamente, Carlito, aquí todo aquí tenemos que hacer un esfuerzo, como te digo, de parte, en este caso nosotros como empresa, del entrenador que trajimos desde Argentina, de los jugadores, como te digo, hay un esfuerzo mancomunado, y no solamente un esfuerzo de una hora, dos horas a la semana, lamentablemente que tenemos un sacrificio de cuatro o cinco horas, y ellos están entrenando vasos, y eso al grado que los resultados que tenemos, como imagínate, el otro día, tú te acuerdas que antiguamente venían a Argentina, venían a pasearse jugando básquet.
0: Exactamente, sí.
1: Ahora imagínate, ese día nosotros jugamos contra el equipo de Pico Truncado.
0: ¿Ya?
1: Que perdimos a 10 segundos, estábamos ganando por 2 puntos.
0: Ya.
1: Y perdimos por 2 puntos.
0: Ya.
1: Mucho conlleva, ¿por qué? Porque un trabajo, un esfuerzo, un sacrificio que tenemos que hacer todos mancomunadamente para que lograr y que el deporte en la región siga creciendo, porque como reitero, que antiguamente vino un equipo del norte, un equipo argentino, chuta ya, ¿por cuánto perdemos?
0: Exactamente.
1: ¿Por cuánto perdemos? Mientras menos perdieran, mejor. Pero no, pues estamos cambiando esa mentalidad, como le decía el entrenador, lo trajimos, dijimos aquí yo quiero perder, todos podemos perder. Pero yo no creo que el equipo argentino gane por 40 o 50 puntos, que gane a pasear. No, que le cueste. Si nos ganan, que nos cueste. Y como te digo, y ahora se está viendo igual, que se está conformando, se está saliendo, una liga que se conformó con equipos de Coyhaique, de Cochrane y de Port- Taizen, yeah, que hay más de 30 equipos jugando básquetbol.
0: Exactamente.
1: Sí, pues como te digo, ya van a volver esos tiempos antiguos, los gimnasios repletos mirando básquetbol, y de eso.
0: Bueno, acá el fin de semana estuvo con bueno, las galerías no son muy grandes, pero estuvo gimnasio completo, diríamos, durante todo el día, y fueron muchísimos los partidos que se desarrollaron, así que contento la gente del básquetbol, porque tú vas a la hora que sea y encuentras que hay competencia. De repente hay algún desnivel producto de los equipos nuevos que se van incorporando, pero también uno va viendo el progreso que hay cada fin de semana, y eso es importante porque hay un trabajo de por medio. Hay muchos jóvenes que, además de practicar, los jóvenes hoy día, a modo de ejemplo, los amigos de Gerardo, ellos están asistiendo para sacar sus cartones de entrenador. Comenzaron por lo básico, pero van a seguir creciendo. Entonces, eso es importante destacarlo, porque en la medida que todos vayamos en un progreso constante y parejos, este básquetbol que hay hoy día, el día de mañana, indudablemente que va a tener, lo van a ver de otra manera. Así que, ¿la posibilidad de seguirse reforzando para la próxima temporada está contemplado también, no?
1: No, justamente siempre lo que pasa es que este equipo en sí de básquet es para los jóvenes deportistas y jóvenes interesados de otras comunas de la región, están abiertas las puertas, y como te reitero, nosotros nos vamos preparando, trajimos el entrenador argentino, tiene un ayudante técnico, hay un preparador físico también, como digo, nos vamos preparando, porque lo que tú dices, el amigo de Gerardo, está el Colo Colo, está, ¿cómo se llama?, Chelenco, Epatón, incluso que igual tenemos el mismo falso, que no tiene los recursos que gracias a que nosotros tenemos, pero se están preparando, y eso conlleva, como digo, cada vez nosotros vamos un peldaño más arriba, y como nos estamos preparando para todo, y es bueno para el básquet de no solamente de Portención, de la región, como reitero, no es ya que no es, que no sea que nos mandaran alto, estaríamos por 40, 50 puntos. No es la gracia, como digo, se puede perder, pero que sea por un resultado justo, pues digno.
0: Perfecto. Oye, las aspiraciones para el campeonato de binacional.
1: Es hacer los mejores empeños lo posible, ya como perdimos el partido ya es difícil que podamos ser campeones, pero como dice el director, por tanto entre los tres primeros lugares. Lo que sí, nuestro objetivo para este año es ganar la liga, que como te reitero, que son de la sesión de básquetbol de Aysén y la sesión de básquetbol de Coyhaique. Ese es nuestro objetivo, ganar, no sé, pero tenemos que ganar ese campeonato, por lo menos en la categoría de hombres. Yeah. En la categoría de mujeres, estar dentro de las cuatro primeras. Ese es nuestro objetivo para este año. Y prepararnos ya para actividad, ya estamos preparando un campo triangular para el fin de año, traer equipos argentinos, capaz que traer equipos del norte, y así comenzar el próximo año, porque tú sabes que esta liga patagónica va a ir tomando fuerza y cada vez es una mejor presentación.
0: Exactamente, la idea es crecer tal como se hace en cualquier disciplina deportiva. El crecimiento es muy importante porque eso significa progreso, y ese progreso va de la mano de la responsabilidad con que uno va asumiendo los desafíos, y esos desafíos son los que tenemos todos en la vida, desde la dueña de casa hasta el presidente de la República.
1: Todos tenemos desafíos, queremos ir creciendo y no estancando, queremos hacer más otro día más.
0: Perfecto.
1: Siempre como dice Carlito, estos objetivos políticos vienen grandes, queremos conformar la escuela de básquet con Tardan Gosto, y mi sueño, unos 3-4 años participar en una liga nacional, ese es nuestro sueño.
0: Yeah.
1: Pero es que tenemos que ir pagando paso a paso, ojalá pudiese mañana, pero tú sabes que tiene de todo tipo, económico, de todo, y lo posible es que el equipo sea integrado por jugadores de la región. ¿Para qué vamos a tener equipo jugadores del norte? No es el objetivo, eso es la gracia, digamos.
0: Ya, y en el caso que tú llegaras a conformar una liga, a la Liga Nacional, llegaras a participar, ¿piensas hacer una especie de selección regional, sacar de Cochrane, Coyhaique, Aysén, o traer y reforzarte con gente de afuera, un par de refuerzos que tienen que, sí o sí, tienen que ser importantes?
1: Exactamente, como te digo, reitero, me gustaría que los 12 jugadores sean de la región, porque va a ser imposible, pero la gran mayoría que sean jugadores de la región de Aysén. Ese es nuestro objetivo, por eso te dijimos, este entrenador que tiene, él tiene nivel 3, a lo cual él puede dirigir dentro de la Liga Nacional. Él dirigía la primera división de Argentina, de mujeres.
0: Ya, perfecto.
1: Y pues así que, como te digo, hicimos un tremendo esfuerzo de todo, de él, nosotros, todos los, como tú decías, hay que esforzarse para lograr las cosas.
0: Exactamente. Y Nino, en este caso, ¿va a tener solo la labor de ayudante o se va a hacer cargo de alguna escuela?
1: Como digo, como nos vamos preparando en este momento, tiene toda la parte estadística. Como digo, nos estamos preparando, se está creando un software para que se tenga todas las fichas de jugador del momento, el jugador que ingresa al club, todas sus fichas estadísticas como jugador, como persona, y él está manejando para que él tenga la mayor información los entrenadores, incluso los partidos se están grabando para que no sean analizados posteriormente por ellos. Y como te reitero, como vamos a comenzar con la Escuela de Vasco este año, el objetivo es que este entrenador sea el jefe del staff técnico y cada categoría tenga su entrenador. Perfecto. Para que jueguen a la idea como queremos nosotros y la idea que quiere el entrenador.
0: Exactamente, sería en este caso Diego sería el jefe técnico.
1: Exactamente, como te digo, y cuando fuimos a Argentina nos dieron muy buenas recomendaciones, por eso hicimos el esfuerzo y lo trajimos.
0: Al parecer yo lo he entrevistado un par de veces y está muy contento con el trabajo que se está realizando y sobre todo con el trato que recibe de la gente de Aysén. Tú sabes que en Puerto Aysén tenemos un trato muy muy especial con cuando tenemos algún referente, y en este caso él ya se ha hecho notar en la ciudad, y eso es importante, que la gente lo reconozca, lo ayude, lo apoye, porque en el deporte tú necesitas apoyo. Sí, eso a la hora de los resultados también influye.
1: Igual yo creo que nosotros, porque yo solo de la Argentina, y en la calle ya todos le preguntan, profe, ¿cuándo puede entrenar? Bien, en el gimnasio acercaron 3 minutos de 15 años.
0: Ya.
1: Yeah. Le hicimos ni un drama, así que como digo, aquí están abiertas la puerta a todos.
0: Ya.
1: Yeah. A todos están abiertas la puerta a ese que quiere entrenar y integrarse a nuestro equipo.
0: Ya.
1: Yeah. Eso es lo más importante.
0: Ya, ¿y la convocatoria cómo hace el niño que quiera integrarse? ¿Va directo al gimnasio o hay alguna página, alguna dirección, algún teléfono?
1: Realmente estamos recibiendo niños de mayores de 16 años, como te reiteraba,
0: Ya.
1: Estamos entrenando, como te reiteraba, de los días lunes, por eso es la ocasión de dar los horarios de los días de entrenamiento. Entrenamos los días lunes de 8:30 a 10:30 en el gimnasio del Liceo San José, en el cual es pura parte física. El día lunes, el día martes, las mujeres entrenan al polideportivo desde las 22 horas a las 23. Este era el objetivo, que como te digo, reitero, como no hay gimnasio, lamentablemente no se ingresa ahora, que no están disponibles. Los días miércoles, en el gimnasio del Colegio Sagrada Familia, en horas de 8:30 a 10:30. El día jueves, gimnasio INED, desde las 21 horas a las 23 horas. Y el día viernes, el polideportivo desde las 22 a las 23 horas. Si te das cuenta, Carlito, son todos horarios bien nocturnos, y lamentablemente, como reiteramos, como no hay espacio, lugares para entrenar, tenemos que conseguir esa hora.
0: Ya. Oye, ¿y posibilidades de que esta cosa se vaya arreglando en el futuro? Porque aquí hay que igual tirarse más arriba y conversar con los administradores, los gerentes de los recintos deportivos, porque este es un proyecto en grande, y cuando se hace un proyecto de esta característica, lo ideal es que también exista la posibilidad de apoyos, porque acá en este caso llegar a entrenar para salir a las 11 de la noche, tú ya estás llegando a 11:30 a tu casa, estás durmiendo pocas horas, no es un horario cómodo, sobre todo en la época de invierno. Yo creo que ahí hay que empezar a mover los hilos a nivel de autoridades, nomás para que, si se puede el segundo semestre, lo ideal, para que se vayan integrando toda la gente, como se hacía antaño. La prioridad era el deporte.
1: Sí, como principio nos quedamos dos veces a la semana, y gracias a Dios, a la misma motivación, el incentivo que fue colocando Diego, los entrenamientos vieron cómo era su trabajo serio y responsable, los mismos jugadores pidieron más horas. Y eso conllevó que cuando solicitamos esa hora, que fueron dos horas más o tres horas más, estaban todos los recintos ocupados. Pero ya estamos haciendo gestiones para el segundo semestre, para ver cuáles son los horarios más cómodos para todos, con el tanto de entrenadores, jugadores, para todos sea más cómodo, para que puedan asistir al entrenamiento.
0: ¿Te doy el dato de quién quería construir un gimnasio en Puerto Aysén? ¿No lo sabe?
1: No sé quién será.
0: Camilo Maldonado. ¿Ah? Rebolledo.
1: Ah,
0: él tiene el proyecto completo, ¿ah?
1: Sí, porque como tú dices, Carlito, acá en la comuna hicieron falta gimnasio, como te reitero, contamos ahora que no son las más prudente, digamos, por el tema de horario, para ir a asistir al entrenamiento, pero y nosotros vamos a necesitar más horas, porque como te decía, vamos a comenzar con la escuela de básquetbol, con niños de 7 a 12 años, y después se va a ir implementando más categorías, y eso, como te decía, yo creo que va a tener fácil 10, 12 categorías.
0: Perfecto, súper bien. Pues.
1: Imagínate, vamos a tener, yo creo, fácil sus 30 horas a la semana, si no es más.
0: Ya, entonces con mayor razón se justifica la construcción de ese gimnasio.
1: Exactamente.
0: Y el gimnasio hay que hacerlo con proyección. El gimnasio con proyección de futuro, de manera que las galerías aguanten el peso del público.
1: El gimnasio repleto.
0: Pues, exactamente.
1: Apoyando, en este caso el equipo de EMBA.
0: Ya. Claro. Así que, bueno, Alejandro, felicitarte por el trabajo que se ha realizado hasta el momento. Reiterarte que la gente que está del área deportivo acá de la radio vamos a estar siempre disponibles para apoyarte en lo que tú necesites. Así que tengas una muy buena tarde. Felicitaciones por lo que has hecho hasta este minuto y un abrazo grande para cada uno de los que componen hoy día el Club Deportivo EMBA.
1: Ya, Bocanito, muchas gracias. Estoy igual y reitero, si quieres ver nuestro equipo, este fin de semana estamos jugando en Coyhaique el día sábado.
0: Perfecto, ahí vamos a estar. Este sábado.
1: Vamos a debutar en la liga, como te reitero, la sesión de básquet de Aysén y Coyhaique, vamos a debutar. Nuestro próximo desafío es ser campeones.
0: Ya, perfecto, ahí vamos a estar entonces.
1: Ya, Carlito, que te den saludo a todos.
0: Listo, gracias, muy amable.
1: Chao.
0: Nos vamos a la pausa comercial entonces, amigo.
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0: Pascal, la verdad es cosa que como presidente, como directiva y como cuerpo técnico, sumado a los niños que entrenan con nosotros,
1: ¿ya?
0: Estamos totalmente contentos, orgullosos de, digamos, por el resultado obtenido con nuestro pugil de 14 años, Ángel Alarcón Muñoz, ya que participó en un, digamos, en un campeonato sudamericano desarrollado en la ciudad de Tacna, Perú, durante los días de este fin de semana recién pasado, obteniendo el primer lugar campeón de la categoría mosca con 48 kilos. La verdad cosa es que esto, Juan Carlos, no fue, digamos, no es un triunfo que, digamos, que haya sido de forma fortuita, sino que es un trabajo que se viene realizando de mucho tiempo atrás.
1: Hace dos años atrás,
0: que lo tomó el, digamos, nuestro técnico Horacio Mora, ya posteriormente fue complementado con nuestro profesor de educación física, don Ariel Torres, que lo dio otro plus, ya, y con eso los niños se sienten totalmente agradecidos porque es un tremendo apoyo y lo hace don Ariel en forma totalmente voluntaria, igual que nuestro técnico Ariel con, digamos, ¿no?, Horacio Mora. Así que sumamente contento por Juan Carlos.
1: Oye, indudablemente que la parte física uno antiguamente lo consideraba, ¿y para qué? Si yo tengo buen estado físico. Algunos en nuestros tiempos hasta eran buenos para otra cosa. y se subían a media estaca al ring. Entonces, hoy día el box y todas las disciplinas deportivas, tú ya no encuentras ese tipo de jóvenes. Los niños son más sanos en su trabajo, son más responsables. Sobre todo, hablo por la disciplina del box, que me ha tocado un par de veces ir allá al gimnasio cuando el profesor trabaja con ellos. Y en realidad, el trabajo físico pasa a constituir, yo diría que más del 50%, porque el niño, en la medida que mejor se prepara, mejor resultado va obteniendo. ¿Te parece, no?
0: Sí, pues, Juan Carlos, justamente la parte física y estado físico es sumamente importante para un boxeador, donde sube a combatir en forma totalmente personal. Ahí no hay nadie que lo ayude, solamente con su técnica, su empuje y corazón. Y la verdad cosa es que el trabajo que ha hecho don Ariel es bastante significativo. Y más sumado al tema de que nosotros los días viernes, Juan Carlos, nosotros esto no lo grabamos, yo tampoco lo hacemos al público, ¿ya? Todos los viernes se hace cuanteo, donde los niños, digamos, hacen cuanteo con sus padres, ¿cierto? Pero no son aterrados, esto es a 5 rounds, ¿qué significa eso? El aguante. Porque el día de mañana, si van a salir a combatir, fuera de Coyhaique, los 3 rounds lo hagan en forma totalmente como si fuera el primero, ya, de inicio a fin, que salga con un buen estado físico. Y esas son la diferencia que marcamos nosotros como Puente de la Cruz con nuestros púgiles.
1: Claro, yo conversaba ese día que se vinieron a despedir aquí al programa de radio el papá con el hijo, y el trabajo físico que había hecho era realmente espectacular, porque si bien es cierto, en la preparación hacía 5 rounds, pero el primer round tenía un contrincante, en el segundo round le cambiaban de adversario, al tercer otro adversario, y así. Entonces los que entraba fresquito, y el amigo que salió campeón sudamericano te aguantaba los 5 rounds con esa intensidad, pues. Entonces ese trabajo físico ha sido pero de una importancia realmente importante, porque le ha permitido a él desempeñarse en la forma que ha logrado el objetivo, en este caso salir campeón.
0: Sí, pues, justamente, Juan Carlos, porque como te dice, se están cambiando de contrincante. ¿Y cuál es la diferencia? De que los contrincantes que lo van cambiando son más altos, pesan más, son un poquito más gorditos.
1: Le van subiendo las cargas.
0: Son más rápidos. Así que él tiene que acostumbrarse, digamos, el pugil tiene que acostumbrarse a cualquier, digamos, estatura de su contrincante. Y esas son las ventajas que tiene. Y ahí también está la mano del entrenador. Y él, digamos, cuando ve al contrincante, ya sabe cómo guiarlo durante el desarrollo del combate. Eso es sumamente importante, Juan Carlos.
1: A mí me llamó la

0: atención al niño cuando lo entrevistamos acá ese día, que él, su principal característica la consideraba como la inteligencia. Él apenas subía al contrincante, él lo estudiaba, sabía un par de movimientos y ya sabía lo que tenía que hacer. Él no se subía a intercambiar golpes, él se subía a estudiar a su adversario y desarrollar su plan de trabajo que le entregaba en este caso su entrenador.
1: Es que justamente todo el pugil, los que son han llegado a, digamos, a ser campeones mundiales, son también los combates los ganan con inteligencia. Ya no sacan a uno ser golpeado y si no tiene la inteligencia, cómo enfrentar un combate. Ya, y ahí marca la diferencia, Juan Carlos. Aquí, digamos, tenemos tres jóvenes que yo aseguro que un añito más, estos van a ser llamados a selección. Tenemos a los hermanos Mora, a Matías y Sebastián Mora, que recién el mayor tiene 15 años, nosotros 14 años, y si sumamos a Ángel Alarcón, que es un niño totalmente rápido, estilista, golpeador, yo creo que un tiempito más van a estar a ser llamados a la selección. Ya, y ese va a ser nuestro trabajo como puente la Cruz.
0: Ya. Sí, pues, estimado, mire, que estaba entrando una llamada y estaba atento por el otro lado, pero no te preocupes. El trabajo en este minuto, ¿qué cantidad de púgiles son los que están participando en el equipo de Pedro Vargas de Puente la Cruz?
1: Mire, en este equipo, como equipo, de boxeo, se puede decir, el corral que tenemos para cualquier llamado que lo invite a participar, son de 6 púgiles, ya. Sí. 6 púgiles, digamos, que ya son, digamos, se puede decir, avezados, en su respectiva categoría y también con su respectiva edad. Pero a cuántos niños participan en forma diaria, es decir, los días lunes, miércoles y viernes, de 7 a 9 de la noche, ¿ya? Tenemos alrededor de 20 púgiles. Niños.
0: Ya,
1: mire, sí. Ya. Y eso se van, de a poquito se van preparando para, digamos, una futura oportunidad que tenga de subir al ring.
0: Perfecto.
1: Y nosotros nos lo alargamos antes que esté preparado al 100%.
0: ¿Y púgiles adultos también tienes o no?
1: ¿Ah?
0: ¿Púgiles de categoría adulto también tienes?
1: Adultos tenemos 3 adultos cabezados.
0: Ya.
1: Tenemos a un joven de 30 años que nosotros le pusimos como apodo Mano de Ángel.
0: Ya.
1: Ya. Porque tiene, digamos, un golpe que cuando lo conecta al tiro subcortical sale noqueado.
0: Ya.
1: Ya. Y después tenemos otro que está haciendo servicio militar, que es Canelo.
0: Ya.
1: Apellido Mancilla. Y otro joven que también, que se me escapa el nombre en este momento.
0: Ya, perfecto.
1: Y también tenemos uno internacional, uno que es de Bolivia, y en estos momentos está trabajando en Antofagasta, las mineras.
0: Ya, ¿y qué viene a hacer acá, Coyhaique?
1: Está dispuesto a venir cualquier momento que nosotros lo llamemos.
0: Ah, perfecto, mire qué bueno. Ya.
1: Así bueno, que tenemos un buen corral de púgiles, Juan Carlos.
0: Perfecto. Pedrito, hay una llamada que está entrando, así que te voy a dejar los micrófonos para que saludes a la audiencia y te despidas, por favor. Agradeciendo, por supuesto, este enlace que hemos tenido.
1: No, solamente felicitar a Ángel Alarcón, juntamente a su papá y su familia, por este hermoso regalo que nos dio a ser campeón de Sudamericano. Y gracias a ti, Juan Carlos, gracias a ti por este llamadito.
0: Muy bien, muchas gracias, Pedro, que tengas muy buena tarde. Tengo los micrófonos a nuestro común amigo Pancho Francisco. ¿Cómo estás?
2: ¿Cómo le va, Juan Carlos? Vamos, de qué gusto saludarlo, amigo.
0: ¿Cómo te ha ido, Panchito? Cuéntame, ¿qué novedades en el mundo rural?
2: No, en el mundo rural no tenía información, Juan Carlos, vamos, porque la verdad es que he estado tan a full con unos compromisos laborales, pero
0: perfecto. Contento,
2: muy, muy emocionado con lo que ha logrado este chico Alarcón, que haya traído un título sudamericano a Chile y por sobre todo a la región de Aysén. Estaba escuchando a Pedro Mancilla, la verdad es que yo cuando en delante vi por Facebook el campeón sudamericano, la verdad es que me llené de emoción.
0: Perfecto. No, es de no creerlo porque, bueno, lo tuvimos acá en el estudio cuando se vino a despedir. Les deseamos lo mejor como programa, a nombre del equipo deportivo. El niñito, a mí me llama la atención que es muy sencillito, pero a la hora de la responsabilidad tiene claro el rol que tiene que cumplir cuando se sube al ring. A lo mejor habría que verlo desenvolverse en una pelea para que uno realmente le tome el peso a lo que significa el trabajo que han hecho en este caso los dos profesionales, tanto su entrenador como el profe Ariel Torres. Bueno, el profe Ariel Torres, ya lo comenté, el trabajo extraordinario que realiza y cómo los va preparando de acuerdo a las peleas, a los combates que va a ir realizando de aquí en adelante.
2: La verdad es que sí, Juan Carlos, uno a veces, como tú bien lo decías en delante, antiguamente no sabían cómo subían al ring, pero subían igual. Pero fíjate que estos niños, los dos hermanos, los hermanos Alarcón, que fueron campeones chilenos, y ahora al menor de esos dos, a Ángel, yo lo escuché el otro día, lo estuve viendo también por Facebook, cuando estuvo en la radio, cuando fue con su papá, con Don Luis. La verdad es que un compromiso muy grande lo que ellos asumieron y se la jugaron, así que uno no deja felicitar a su padre, a Don Luis Alarcón, al señor Mora, que también son dos profesionales grandísimos, y por qué no el trabajo que hizo el profe Ariel Torres. Yo conversaba en delante con don Ariel, que es un tremendo trabajo que ellos hacen. Usted sabe perfectamente, Juan Carlos Amonde, que don Ariel no es de bajo rendimiento, él exige el máximo, y eso la verdad es que es un trabajo físico que los lleva, como tú bien decías, a explotar y que vayan no solamente a perder 3 rounds, 5 rounds, y hay que aguantárselo.
0: Exactamente, Panchito, el trabajo del profe en la parte física ha sido también relevante, porque los niños, si bien es cierto, pueden tener una preparación en cuanto al estilo de trabajo que van a realizar arriba del ring, pero ese trabajo que es netamente técnico, también pasa por una parte físico, y yo no sé en porcentaje cuánto equivale a cada una de los roles que uno tiene que cumplir, porque la parte física para mí, que yo jugué fútbol y básquetbol nada más, pero para mí la parte física es 80-20 puede ser. Y de repente cuando tú ya estás en instancias superiores, el físico es el que manda, 90-10, porque cuando tienes que tomar decisiones, tienes muy poquito tiempo para la toma de decisiones, son fracciones de segundo en la que tú decides derecha, izquierda, jugar con una mano, con dos manos, con el pie más hábil, el menos hábil, en este caso en el box, cuál de tus dos pegadas o más de una pegada tienen ellos, cuál es la que produzca más daño. Entonces ese trabajo lo van mejorando en el día a día, en el trabajo que hacen los preparadores físicos. Así que ese trabajo que se hace entre el técnico y el preparador es muy, muy relevante a la hora de los resultados.
2: No, por supuesto, Juan Carlos. Nosotros hemos escuchado cuántas veces el profe de Torres que la disciplina de él es individual, y por ende el boxeo también es individual. Es uno contra uno, y el profe de Torres siempre ha explicado muy enfáticamente que él cuando va a correr, él va a correr solo, con su mentalidad. Es lo mismo que el boxeador que se sube de un ring, va solito a enfrentarse con un contrincante que no sabe, pero este chico Alarcón tiene el expertise de estudiar a su contrincante cuando sube el ring, y eso la verdad es que es un trabajo muy profesional lo que están haciendo tanto su papá, tanto el profe director en la parte física, como el amigo Mora. Así que La verdad es que yo estoy muy contento, Juan Carlos. Me llené de emoción hoy día de ver un chico tan comprometido con lo que es la disciplina del boxeo, que la disciplina del boxeo, usted sabe, Juan Carlos Bamonte, que es muy complejo, hay que tener mucha responsabilidad, y este señor padre, estos dos chicos que fueron campeones nacionales, y hoy tenemos un campeón sudamericano, la verdad es que es un trabajo loable, felicitarlo a su papá, a su mamá, a todo su entorno familiar, porque son chicos, aparentemente, por lo que hemos conversado muchas veces, lo tuvimos en la radio, muy, muy disciplinado.
0: Ahora, lo más importante en este minuto, Panchito, no sé si coincides conmigo, es el trabajo que hay que hacer integral, porque acá no sacamos nada que el entrenador, el club, tenga un buen preparador físico. También necesitamos que los medios se pongan a disposición de estos jóvenes para que el desarrollo de su carrera deportiva sea del que cuente con los recursos, porque en este minuto aquí nos confidenciaron que este desafío del sudamericano corrió 100% con la Fundación Mi Casa. En este caso, el padre financió absolutamente todo el trayecto desde Coyhaique hasta Tacna, en Perú. Entonces, para que nuestros deportistas que son destacados en este minuto puedan seguir desarrollándose, también necesitamos que la autoridad asuma la parte que le corresponde y entregue las instrucciones a quienes tienen que hacer el trabajo. Y en este caso, los dirigentes deportivos también son ad honorem, pero hay gente que se le paga exclusivamente para que hagan un trabajo, y estoy hablando del área del deporte, por lo tanto, a quien le corresponda, me da lo mismo si sea el Seremi, el director, el de la corporación. A mí lo que me interesa es que este resultado sea de proyección hacia el futuro, porque acá tenemos, en este minuto hay tres jóvenes que han salido y lo han hecho bien. Entonces necesitamos que ese trabajo lo tomen las autoridades que corresponden y lo comiencen a financiar, porque no tengo idea de qué monto estamos hablando, pero lo importante es que un deportista, cuando va a competir en el alto rendimiento,
2: tenga los medios. Que durante tantos años que he estado en la actividad deportiva, veo eso, esa falencia, que no hay apoyo económico, que no hay prácticamente nada para los grandes deportistas. Imagínate, Juan Carlos Bamonte, yo hace muy poco tiempo atrás, cuando el profe Miguel Torres pudo salir a un campeonato nacional que fue financiado por empresas privadas, la verdad es que chuta que cuesta, Juan Carlos Bamonte, y eso yo lo viví muchas veces, y muchos deportistas lo han vivido. Ahora, yo el otro día, cuando estuvo este jovencito que salió campeón sudamericano, de apellido Alarcón, también me enteré, estuve mirando ahí por Facebook, escuchando el programa, y lo hicieron con recursos propios. Juan Carlos Bamonte, ¿cuándo vamos a salir? La verdad es que yo estoy muy de acuerdo contigo. Voy a usar un término que voy a pedir disculpas a la audiencia. Hay dirigentes, autoridades que aplastan el culo y se caen ganando plata. ¿Cuánta plata nos han robado nosotros a la sociedad chilena y no somos capaces de aportar para un pasaje en avión, Juan Carlos Bamonte? Entonces, ¿cuándo vamos a esperar?
0: Es que las autoridades que tenemos hoy día, o las que nombran los equipos políticos que asumen esa responsabilidad de la administración del país, nombran a cualquier persona que no tiene ninguna referencia con el área en la que se va a desenvolver. Yo me recuerdo un ingeniero forestal que fue director o seremi del MOP, un amigo, pero yo le decía, ¿y qué vas a ir a hacer si tú eres ingeniero forestal? Ándate al área del agro, amigo, vaya a trabajar, vaya a aportar, ahí vas a hacer aporte, pero en el MOP, ¿qué vas a ir a hacer? Entre constructores civiles, ingenieros, arquitectos, desempeñen la labor para lo que estudiaron, si se sacrificaron, el esfuerzo que realizaron era para desempeñar una carrera profesional en un ámbito determinado. Por lo tanto, yo lo único que pido es que ojalá las autoridades cambien el chip y ellos vayan a buscar a la gente en los territorios que se están desenvolviendo. No es que yo tenga que ir a contar que voy a iniciar un proyecto de baile entretenido, por ejemplo, como lo hacía la ex Seremi del gobierno anterior. Claro, ella se desempeñaba con el baile entretenido, pero las demás disciplinas tenía 70 millones para el año. Entonces, ese es desconocer absolutamente los montos que significan una salida, en este caso, a un campeonato nacional o internacional.
2: No, por supuesto, Juan Carlos Amando, fíjate que los otros días cuando tuvimos a estos chicos, Alarcón, que los tuvimos los dos campeones nacionales, nos dieron a conocer cómo fue el sacrificio para que ellos puedan llegar a este campeonato nacional, que salieron los dos campeones de Chile, cuántos días sufrieron de viaje y con todo recurso propio, la vuelta que fue muy compleja, y también me sorprendí cuando, bueno, fueron tomando conciencia lo que ha hecho el profe Daniel Torres, y le agradezco a Bacardi y a don Carlos Gatica, que en el último evento que tuvo el profe Daniel Torres fue con recursos pagados tanto en avión y vuelta. Y ojalá Dios quiera que en una próxima oportunidad estos chicos boxeadores, que es una proyección que vamos a tener acá en la región del CEN, ojalá Dios quiera que las autoridades por último compren un pasaje, Juan Carlos Bamonte, tú sabes que salir a estos eventos internacionales lleva todo un costo, hay costos de vuelos de avión, hay costos en la alimentación, pernoctar, hay un montón de cosas, Juan Carlos Amante. La verdad es que yo estoy muy contento por lo que ha hecho este chico, salir campeón sudamericano. La verdad es que estoy muy contento. Pero Juan Carlos Amante, voy a dejar un poquito de criticar porque tenemos que ir con la verdad. Yo no puedo ser mentiroso, yo voy con la verdad. Le gusta que le guste. Juan Carlos Amante, mira, te voy a contar porque tienen pocos minutitos. Tengo una tremenda invitación a Puerto Aguirre con don Esteban Barreto. Quisiera creer, por lo que me conversó el otro día, quieren que yo vaya para allá con un equipo de transmisión que tenemos ahí con Titín Mancilla. Se me hacen un reconocimiento que no lo ha hecho mi pueblo, que es Mañiguales, y me invitó Esteban Barriento a que vaya a un evento deportivo que van a organizar ellos. Así que espero que salga todo bien, Juan Carlos Amón.
0: Perfecto, ahí te estamos esperando esa información y ahí la sacamos al aire. Que tengas una muy buena tarde, Panchito. Muchas gracias por este contacto.
2: Juan Carlos Amande, lo último que te digo, porque ya queda muy poquito segundito, yo me voy a ir de mi país un par de días más, vamos a tener contacto con grandes deportistas a nivel mundial, vamos a tener contacto seguramente con Sergio Peralta, que ya estamos comprometidos a tener un despacho con Radio Ventisquero. Voy a estar también con Marcos Antineo, teniendo despacho con Radio Ventisquero, ojalá Dios quiera que se dé la oportunidad de que se dé en el radio que tú estás trabajando.
0: Perfecto, gracias, Panchito. Esperamos esa información entonces.
2: Abrazo, amigo, que tengas buena tarde.
0: Muy bien, muchas gracias, Panchito. Marquito Muñoz, hemos llegado al final de este programa agradeciendo la sintonía de nuestros oyentes. Que tengan todos una muy buena tarde. Muchísimas gracias. Pero, Marquito, un detalle muy importante en el día de hoy. Comencé el día viernes en la noche con ex colegas, en este caso saludar al cumpleañero 78 años, fíjate, Sergio Sangüesa, y el domingo le correspondió a Domingo Insunza, otro gran deportista de nuestra región que ha aportado durante toda su vida y se quedó acá en Coyhaique, también de cumpleaños, entonces Domingo Insunza, Sergio Sangüesa, y hoy día estamos celebrando el cumpleaños de mi madre, con 94 años me tomo esa licencia. Muchas gracias por la sintonía.
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1: Este lunes fue publicada la ley que modifica el sistema de educación pública con el objetivo de fortalecer la gestión de los servicios locales de educación pública, SLEP, y mejorar el proceso de traspaso desde los municipios. Los diputados republicanos integrantes de la Comisión de Minería emplazaron a Máximo Pacheco a dar un paso al costado y renunciar al directorio de Nova Andino, sociedad entre Codelco y SQM. Esta solicitud se enmarca en la sobreestimación de producción en Codelco. La Organización Mundial de la Salud admitió dificultades para contener el brote de ébola en Congo y Uganda, con 900 casos sospechosos y 220 muertes. Tedros, director general de la OMS, mencionó que la epidemia avanza rápido y supera la respuesta actual.
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0: Bienvenidos a la presente edición de Negocio Redondo. Se ofrece persona responsable para cortar leña con motosierra propia, dentro o fuera de Coyhaique. Cortar pasto, limpiar sitios y disponibilidad inmediata. Tratar en Canal Melchor 671 o al teléfono 940-99-4797. 940-99-4797. ¿Se necesita arrendar casa? Se necesita arrendar casa habitación con 3 dormitorios. Ojalá independiente. Dejar ofertas al teléfono 98468-6578. 98468-6578. Se ofrece matrimonio para trabajar en el campo. Se ofrece matrimonio para trabajar en el campo con disponibilidad inmediata. Tratar al más 569-978-6304. Más 569-978-6304. Solo llamado. Y si es WhatsApp, al más 569-3466-8659. Más 569-3466-8659. Atención, la ayuda fraterna de la comunidad de Nuestra Señora de los Dolores invita a un gran bazar para el día miércoles 27 de mayo, a partir de las 10 de la mañana a 15 horas. Les esperamos en calle Riquelme 438 y desde ya agradecemos su cooperación. Nos separamos un momento y continuamos con Negocio Redondo.
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0: Vendo automóvil marca Suzuki, modelo Switch, año 2006. Vehículo funcionando perfectamente. Papeles al día. Interesados, tratar al teléfono 98947-1172. 98947-1172. Se ofrecen 2 personas para trabajar en el campo, en cortes de leña, cercos de alambre. Cuentan con herramientas propias. Tratar al celular 967-3215-19. 967-3215-19. Se ofrece persona para entrar, picar y ordenar leña. Tratar al WhatsApp más 569-3614-6092. Más 569-3614-6092. Es todo el Negocio Redondo. Por su atención, muchas gracias.
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4: 20 horas, 8 minutos. La diputada por la región de Aysén, Andrea Macías Palma, advirtió esta semana que un proyecto del gobierno podría golpear duramente el financiamiento de todos los municipios de la región. En juego está el Fondo Común Municipal, del que nuestras comunas dependen en casi un 80% para funcionar.
5: Aysén no puede financiarse como Santiago. Acá nuestros municipios dependen en promedio en un 80% del Fondo Común Municipal. Entonces, cuando se toca ese fondo, se afecta la recolección de basura, el alumbrado de las calles, la seguridad de las poblaciones. No estamos hablando de números más o números menos, estamos hablando de la vida cotidiana de la gente.
4: La parlamentaria cuestionó además la compensación prometida por el Ejecutivo, que se haría año a año mediante la ley de presupuestos, sin garantías permanentes.
5: Eso significa que nuestros alcaldes tendrían que ir todos los años a Santiago a mendigar recursos para sobrevivir. Yo no deseo eso para nuestras comunas. Las regiones necesitamos autonomía y certezas. No podemos depender de la voluntad política del ministro de turno. Finalmente, esta termina siendo la ley de los superricos porque el beneficio se concentra en los sectores de mayores ingresos y el costo lo terminamos pagando regiones como Aysén y todas las regiones de Chile. Los municipios no pueden perder autonomía.
4: La diputada Macías hace un llamado a la ciudadanía de Aysén a informarse y alzar la voz.
5: En regiones como Aysén, el municipio es muchas veces la primera y única puerta del Estado para las familias. Si debilitamos el Fondo Común Municipal, debilitamos la presencia del Estado en nuestros territorios. Y eso no lo podemos permitir.
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